0: Son las 9:04.
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0: Son las 9:13.
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1: Son las 9 y 22 minutos.
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7: Son las 9:26.

0: Son las 9:34.
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0: Son las 9:44.
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2: Son las 9:51.
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6: Son las 9:56. 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

0: Son las 10 y 4 minutos.
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0: Son las 10 y 8 minutos.
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0: Son las 10 y 12 minutos.
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1: Son las 10:21.
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6: Son las 10:23.

0: Son las 10:39.
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1: Son las 10:52.
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6: 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Estos son los titulares para la presente entrega informativa.
7: PDI conforma equipo multidisciplinario para investigar los hechos acontecidos el fin de semana en la división El Teniente. Presidente de la Corte de Apelaciones de Rancagua visitó tribunales de Peumo y San Vicente de Tahuatahua. Pleno del CORE aprobó 5.282 millones para alcantarillado de Puente Negro e inversión llega a los 16.000 millones. Mopo Higgins habilita tránsito en la ruta 95 travesía tras emergencia por inundación en Paso Bajo Nivel Las Torres en Rancagua. Con gran éxito se realizó la octava feria científica del Liceo Luis Urbina Flores de Rengo. Accidente vehicular en la ruta H76 movilizó equipos de emergencia en Pichidegua. Detienen a 4 sujetos por robo lugar habitado y receptación en Machalí. Consejo de Desarrollo del Hospital de Pichidegua conoció avances del proyecto de conservación. Y en Rengo se presentaron la Big Band de la FACH y la Big Band Comunal en el Teatro Municipal. UH y Corfo conectan capacidades para impulsar la innovación regional en Semana de la PYME.
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7: Bienvenidos a la presente entrega de noticias por el 88.5 FM. PDI conforma equipo multidisciplinario para investigar los hechos acontecidos el fin de semana en El Teniente. La Brigada de Homicidios de la Policía de Investigaciones de Rancagua continúa desarrollando diligencias para esclarecer las circunstancias en que acontecieron los hechos registrados durante el fin de semana en la División El Teniente. Así lo informó el subprefecto Juan Reyes Gutiérrez, jefe de la Brigada de Homicidios de la PDI de Rancagua, quien entregó una actualización de la investigación y dio a conocer la conformación de un equipo multidisciplinario para abordar el caso. De acuerdo con la información proporcionada por la Policía de Investigaciones, las diligencias se mantienen en curso con el objetivo de establecer cómo acontecieron los hechos registrados en El Teniente. En este contexto, el subprefecto Juan Reyes Gutiérrez explicó que se ha conformado un equipo multidisciplinario que permitirá desarrollar las distintas actuaciones investigativas necesarias para esclarecer lo sucedido. El trabajo busca reunir antecedentes y establecer las circunstancias en que se produjeron los hechos mediante las diligencias correspondientes y el análisis de los elementos disponibles en la investigación. La vocería del jefe de la Brigada de Homicidios de la PDI de Rancagua constituye una actualización sobre el avance de las actuaciones policiales, mientras los equipos especializados continúan trabajando para determinar lo acontecido.
8: Nos reunimos en dependencia de la Fiscalía Regional de O'Higgins, puesto que se conformó un equipo por parte de la PDI, un equipo multidisciplinario, trabajando con especialistas en la materia, en este caso de Videsma Metropolitana, en conjunto con la Brigada de Homicidio, para establecer las circunstancias fehacientes que ocurrió este hecho. En relación a la causa de muerte de las víctimas, está en complemento con el trabajo realizado en el sitio de suceso por esta policía, que en un principio dieron a conocer como causa posible una asfixia por aplastamiento. El médico legal determinó que es una asfixia por inmersión, lo que está en total relación con lo que se estableció en el sitio del suceso, puesto que no se encontraron lesiones externas en el cuerpo que pudiese establecer una responsabilidad directa de una acción de terceros.
9: la avalancha se determinó que fue por condiciones climáticas?
8: Esos antecedentes en estos momentos son materia de investigación, por algo que se conformó este equipo especialista en la materia para poder establecer si esa avalancha aconteció por una responsabilidad de un tercero o bien por causas naturales. Sin embargo, el personal especializado tiene diversas diligencias para realizar, por algo son estas reuniones de planificación. En coordinación con el Ministerio Público se deben entrevistar diversas personas, testigos del hecho y personas que estaban en los turnos cuando ocurrió este hecho. El objetivo de esta reunión es para planificar las diligencias a realizar. Una de estas son las entrevistas de los compañeros de trabajo, como asimismo los representantes de cada una de las empresas, que en estos momentos son diligencias preliminares, puesto que hay que establecer cada una de las empresas que la función y el rol que cumplían el día en que ocurrieron los hechos. Son muy aventurados dar a conocer en este momento líneas investigativas, puesto que se están recopilando toda la información, se está incautando documentación y se está haciendo una planificación para las entrevistas de las personas relevantes.
7: La Policía de Investigaciones mantiene en desarrollo esta investigación con la participación de un equipo multidisciplinario que busca esclarecer las circunstancias de los hechos acontecidos durante el fin de semana en la División del Teniente, donde fallecieron dos trabajadores. Las diligencias continúan y se espera que el trabajo investigativo permita esclarecer nuevos antecedentes sobre este lamentable caso. En dicha materia informativa, presidenta de la Corte de Apelaciones de Rancagua visita tribunales de Peumo y San Vicente de Tahuatahua. La presidenta de la Corte de Apelaciones de Rancagua, ministra Marcela de Orué, visitó los juzgados ubicados en las comunas de Peumo y San Vicente de Tahuatahua. La presidenta del Tribunal de Alzada estuvo en las instalaciones de las unidades judiciales y sostuvo reuniones con los magistrados, administradores y funcionarios para abordar los nudos críticos en materia de gestión de causas y buscar soluciones para potenciar el servicio judicial y el acceso a la justicia. La visita comenzó en el Juzgado de Letras y Garantía de Peumo, donde abordó la situación del tribunal con los magistrados Cristóbal Geldum y Cristóbal Ávila y la administradora subrogante Paloma Urrutia. Posteriormente, estuvo en las instalaciones recorriendo el Juzgado de Garantía de San Vicente de Tahuatahua junto a los jueces Víctor Ilich y Jorge Paragüe y el administrador Paulo Troncoso. Finalmente sostuvo reuniones en el Juzgado de Letras de San Vicente de Tahuatahua con el magistrado Daniel Hidalgo y la jueza Francisca Bufadel, junto con la administradora Araceli Valenzuela. Al respecto, la presidenta de la Corte de Apelaciones de Rancagua, ministra Marcela de Orué, expresó: esta visita permite conocer de primera fuente las necesidades y requerimientos que poseen los distintos tribunales con el objetivo de mejorar su funcionamiento y fortalecer el acceso a la justicia. Agregó, de esta manera

0: poder cumplir con el estándar judicial que se nos requiere. Esta visita fue muy positiva en términos de la preocupación y el dominio que tiene la presidenta del Tribunal de Alzada en relación con cuáles son los cuellos de botella que nosotros estamos enfrentando como tribunal y en el sistema penal. Estamos agradecidos de que se manifieste esta preocupación y que se busquen soluciones a cosas concretas que el juzgado requiere, manifestó el juez de garantía de San Vicente de Tahuatahua, Víctor Ilich. Tras la reunión, el magistrado del juzgado de letras de San Vicente de Tahuatahua, Daniel Hidalgo, indicó: pudimos mostrarle la forma en que funciona el tribunal, sus áreas y las estadísticas en relación con la tramitación de causas. En otra materia informativa, Pleno del CORE aprueba 5.282 millones para alcantarillado de Puente Negro e inversión llega a los 16.000 millones. Por unanimidad, el Pleno del Consejo Regional en su sesión plenaria número 793 aprobó la asignación de nuevos recursos por 5.282 millones para el proyecto de construcción de alcantarillado para el sector de Puente Negro y la comuna de San Fernando, con lo cual la inversión total a la iniciativa alcanza los 16.330 millones de pesos, con cargo al FENEDER del gobierno regional de O'Higgins y un aporte de 1.000 millones de la municipalidad. La iniciativa fue vista a primera hora del miércoles en la Comisión Social del Consejo Regional, presidida por el CORE José Ignacio González, y contó con la asistencia y voto de respaldo de los consejeros regionales Alejandro Díaz, Mauricio Valderrama, Daisy Navarro, Edgardo Vargas, Manuel Morales, Sebastián Rocha, Claudio Smaid y Juan Carlos Macaet. De la instancia de trabajo participó también el alcalde de San Fernando, Pablo Silva Pérez, quien también estuvo en la sesión del plenario. El proyecto considera soluciones sanitarias y de alcantarillado, planta elevadora y uniones domiciliarias, además de la reposición de la pavimentación de pasajes y calles, beneficiando a cerca de 3.000 personas del sector precordillerano. Con esta aprobación y ratificación, el Consejo Regional de O'Higgins se reafirma su compromiso de aportar al desarrollo de la región y sus habitantes a partir de un trabajo colaborativo entre todos los intervinientes de cada iniciativa de inversión, no siendo este proyecto la excepción a dicha idea de trabajo, la cual quedó reflejado en la votación unánime de cada consejero y consejera regional al aumento de presupuesto por más de 5 mil millones de pesos.
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3: Y en la radio Río Claro FM, las noticias, continuamos abordando también los temas que contribuyen al desarrollo de la comuna y la región de O'Higgins. En la oportunidad conversamos con Alex Ramírez Ortiz, consejero regional y presidente de la Comisión de Infraestructura del Consejo Regional de O'Higgins, quien encabezará una instancia de análisis y discusión del proyecto de mejoramiento del espacio público en el eje de Avenida José Bisquer, en la ciudad de Rengo. Una iniciativa que comenzó a gestarse durante el año 2024 con recursos municipales y que hoy cuenta con rentabilidad social, avanzando hacia una nueva etapa de evaluación. ¿Cuáles son los alcances de este proyecto? ¿Qué beneficios se podría tener para los vecinos y vecinas de Rengo? ¿Cuáles son los pasos que vienen para concretar esta iniciativa? De estos y otros temas conversamos con nuestro invitado en esta ocasión, el consejero regional Alex Ramírez Ortiz. Hoy queremos conversar sobre una iniciativa que busca avanzar en el mejoramiento de los espacios públicos de Rengo. Se trata del proyecto de mejoramiento del espacio público del eje de Avenida José Bisquer, una propuesta que fue diseñada con recursos municipales en 2024 y que actualmente cuenta con rentabilidad social para ser presentada ante el Consejo Regional. En este proceso tendrá participación también el consejero regional Alex Ramírez Ortiz, presidente de la Comisión de Infraestructura del CORE, y quien ha anunciado que el próximo 15 de octubre liderará en Rengo la Comisión de Infraestructura, instancia en la que se analizará y discutirá esta iniciativa. En primera instancia, bienvenido a las noticias, consejero regional, y vamos a conversar sobre esta iniciativa. ¿Qué significa usted para usted liderar también directamente el análisis de un proyecto que busca contribuir también al desarrollo de la comuna de Rengo? Bienvenido a las noticias de la Radio Río Claro.
4: Hola Mario, gusto saludarte y especialmente también con mucho cariño a todos los fieles auditores y seguidores de la Radio Río Claro. Para mí, como consejero regional, hijo de esta tierra, yo siempre lo digo con mucho orgullo, yo soy nacido y criado y formado en la comuna de Rengo. Para mí tiene un tremendo honor poder liderar una comisión tan importante como es la Comisión de Infraestructura y Obras Públicas del Consejo Regional, y principalmente con esta tremenda oportunidad que tenemos para el desarrollo y el crecimiento de nuestra comuna de Rengo, como es un proyecto tan emblemático como tú lo señalabas. Un proyecto que viene desde hace muchos años atrás. Yo tuve la oportunidad de conocerlo en el año 2021. Sin embargo, el año 2024, el diseño de esta tremenda iniciativa fue financiada 100% con recursos municipales. Y aquí tengo que hacer una mención especial también y un reconocimiento a cada uno de los funcionarios y funcionarias de la unidad de SECPLAN, esos funcionarios que llevan carrera, que vienen trabajando hace muchos años y que han levantado tremendas iniciativas de infraestructura para la comuna de Rengo. Y en el año 2024 el diseño fue financiado y recientemente cuenta con la rentabilidad social producto de la MIDESO, la que ahora recién el gobernador también lo priorizó como proyecto, claro, para que pueda ser discutido y analizado en una comisión del Consejo Regional, que justamente es la que me toca liderar. Y hemos decidido también, Mario, de traer la comisión al terreno. Los presidentes tienen las facultades de poder sesionar y dirigir las comisiones donde ellos estimen conveniente. Y para mí, siendo renguino y un proyecto tan importante como esto, que estamos hablando de una inversión de más de 3.800 millones de pesos, quise sesionarla acá en la comuna de Rengo, que esto va a ser el día jueves 15 de octubre a las 11:30 horas en el salón del Consejo Municipal. Las comisiones del Consejo Regional, Mario, son comisiones públicas, son abiertas a la comunidad.
3: Ah,
4: así que si un vecino o vecina desea poder asistir a esta instancia, está cordialmente invitado. Es súper importante que la comunidad esté informada de buena fuente también y que sepan cómo funciona el proceso del Consejo Regional, cómo se hacen las discusiones también y cómo se llegan a prosperar distintas obras. Yo he tenido suerte, Mario, mucha suerte de poder liderar esta comisión ya dos periodos. El periodo anterior del Consejo también tuve que liderarla y también me tocó aprobar inversión importante para Rengo, como por ejemplo lo que es la avenida Alonso Ercilla, también la estación de trenes de Rosario,
3: sí,
4: que fueron dos tremendas obras financiadas por el Consejo Regional en 100% en su totalidad de recursos. Y ahora esta tremenda obra que tiene un impacto social importante, pensando en una futura comuna universitaria. Siempre se ha pensado, y por esa razón también hoy día Bisquer tiene otra energía, tiene otra arquitectura, con muchos restaurantes, con muchos locales, mucha gastronomía, mucha cultura también, y con esa finalidad. Y la idea es poder traspasar eso mismo que está desde la Plaza de Armas hasta la estación de trenes, que pueda tener continuidad desde la línea del tren hasta la escuela en Naranjal. Así que contento por esta iniciativa, Mario, y estamos y estoy confiado de que vamos a tener el apoyo de los consejeros regionales. Ahora es súper importante también comentarle a la comunidad que debido a los recortes presupuestarios que se han ido anunciando,
3: ¿sí?,
4: en el último tiempo, donde nuestro gobierno regional recibimos un golpe de 18.000 millones de pesos menos, pero va a ser con recursos el año 2027. O sea, al menos está, si mañana, o sea, el día jueves, pasa a la aprobación del Consejo, nosotros tenemos que primar a que los recursos del año 2027 esté considerado este proyecto que es la avenida José Vizquer.
3: En las noticias de la Radio Río Claro FM estamos conversando con el CORE Alex Ramírez Ortiz, presidente también de la Comisión de Infraestructura del CORE, y bueno, consejero, consultarle también cuáles serán los principales aspectos que se revisarán durante esta instancia y qué debe acontecer posteriormente para que la iniciativa pueda seguir avanzando también.
4: Sí, bueno, nosotros vamos a analizar en profundidad el proyecto. Vamos a analizar cada uno de los detalles. Ahora, ¿cuál es el desafío? Esto también lleva un tiempo. Después de ser aprobado por la comisión, tiene que ser ratificado en el próximo consejo plenario, que eso va a ser la última semana del mes de octubre, y de ahí pasa a la Contraloría para que tome razón del acuerdo del consejo. Ya, estos son generalmente unos 30, entre 30 y 60 días, máximo 90 días para que la Contraloría tome razón y posteriormente seguir con todos los procesos administrativos. ¿Qué es lo que yo espero como renguino y como consejero regional? Que este proyecto sea llevado a cabalidad con mucha responsabilidad, porque también me ha tocado ver en otras comunas de la región proyectos emblemáticos, proyectos súper grandes, pero que en el fondo ya han estancado, ya han paralizado, ya que las empresas que se adjudican a estos proyectos muchas veces no terminan las obras. Y ahí quizás pensar en una empresa que pueda tener un sustento económico y que pueda darle curso a este tipo de proyectos, porque efectivamente nosotros vamos a aprobar 3.800 millones, pero a veces la empresa abandona las obras y esos proyectos finalmente ya cuestan el doble o el triple. Y ya lo hemos vivido en algunas comunas donde hemos experimentado esta noticia no muy alentadora, pero yo tengo toda la fe y toda la esperanza. Al menos yo voy a estar encima del proyecto, voy a estar atento para analizando cada uno de los pasos a seguir, porque sé la importancia que tiene para todos los renguinos y especialmente para los vecinos del Naranjal, para los vecinos de la Villa Primavera, para los vecinos de la Hacienda Las Palmas, que por cierto fueron cordialmente invitados. Y espero también que sus dirigentes puedan estar presentes también en la comisión.
3: Consejero, usted también hizo referencia a otras iniciativas en las que ha podido participar o aportar desde su labor como consejero regional. Entre ellas mencionó los trabajos desarrollados en Avenida Alonso Ercilla, la estación de trenes de Rosario y mejoramiento vinculados a ciclovía y paseos peatonales en sectores como Baquedano, José Ramírez, Nuevo Amanecer y el Tramo de las Torres. ¿Qué balance realiza de estas experiencias y qué enseñanzas dejan para seguir impulsando proyectos de infraestructura y mejoramiento urbano en Rengo y sus localidades? Además.
4: Bueno, Rengo al menos ha tenido una buena experiencia, Mario, y por eso también al inicio de esta entrevista yo hacía una mención especial a los funcionarios de carrera de la unidad de SECPLAN, de la Secretaría de Planificación de la Ilustre Municipalidad de Rengo, que son funcionarios que llevan muchos años. Acá yo puedo hacer un reconocimiento, por ejemplo, a Sandra Fredes, a Joel también, que son funcionarios que llevan de carrera. Y ellos, al menos a mí, me dejan la tranquilidad de que son funcionarios muy profesionales y que están muy comprometidos con las diversas iniciativas que vienen trabajando hace muchos años. Entonces, yo al menos reconozco el trabajo que hacen ellos y la experiencia ha sido positiva, porque hoy día somos testigos de que la avenida Alonso Ercilla ya está operativa. Sin embargo, no, todavía no ha sido inaugurada, pero ya está operativa. Yo he tenido la oportunidad de transitar por ahí y de verdad que quedó maravilloso. Se cumplieron los plazos establecidos de construcción de la obra. Lo mismo la estación de trenes de Rosario, que estamos a la espera de la inauguración, pero la obra fue entregada ya hace mucho tiempo desde el gobierno regional y el MOP, que hacen entrega a EFE sobre la obra terminada, y un tema netamente administrativo de la propia empresa Ferrocarril del Estado, que ha tenido una cierta demora, pero eso también yo lo solicité por oficio para que se me informe en qué estado está para poder prontamente que sea inaugurado y poder disfrutar también los vecinos de Rosario de esta tan anhelada obra como es la estación de trenes. Y la ciclovía y los pasos peatonales también en algunos sectores de Rengo, que esos son proyectos serbios, pero con aportes del gobierno regional. Y también he tenido la oportunidad de recorrerlos y ver que están en un importante avance, pero a mí por lo menos me da la tranquilidad. Me da la tranquilidad que son proyectos que vienen siendo trabajados desde hace muchos años, y eso al menos a mí me genera y disminuye la ansiedad, y espero totalmente con tranquilidad de que va a llevar a buen puerto.
3: Bueno, volvamos a lo que es la avenida José Bisquel. La jornada del 15 de octubre representa una instancia relevante para analizar además esta propuesta y conocer posibilidades de seguir avanzando. ¿Cuáles serían los pasos que debería seguir esta iniciativa y qué instancias tendrían que cumplirse para conocer esta eventual decisión sobre financiamiento y ejecución, y la expectativa además que tiene respecto a este resultado durante aquella jornada que se espera realizar ese día acá en Rengo?
4: Sí, lo primero, que poder contar con el quórum suficiente de consejeros regionales para poder tomar un acuerdo. Nosotros somos 20 cores en la región, al menos por reglamento se requieren de mínimo 5 consejeros para poder tomar una decisión. Yo hoy día conversé con algunos que ya están comprometidos a poder asistir el día jueves. Eso es lo principal. Posteriormente, que tenga la aprobación del consejo. Claro. Y aprobación me refiero que sea un apoyo, una votación favorable por mayoría, porque algunos también tienen su derecho de poder abstenerse o de rechazar. Y después se tiene que ratificar ese acuerdo y esa votación que tiene la Comisión de Infraestructura, tiene que ser ratificada en el Consejo Regional Plenario con la presencia del gobernador regional Pablo Silva Maya. Así que esos son los pasos al menos que pasan por el Consejo, y posteriormente, ya como te comentaba, pasa a otras instituciones que tienen que hacer su pega, como la Contraloría, etcétera, etcétera, y finalmente ya que la municipalidad en este caso pueda licitar este proyecto.
3: Bueno, en las noticias conversamos con el consejero regional Alex Ramírez, y para cerrar también este diálogo, ¿qué mensaje le gustaría entregar a los habitantes de Rengo que esperan avances en esta materia de infraestructura, mejoramiento de calle y recuperación también de estos importantes espacios públicos como la avenida José Bisquel, sobre todo en este plenario que se va a realizar acá para analizar esta temática y este proyecto tan importante?
4: Sí, yo solamente decirle a la comunidad renguina que al menos como core renguino, que ya gracias a Dios en las últimas dos elecciones en las que he participado, Rengo a mí me ha entregado la primera mayoría en las dos elecciones, y es lo mínimo que yo puedo hacer como consejero regional, de estar comprometido con mi comuna, de poder liderar este tipo de iniciativas, acompañarlas, darle prioridades también junto con el gobernador para que puedan ser discutidas en la comisión y decirle al vecino y a la vecina que al menos estos proyectos no son proyectos improvisados, sino que son proyectos que tienen un sentido de ciudad. Principalmente la avenida Alonso Ercilla siempre tuvo como finalidad poder hacer la conexión con el hospital de alta complejidad, que ya comenzó los primeros inicios de la obra. La avenida Hungría tenía también un objetivo para poder descongestionar el tráfico vehicular en el centro Rengo para la gente que pueda asistir en el futuro a este hospital de alta complejidad. Y la avenida José Lisquén también tiene como finalidad, pensando en un futuro, la construcción de la Universidad O'Higgins, que también es un diseño financiado con recursos del gobierno regional, para en un futuro poder contar con esta construcción también acá en la comuna de Rengo. Entonces la avenida José Lisquén tiene esa finalidad de poder construir un barrio universitario y poder darle vida a Rengo desde su puerta de entrada, que es Lisquén, hasta la plaza que nos conecta con el corazón de la comuna. Así que decirle a los vecinos que al menos yo estoy 100% comprometido con mi comuna y que efectivamente esta va a ser una iniciativa que va a ser discutida con mucha responsabilidad, con mucha seriedad, mucho compromiso. Esperamos contar con una votación favorable.
3: En las noticias, Alex Ramírez Ortiz, consejero regional y presidente de la Comisión de Infraestructura del CORE de la región de O'Higgins. Muchas gracias también por conversar con nosotros y darnos a conocer este análisis y discusión del proyecto de mejoramiento de espacio público en el eje de avenida José Bisquer de Rengo. Gracias también por conversar con nosotros, Alex, y la gentileza de dialogar con la radio.
4: Muchas gracias, Mario, a ti, y bueno, un cariñoso saludo y a todos la gente, amigos y amigos que escuchan la radio Río Claro.
3: Muchas gracias. Agradecemos al consejero regional Alex Ramírez Ortiz, presidente de la Comisión de Infraestructura del Consejo Regional de O'Higgins, por acompañarnos en esta conversación y entregar antecedentes sobre el proyecto de mejoramiento del espacio público en el eje de avenida José Bisquer de Rengo.
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5: Son las 11 y 24 minutos.
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3: En otra temática, en las noticias, Mob O'Higgins habilita tránsito en la ruta 95 travesía tras emergencia por inundación en paso bajo nivel Las Torres en Rancagua. Tras intensas labores de limpieza, desagüe y despeje, equipos del Mob y organismos de emergencia restablecieron la circulación en ambos sentidos de esta importante vía. Luego de intensas lluvias y granizadas registradas durante la jornada del día martes en la capital regional, que provocaron la acumulación de agua, barro y residuos en el paso bajo nivel Las Torres, el Mob O'Higgins, a través de su dirección de vialidad, habilitó el tránsito en ambos sentidos en la ruta 95 travesía, recuperando la conectividad y el tránsito seguro en una de las principales vías de acceso a Rancagua. El CDB del Mob, Carlos Astudillo Briones, destacó: la reapertura fue posible gracias al despliegue de nuestros equipos de vialidad y al trabajo coordinado con la municipalidad de Rancagua y bomberos, que desde ayer en la noche y hoy en la mañana logramos habilitar el tránsito en ambos sentidos de la ruta 95 Travesía, a la altura del paso bajo nivel Las Torres. Nuestro principal objetivo fue recuperar la conectividad de forma segura para los miles de usuarios que diariamente utilizan este importante eje vial de la capital regional. Asimismo, el Seremi llamó a los conductores a mantener las medidas de precaución mientras continúan algunos trabajos complementarios en el sector. Si bien el tránsito ya se encuentra habilitado, hacemos un llamado a conducir con precaución, respetar la señalización y seguir las indicaciones del personal que continúa realizando trabajos de apoyo y monitoreo en el lugar. Seguiremos atentos a la evolución de las condiciones meteorológicas de los próximos días para responder oportunamente ante cualquier contingencia, agregó la autoridad del MOB. Durante la emergencia trabajaron en terreno 3 camiones aljibe, 12 pertenecientes a Vialidad y uno a la Municipalidad de Rancagua, además de una unidad de bomberos y 2 cuadrillas de administración directa de Vialidad, encargadas de la extracción del agua acumulada y del retiro del barro y residuos arrastrados por las precipitaciones a la vía. Respecto de versiones que circularon durante la emergencia sobre un eventual robo de las bombas del sistema de drenaje del paso bajo nivel, el Seremi Carlos Astudillo aclaró que dicha información es falsa. Las bombas no fueron robadas. La emergencia se produjo por la acumulación de agua, barro y granizo que ingresó desde sectores aledaños y vías laterales de la ruta debido a las intensas lluvias, afectando el funcionamiento del sistema eléctrico de bombeo, explicó. Actualmente, equipos de vialidad continúan con labores de limpieza y desagüe de la vía y en la sala de máquinas, mientras especialistas avanzan en la recuperación del sistema eléctrico de bombeo. Desde el MOB hacemos un llamado, dijo, a los usuarios a mantenerse informados por canales oficiales y conducir con precaución ante las futuras condiciones climáticas de la región. Volvemos a la comuna de Rengo. Con gran éxito se realizó la 8ª Feria Científica del Liceo Luis Urbina Flores de Rengo. Con una destacada participación de estudiantes y el apoyo de diversas instituciones y empresas, se realizó el miércoles la 8ª Feria Científica del Liceo Luis Urbina Flores de Rengo, actividad que tuvo como escenario la Plaza de Armas de la ciudad y que convocó a la comunidad en torno a la ciencia, la educación y el cuidado del medio ambiente. Bajo el lema Agua y Ciencia para crear conciencia, el Liceo Luis Urbina Flores desarrolló la 8ª versión de su Feria Científica, una iniciativa que permitió a estudiantes y delegaciones educativas compartir experimentos, investigaciones, proyectos, acercando además el conocimiento científico a la comunidad. La actividad realizada entre las 9 y las 13 horas en la Plaza de Armas de la ciudad buscó fomentar la curiosidad, la creatividad y la innovación entre los jóvenes, destacando especialmente la importancia del agua y la protección de los recursos naturales. La feria se transformó en una instancia de aprendizaje e intercambio de conocimientos, donde la ciencia tuvo un papel protagónico y los estudiantes pudieron demostrar sus capacidades, compartir sus experiencias y despertar el interés de la ciudadanía por el conocimiento científico. Desde el establecimiento destacaron también el respaldo de las instituciones, empresas y colaboradores que hicieron posible esta iniciativa. Entre ellos se encuentra la Municipalidad de Rengo, el Departamento de Educación, la Oficina de Medio Ambiente de Rengo, entre otros que participaron de la iniciativa. La comunidad educativa agradeció el compromiso y la colaboración de estas entidades cuyo aporte permitió apoyar el desarrollo de esta importante actividad educacional. El director del Liceo Luis Urbina Flores de Rengo, Rodrigo Díaz Cordejo, expresó con respecto a la realización del evento.
6: Bueno, esta es la 8ª versión que hacemos en esta feria. Para nosotros es muy importante poder incentivar a nuestros estudiantes, bueno, de los más pequeñitos, que aquí hay chicos de distintos colegios de la comuna y también de la provincia, y poder entregarles lo que tiene que ver la importancia de la ciencia, ¿ya? Para nosotros como liceo es tremendamente importante que los niños puedan desarrollar esta habilidad científica, que tengan la autonomía también de crear y poder participar en este tipo de encuentros y eventos. Así que felices, en realidad, de poder contar y con tanta gente y con tantos estudiantes que están acá participando.
7: Esto incentiva a los alumnos también a crear, a innovar y también a aprender de la ciencia, y también haciendo alusión a que el liceo es un liceo científico humanista.
6: Sí, justamente nosotros, esta instancia de poder reunirlo y poder desarrollar este tipo de actividades. Ahora, no es tan solo que lo hacemos acá con este evento, sino que lo hacemos durante todo el año, participando en distintas instancias también a nivel nacional, regional, y poder disponer de este espacio, que es donde también interactúan distintos estudiantes. Estuve hace poquito rato atrás, vienen unos chicos aquí de la escuela Fernanda Edo, niños de cuarto y de sexto básico, presentando con un vocabulario científico bastante interesante y que motiva mucho a seguir desarrollando este tipo de actividades. Así que eso.
7: Balance positivo está activando.
6: Excelente, excelente. Pues ya esperemos que lleguen hartos estudiantes de distintos colegios, aunque ya hay harta gente ya participando.
3: Con esta octava versión, el Liceo Luis Urbina Flores reafirma su compromiso con una educación que promueve la investigación, el pensamiento crítico y la conciencia ambiental, entregando espacios para que las nuevas generaciones desarrollen talentos y se conviertan en protagonistas de los desafíos científicos del futuro. También el concejal de la comuna, Marcelo Pino, se refirió a la organización y también a la realización de este importante evento.
8: Aquí estamos cuidando a futuro para las nuevas generaciones y también cuidar nuestro medio ambiente. Y qué mejor que los estudiantes nos expongan de esta manera y así saber que profesores, estudiantes, municipios y muchas entidades más estamos remando para el mismo lado, queremos cuidar nuestro planeta.
3: De esta manera, la octava feria científica del Liceo Luis Urbina Flores de Rengo volvió a poner en el centro de la atención la importancia de la ciencia y la educación ambiental, con un mensaje claro para las nuevas generaciones. Conocer, valorar y proteger el agua es una responsabilidad de todos. En otra materia, en esta entrega informativa, accidente vehicular de la ruta H76 movilizó equipos de emergencia en Pichidegua. Un accidente vehicular registrado en la ruta H76 a la altura del sector San José de Machigüe, en la comuna de Pichidegua, movilizó a diversos equipos de emergencia durante la mañana del martes. El tránsito debió ser interrumpido temporalmente para facilitar los procedimientos en el lugar. De acuerdo con los antecedentes disponibles, el accidente se produjo cuando un vehículo menor impactó contra el eje trasero de un camión, elemento que habría desprendido minutos antes del choque. A raíz de esta situación se dispuso la interrupción del tránsito en el sector para permitir el trabajo de los equipos de emergencia, las diligencias correspondientes y el retiro de los vehículos involucrados. En el lugar trabajaron voluntarios de bomberos de Pichidegua, personal de una ambulancia comunal, funcionarios municipales y carabineros. Según la información entregada, no se reportaron personas con lesiones de gravedad. En tanto, durante la tarde del miércoles se confirmó que la ruta H-76 se encontraba completamente habilitada luego de finalizar los trabajos en el lugar. Las causas y circunstancias del accidente continúan bajo investigación.
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3: En materia policial detienen a cuatro sujetos por el robo en lugar habitado y receptación en Machalí. Las diligencias investigativas permitieron identificar a los involucrados en el delito. El rápido levantamiento de evidencias por parte de carabineros de la subcomisaría de Machalí permitieron durante la mañana la detención de cuatro sujetos por el delito de robo en lugar habitado, que afectó un domicilio en Machalí y la receptación de las especies sustraídas. El procedimiento se registró alrededor de las 7:15 horas, luego de que las diligencias investigativas permitieran identificar y ubicar a dos personas involucradas en el robo acontecido durante la noche y las especies sustraídas, entre ellas artículos tecnológicos y joyas. A raíz de las eficientes acciones de carabineros, se concretó la detención de dos sujetos por su participación en el delito de robo en lugar habitado. Asimismo, otras dos personas fueron detenidas por el delito de receptación al estar vinculadas con las especies sustraídas. El subteniente Felipe Echada, de la subcomisaría de Machalí, detalló al respecto de este procedimiento.
9: Procede a la detención de dos antisociales por el delito de robo en lugar habitado, quienes ingresan durante la noche hasta un domicilio ubicado en el sector de Avenida El Recreo de esta comuna, sustrayendo diferentes equipos tecnológicos y joyas con un avalúo total de 6 millones de pesos. Se hace presente que estas especies recuperadas son entregadas a su propietario. De igual forma y a través de diligencias investigativas realizadas por carabineros, se logra la detención de otras dos personas vinculadas con este hecho, quienes mantenían en su posesión las especies sustraídas. Estos cuatro antisociales son de nacionalidad chilena, adultos y todos con antecedentes penales previos. Se hace presente además que de estos antecedentes se pone en conocimiento al Ministerio Público, quien
3: Los cuatro detenidos son de nacionalidad chilena con edades de 18, 38, 40 y 47 años, de los cuales tres se registraban antecedentes policiales sin órdenes vigentes. Por instrucción del fiscal de turno, los dos detenidos por el delito de robo en lugar habitado pasarán a control de detención. En tanto, las dos personas detenidas por receptación quedaron apercibidas conforme al artículo 26 del Código Procesal Penal. En otro tema, Consejo de Desarrollo del Hospital de Pichidegua conoció avances del proyecto de conservación. Representantes de la comunidad organizada asistieron a una jornada informativa, cuyo objetivo fue abordar los principales antecedentes de la iniciativa, cuya inversión supera los 1.634 millones de pesos, financiados por el Ministerio de Salud, con el propósito de fortalecer la participación ciudadana y mantener informada a la población. El Hospital Comunitario de Pichidegua realizó una jornada informativa con representantes de su Consejo de Desarrollo para dar a conocer los antecedentes, alcances y etapas del proceso de conservación del establecimiento. La actividad contó con la participación del director del Hospital de Pichidegua, doctor Vicente Casas, y del equipo de participación y trato al usuario del Servicio de Salud de O'Higgins, quienes compartieron información sobre este relevante proyecto y recogieron las inquietudes de los representantes de la comunidad organizada. Estamos muy agradecidos por esta instancia. Teníamos pendiente reunirnos y decidimos iniciar este trabajo de difusión con el Consejo de Desarrollo Local. Durante la reunión, les explicamos en qué consiste el proyecto, qué aspectos del establecimiento se van a conversar y cuáles son las etapas que contempla, señaló el director del hospital, doctor Vicente Casas. El directivo destacó además la importancia de involucrar a la comunidad en este proceso como punto de partida. Fue una instancia muy bonita en la que pudimos presentarles el proyecto y compartir información relevante. Sin dudas, vamos a necesitar el apoyo de nuestros representantes del Consejo para continuar difundiendo entre la población de Pichidegua los detalles de este significativo proyecto, agregó. Por su parte, el presidente del Consejo de Desarrollo del Hospital de Pichidegua, Robinson Sánchez, valoró la jornada y la relevancia de esta iniciativa para los habitantes de la comuna. Esta reunión fue sumamente importante. Lo que se está haciendo hoy en el hospital se está esperando hace muchos años. Una importante remodelación, expresó. Este encuentro constituye un paso importante para fortalecer el vínculo entre el hospital y la comunidad, promoviendo una comunicación directa y transparente sobre el proceso de conservación y facilitando que la información llegue a los habitantes de Pichidegua a través de sus representantes. El proyecto de conservación, cuya inversión supera los 1.634 millones de pesos, financiados por el MINSAL, es una iniciativa orientada a mejorar las condiciones de infraestructura del establecimiento y fortalecer la atención de salud de la comunidad, generando espacios más seguros, dignos y adecuados tanto para los funcionarios como para los usuarios. La iniciativa contempla un plazo de ejecución de 365 días y se desarrollará en tres etapas. Etapa 0, que considera las adecuaciones necesarias para el posterior traslado de unidades. Etapa 1, que contempla los servicios de urgencia, policlínico, rayos X, farmacia y lavandería. Y etapa 2, que incluye hospitalización, pabellón, esterilización y vestidores. Volvemos a la comuna de Rengo. Con gran éxito se presentaron la Big Band de la FACH y la Big Band Comunal de Rengo en el Teatro Municipal. Con una destacada presentación musical y una gran muestra de talento, el miércoles se presentaron la Big Band de la Fuerza Aérea de Chile y la Big Band Comunal de Rengo en las dependencias del Teatro Municipal Hernán Quintanilla Méndez. El encuentro reunió a músicos de ambas agrupaciones en una jornada dedicada a la música y la cultura, que contempló presentaciones individuales y una interpretación conjunta de las dos orquestas. La música fue protagonista en el Teatro Municipal de Hernán Quintanilla Méndez de Rengo, escenario que recibió a la Big Band de la Fuerza Aérea de Chile y a la Big Band Comunal, en un espectáculo que permitió disfrutar del talento y la calidad interpretativa de ambas agrupaciones. La actividad desarrollada durante la jornada del miércoles contó con la asistencia de los concejales Marco José Gatica, María Angélica Briones, Juan Francisco Nico Contreras y Marcelo Pino, quienes acompañaron esta presentación musical. Durante el encuentro, cada big band ofreció una presentación individual, permitiendo al público apreciar sus respectivos repertorios y estilos interpretativos. Posteriormente, ambas agrupaciones compartieron escenario para realizar una presentación conjunta, en una experiencia musical que destacó el trabajo colaborativo y la pasión por la música. En el marco de esta presentación, el director de la Big Band de la Fuerza Aérea de Chile, suboficial Álvaro Cárdenas Triviño, se refirió a la presentación en Vengo, la experiencia de compartir escenario con la Big Band comunal y el vínculo con la comunidad.
10: Primero que todo quiero felicitar de corazón, muy muy buena presentación, muy buenos músicos con la Big Band de Rengo. Ya los habíamos visto algunas veces, pero tocar en vivo con ellos, o sea, verlos en vivo y después tocar con ellos, una muy muy buena experiencia. Nos vamos felices a Santiago, nos llevamos este momento grato. Nosotros somos 18 músicos más dos cantantes, más un equipo técnico que andamos trayendo, y todo eso no es el equipo con el cual nos movemos siempre.
11: Finalmente, su saludo hacia la comunidad de Rengo y a todos quienes hoy día participaron de este evento.
10: Sí, un afectuoso saludo, un abrazo gigante para toda la comunidad y felicitarlos por este gran Big Band que tienen y que sigan así. Y los invitamos también a todos los jóvenes que quieran ser parte de la Fuerza Aérea de Chile y también de ser músico de la Fuerza Aérea de Chile. Así que están todos invitados.
3: Por su parte, el profesor Fernando Farías, director de la Big Band Comunal de Rengo, valoró esta instancia como una oportunidad para que los músicos locales compartieran escenario con una agrupación como es la Fuerza Aérea, fortaleciendo su experiencia musical y contribuyendo al desarrollo artístico de la comuna.
12: Mira, segunda vez que compartimos escenario con ellos y muy contento porque antes ya había tenido la posibilidad de trabajar con ellos. Entonces, de que vengan a colaborar en este proyecto que tenemos de la Big Band de Rengo, es un aporte súper grande a la comunidad y a la educación, sobre todo porque este concierto estaba pensado netamente en los niños de los colegios municipales que se interesen por la música y por el jazz, así que se agradece bastante.
11: ¿Cuántos son los integrantes actualmente de la Big Band Comunal?
12: En la Big Band Comunal somos 25 alumnos los que están tocando y en total somos como 30 los que están en proceso de formación.
11: ¿Muy contento?
12: Sí, muy contento y gracias más que nada por el apoyo a cultura y a educación y por creer en este proyecto que está en vía de desarrollo, así que muchas gracias por creer, sobre todo a la municipalidad, a Enrique del Barrio, al encargado de cultura que creyeron en esto y que lo estamos mostrando lo que estamos haciendo, así que se agradece bastante.
3: La presentación conjunta de ambas agrupaciones se convirtió en uno de los momentos destacados de la jornada, reuniendo a jóvenes músicos con distintas experiencias en torno a un lenguaje universal, la música. De esta manera, en el Teatro Municipal Hernán Quintanilla Méndez fue el escenario de un importante encuentro musical que reunió a la Big Band de la Fuerza Aérea de Chile y a la Big Band Comunal de Rengo, acercando la música en vivo a la comunidad y poniendo en valor el talento artístico y el desarrollo cultural de la comuna. Despedimos así esta presente entrega de noticias. Gracias por informarse habitualmente con nosotros y será hasta pronto. Muchas gracias por tu sintonía.
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6: Son las 11 con 55 minutos.
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Son las 12:21. 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

0: Es la 1:12.
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0: Es la 1:40.
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0: Son las 2:07. Son las 2:07.
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0: Son las 2:37.
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0: Son las 3:08.
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0: Son las 3:35.
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0: Son las 4:04.
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0: Son las 5 en punto.
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0: Son las 5 y 26 minutos.
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1: Son las 5:53.
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7: Son las 5 con 56 minutos.
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1: Son las 6:22.
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6: Son las 6 con 23 minutos.
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1: Son las 6:50.
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6: Son las 6:53.

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2: Son las 6:57.
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1: Son las 7:22.
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7: Son las 7 con 23 minutos.
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1: Son las 7:52.
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2: Buenos días y bienvenidos a la presente entrega de noticias por el 88.5 FM. En materia policial detienen a 4 sujetos por el robo en lugar habitado y receptación en Machalí. Las diligencias investigativas permitieron identificar a los involucrados en el delito. El rápido levantamiento de evidencias por parte de carabineros de la subcomisaría de Machalí permitieron durante la mañana la detención de 4 sujetos por el delito de robo en lugar habitado, que afectó un domicilio en Machalí y la receptación de las especies sustraídas. El procedimiento se registró alrededor de las 7:15 horas, luego de que las diligencias investigativas permitieran identificar y ubicar a 2 personas involucradas en el robo acontecido durante la noche y las especies sustraídas, entre ellas artículos tecnológicos y joyas. A raíz de las eficientes acciones de carabineros, se concretó la detención de 2 sujetos por su participación en el delito de robo en lugar habitado. Asimismo, otras 2 personas fueron detenidas por el delito de receptación al estar vinculadas con las especies sustraídas. El subteniente Felipe Echada, de la subcomisaría de Machalí, detalló al respecto de este procedimiento.
7: De 2 antisociales por el delito de robo en lugar habitado, quienes ingresan durante la noche hasta un domicilio ubicado en el sector de Avenida El Recreo de esta comuna, sustrayendo diferentes equipos tecnológicos y joyas con un avalúo total de 6 millones de pesos. Se hace presente que estas especies recuperadas son entregadas a su propietario. De igual forma, y a través de diligencias investigativas realizadas por carabineros, se logra la detención de otras 2 personas vinculadas con este hecho, quienes mantenían en su posesión las especies sustraídas. Estos 4 antisociales son de nacionalidad chilena, adultos y todos con antecedentes penales previos. Se hace presente además que de estos antecedentes se pone en conocimiento el Ministerio Público, quien dispone que los detenidos por el delito de robo en lugar habitado.
2: Los 4 detenidos son de nacionalidad chilena con edades de 18, 38, 40 y 47 años, de los cuales 3 se registraban antecedentes policiales, sin órdenes vigentes. Por instrucción del fiscal de turno, los 2 detenidos por el delito de robo en lugar habitado pasarán a control de detención. En tanto, las 2 personas detenidas por receptación quedaron apercibidas conforme al artículo 26 del Código Procesal Penal. En otro tema, Consejo de Desarrollo del Hospital de Pichidegua conoció avances del proyecto de conservación. Representantes de la comunidad organizada asistieron a una jornada informativa, cuyo objetivo fue abordar los principales antecedentes de la iniciativa, cuya inversión supera los 1.634 millones de pesos, financiados por el Ministerio de Salud. Con el propósito de fortalecer la participación ciudadana y mantener informada a la población, el Hospital Comunitario de Pichidegua realizó una jornada informativa con representantes de su Consejo de Desarrollo para dar a conocer los antecedentes, alcances y etapas del proceso de conservación del establecimiento. La actividad contó con la participación del director del Hospital de Pichidegua, doctor Vicente Casas, y del equipo de participación y trato al usuario del Servicio de Salud de O'Higgins, quienes compartieron información sobre este relevante proyecto y recogieron las inquietudes de los representantes de la comunidad organizada. Estamos muy agradecidos por esta instancia. Teníamos pendiente reunirnos y decidimos iniciar este trabajo de difusión con el Consejo de Desarrollo Local. Durante la reunión les explicamos en qué consiste el proyecto, qué aspectos del establecimiento se van a conversar y cuáles son las etapas que contempla, señaló el director del hospital, doctor Vicente Casas. El directivo destacó además la importancia de involucrar a la comunidad en este proceso. proceso como punto de partida. Fue una instancia muy bonita en la que pudimos presentarles el proyecto y compartir información relevante. Sin dudas, vamos a necesitar el apoyo de nuestros representantes del Consejo para continuar difundiendo entre la población de Pichidegua los detalles de este significativo proyecto, agregó. Por su parte, el presidente del Consejo de Desarrollo del Hospital de Pichidegua, Robinson Sánchez, valoró la jornada y la relevancia de esta iniciativa para los habitantes de la comuna. Esta reunión fue sumamente importante. Lo que se está haciendo hoy en el hospital se está esperando hace muchos años. Una importante remodelación, expresó. Este encuentro constituye un paso importante para fortalecer el vínculo entre el hospital y la comunidad, promoviendo una comunicación directa y transparente sobre el proceso de conservación y facilitando que la información llegue a los habitantes de Pichidegua a través de sus representantes. El proyecto de conservación, cuya inversión supera los 1.634 millones de pesos financiados por el MINSAL, es una iniciativa orientada a mejorar las condiciones de infraestructura del establecimiento y fortalecer la atención de salud de la comunidad, generando espacios más seguros, dignos y adecuados tanto para los funcionarios como para los usuarios. La iniciativa contempla un plazo de ejecución de 365 días y se desarrollará en tres etapas. Etapa 0, que considera las adecuaciones necesarias para el posterior traslado de unidades. Etapa 1, que contempla los servicios de urgencia, policlínico, rayos X, farmacia y lavandería. Y etapa 2, que incluye hospitalización, pabellón, esterilización y vestidores. Volvemos a la comuna de Rengo. Con gran éxito se presentaron la Big Band de la FACH y la Big Band Comunal de Rengo en el Teatro Municipal. Con una destacada presentación musical y una gran muestra de talento, el miércoles se presentaron la Big Band de la Fuerza Aérea de Chile y la Big Band Comunal de Rengo en las dependencias del Teatro Municipal Hernán Quintanilla Méndez. El encuentro reunió a músicos de ambas agrupaciones en una jornada dedicada a la música y la cultura, que contempló presentaciones individuales y una interpretación conjunta de las dos orquestas. La música fue protagonista en el Teatro Municipal de Hernán Quintanilla Méndez de Rengo, escenario que recibió a la Big Band de la Fuerza Aérea de Chile y a la Big Band Comunal, en un espectáculo que permitió disfrutar del talento y la calidad interpretativa de ambas agrupaciones. La actividad desarrollada durante la jornada del miércoles contó con la asistencia de los concejales Marco José Gatica, María Angélica Briones, Juan Francisco Contreras y Marcelo Pino, quienes acompañaron esta presentación musical. Durante el encuentro, cada Big Band ofreció una presentación individual, permitiendo al público apreciar sus respectivos repertorios y estilos interpretativos. Posteriormente, ambas agrupaciones compartieron escenario para realizar una presentación conjunta, en una experiencia musical que destacó el trabajo colaborativo y la pasión por la música. En el marco de esta presentación, el director de la Big Band de la Fuerza Aérea de Chile, suboficial Álvaro Cárdenas Triviño, se refirió a la presentación en Rengo, la experiencia de compartir escenario con la Big Band Comunal y el vínculo con la comunidad.
8: Primero que todo, quiero felicitar de corazón, muy muy buena presentación, muy buenos músicos con la Big Band de Rengo. Ya los habíamos visto algunas veces, pero tocar en vivo con ellos, o sea, verlos en vivo y después tocar con ellos, una muy muy buena experiencia. Nos vamos felices a Santiago, nos llevamos este momento grato.
9: ¿Cuántos son los integrantes actuales de esta Big Band?
8: Nosotros somos 18 músicos más dos cantantes, más un equipo técnico que andamos trayendo, y todo eso no es el equipo con el cual nos movemos siempre.
9: Finalmente, su saludo hacia la comunidad de Rengo y a todos quienes hoy día participaron de este
8: evento. Sí, un afectuoso saludo, un abrazo gigante para toda la comunidad y felicitarlos por este gran Big Band que tienen y que sigan así. Y los invitamos también a todos los jóvenes que quieran ser parte de la Fuerza Aérea de Chile y también de la ser músico de la Fuerza Aérea de Chile. Así que están todos invitados.
2: Por su parte, el profesor Fernando Farías, director de la Big Band Comunal de Rengo, valoró esta instancia como una oportunidad para que los músicos locales compartieran escenario con una agrupación como es la Fuerza Aérea, fortaleciendo su experiencia musical y contribuyendo al desarrollo artístico de la comuna.
10: Muy contento porque antes ya había tenido la posibilidad de trabajar con ellos. Entonces, de que vengan a colaborar en este proyecto que tenemos de la Big Band de Rengo, es un aporte súper grande a la comunidad y a la educación, sobre todo, porque este concierto estaba pensado netamente en los niños de los colegios municipales que se interesen por la música y por el jazz, así que se agradece bastante.
11: ¿Cuántos son los integrantes actualmente de la Big Band Comunal?
10: En la Big Band Comunal somos 25 alumnos los que están tocando, y en total somos como 30 los que están en proceso de formación. Sí, muy contento, y gracias más que nada por el apoyo a cultura y a educación, y por creer en este proyecto que está en vía de desarrollo. Así que muchas gracias por creer, sobre todo a la municipalidad, a Enrique del Barrio, al encargado de cultura, que creyeron en esto y que lo estamos mostrando, lo que estamos haciendo, así que se agradece bastante.
2: La presentación conjunta de ambas agrupaciones se convirtió en uno de los momentos destacados de la jornada, reuniendo a jóvenes músicos con distintas experiencias en torno a un lenguaje universal, la música. Asimismo, el encargado de cultura de la Municipalidad de Rengo, Franco Galarce, expresó con respecto a esta presentación musical en el Teatro Municipal e invitó a la comunidad a hacerse partícipes de los próximos eventos a realizarse.
12: Claro, tuvimos una gran visita de la Big Band de la Fuerza Aérea de Chile, pero además nuestra Big Band, que ha estado a un gran nivel, con un buen público, con muchos estudiantes de diferentes colegios y diferentes edades. Así que muy contento con eso. Para lo próximo tenemos el 17 de octubre a las 6 de la tarde está la gala artística de Lumisa.
11: Y está también el Instagram y las redes

0: Es positiva. Tenemos que seguir creciendo, pero eso nos da la experiencia de haber tenido el teatro cerrado por más de 6 años. Claro. Así que es un bonito desafío y lo invitamos a todos a ser parte del teatro, a cuidarlo y a estar acá.
1: Y atento a las redes sociales también de Cultura.
0: Así es, de Cultura y del Teatro Municipal. Ahí vamos a estar subiendo y bueno, y de la Municipalidad también. Así que ahí atentos.
2: De esta manera, en el Teatro Municipal Hernán Quintanilla Méndez fue el escenario de un importante encuentro musical que reunió a la Big Band de la Fuerza Aérea de Chile y a la Big Band Comunal de Rengo, acercando la música en vivo a la comunidad y poniendo en valor el talento artístico y el desarrollo cultural de la comuna.
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2: Banda Escolar Comunal de Rengo obtuvo el segundo lugar en categoría pífano mayor y en cuarto puesto como banda general en competencia realizada en Doñihue. Ni la lluvia ni las difíciles condiciones climáticas fueron impedimento para que el talento, la disciplina y el compromiso de los jóvenes músicos de Rengo brillaran en una nueva competencia de bandas de guerra. La Banda Escolar Comunal de Rengo participó el lunes 12 de octubre en el certamen a los sones del Cachapuala en la categoría media novatos. organizado por la banda de guerra Leones de Arrau en la comuna de Doñihue. Una destacada participación tuvo la banda escolar comunal de Rengo en esta competencia, que reunió agrupaciones de diferentes niveles y permitió a sus integrantes demostrar sus habilidades, disciplina y trabajo en equipo. Uno de los aspectos más significativos de esta presentación es que la agrupación participó apenas en su segunda competencia oficial. Además, cuenta con nuevos integrantes que comenzaron

0: con su preparación en marzo y que tuvieron la oportunidad de enfrentarse por primera vez a bandas de trayectoria y nivel nacional. En cuanto a los resultados, la Pífano Mayor de la agrupación obtuvo el segundo lugar en su categoría, reconocimiento que destaca su desempeño y preparación. A este importante resultado se suma el cuarto lugar obtenido por la banda en la clasificación general, logro que refleja el esfuerzo y la dedicación también de todos los integrantes. Pese a la lluvia, los jóvenes representantes de la comuna de Rengo demostraron que la constancia, el compañerismo y la pasión por la música son fundamentales para seguir avanzando y adquiriendo nuevas experiencias. Desde la banda escolar comunal de Rengo expresaron sus felicitaciones a la Pífano Mayor y a cada uno de los integrantes por su entrega y compromiso, valorando especialmente la experiencia adquirida en este certamen. Una participación que llena de orgullo a la agrupación y que representa un importante paso en el crecimiento de estos jóvenes músicos, quienes continúan preparándose para nuevos desafíos en el mundo de las bandas de guerra escolar. Tres jefas de hogar cumplirán el sueño de la vivienda propia en el primer pequeño condominio de O'Higgins. El proyecto Altos de Santa Cruz contempla departamentos industrializados construidos en un terreno del Servio bien conectado con servicios y equipamientos para familias que perseveraron durante años en la búsqueda de una solución habitacional. El Ministerio de Vivienda y Urbanismo inició la construcción del pequeño condominio Altos de Santa Cruz, el primero de esta modalidad en la región de O'Higgins. La iniciativa permitirá que tres mujeres jefas de hogar y sus familias accedan a una vivienda propia, luego de años de postulaciones y dificultades para encontrar una solución habitacional. El proyecto se levantará en un terreno del Servio ubicado en la población Gabriela Mistral. Su emplazamiento facilita el acceso a establecimientos educacionales, comercio, áreas verdes, equipamiento deportivo, locomoción colectiva y un centro de salud familiar. El CDB de Vivienda y Urbanismo Cristian Villegas destacó en sus palabras.
1: Bueno, así es, hoy estamos entregando muy buena noticia acá en la comuna de Santa Cruz. Este es un proyecto innovador porque ya que es el primer pequeño condominio en la región de O'Higgins, vivienda industrial que además da la casualidad que también, bueno, Baumax se desarrolló un proyecto siendo la primera vivienda industrializada en altura en la comuna de Rancagua, por lo tanto también esto marca un hito relevante para nuestra región y además es un proyecto que está conformado por tres mujeres, tres jefas de hogar junto a sus hijos y que además fueron muy perseverantes porque durante mucho tiempo postularon al DS1 18 veces una de ellas postuló, lamentablemente otras no podían complementar el subsidio con créditos hipotecarios hasta que finalmente en este terreno Servio, lo cual claramente era susceptible a que se convirtiera en un micro basural, en una toma o generara algún tipo de problema para la comuna, hoy día se transforma en un bonito proyecto habitacional que va a albergar a tres familias de verdad que tienen una tremenda historia de perseverancia. 56 metros cuadrados de vivienda con zona, también una pequeña zona de equipamiento, estacionamiento, y además esperamos que dentro de los próximos 6-7 meses ya estemos entregando las llaves de su casa. Así que hay familias muy emocionadas y nosotros como Ministerio de Vivienda estamos muy contentos porque este terreno Servio finalmente se le entrega un muy buen destino.
0: La autoridad agregó que las obras podrían finalizar dentro de 6 o 7 meses. Como gobierno del presidente José Antonio Kast, queremos avanzar hacia un país de propietarios y aprovechar de mejor manera los terrenos públicos disponibles para entregar soluciones concretas a las familias, afirmó. El proyecto contempla un edificio industrializado de 3 pisos, con una vivienda por el nivel y una caja de escaleras común. Cada departamento tendrá 56 metros, 3 dormitorios, cocina, estar y comedor, logia y baño. El conjunto también incorporará un área verde, estacionamiento y espacios de circulación. Las viviendas serán construidas mediante un sistema industrializado Baumax de hormigón armado, compuesto por paneles dobles de muro y losas. Esta tecnología permite acortar los plazos de ejecución, mantener estándares uniformes de calidad y disminuir la generación de residuos durante las obras. El alcalde de Santa Cruz, Yamil Etit, valoró el inicio de los trabajos y se señaló.
2: Un condominio modelo donde tres familias santacruzanas se ven beneficiadas con el inicio del proceso de su casa propia. Estamos felices de poder compartir su emoción, su felicidad, los sueños, la historia que también nos comentaron de los años que estaban perseverando en proyectos habitacionales. Yo quiero agradecer al Ministerio de Vivienda, a nuestro Seremi que está el día de hoy en nuestra comuna donde estamos trabajando una gran cantidad de proyectos en materia habitacional, comunitaria, deportiva, pero principalmente para empujar proyectos de vivienda que durante muchos años han estado postergados en nuestra comuna, comuna que es una de las comunas más grandes también de la región de O'Higgins, pero que no conoce de la construcción de vivienda hace bastante rato. Por lo tanto, vamos a apoyar a las familias que están esperando una oportunidad. Queremos el apoyo del Ministerio de Vivienda para poder materializar ese sueño tan importante, tan anhelado de todas las familias, que es tener la casa propia.
0: La beneficiaria, Nicole Arce, expresó su emoción tras el inicio de las obras.
3: Muy feliz porque igual es algo que llevábamos años, bueno, yo por mi parte postulando a otro proyecto, al DS1, yo postulé 18 veces, ahora ya llevamos 2 o 3 años que estamos con este proyecto, por fin salió y fue una noticia pero maravillosa, porque generalmente uno tiene que estar pagando arriendo, entonces ya esto, tener nuestra propia vivienda significa mucho para nosotros como familia, porque aparte la ubicación es súper buena, es un edificio que se va a construir de materiales de excelente calidad. La construcción es súper rápida y la oportunidad que nos está dando en este caso el gobierno es maravillosa.
0: El grupo fue conformado en 2022 con familias que habían participado previamente en procesos de postulación y contaban con el ahorro mínimo exigido. La selección priorizó mujeres responsables de hogares monoparentales, quienes enfrentaban dificultades como precariedad laboral, desempleo y una limitada oferta habitacional. Los pequeños condominios son una alternativa del Mimbu, que permite aprovechar terrenos bien ubicados mediante conjuntos de escala reducida, con viviendas y espacios comunes adaptados a las necesidades de sus habitantes. En Santa Cruz, esta modalidad permitirá recuperar un terreno público y convertirlo en un espacio de estabilidad, autonomía y nuevas oportunidades para tres madres y sus hijos. CDM de las Culturas entregará más de 100 millones a 11 comunas de la región de O'Higgins. La inversión permitirá financiar iniciativas para el desarrollo cultural y artístico del territorio regional. Un total de 104 millones entregó la CDM de las Culturas a 11 comunas de la región de O'Higgins para el financiamiento de planes municipales de cultura, planes de gestión y estrategias de sostenibilidad, con el objetivo de apoyar y fortalecer el desarrollo de iniciativas culturales y artísticas en el territorio. El hito fue celebrado en una ceremonia de firma de convenios encabezada por la Seremi de las Culturas, Tamara Jofré, y el alcalde de Las Cabras, Juan Pablo Flores, en el Centro Cultural Hermanos Quintanilla, y contó con la participación de jefes comunales y agentes culturales, los diputados de Ricardo Newman, Sebastián Cristofanini y Carolina Cucumides, además del consejero regional Manuel Morales. La Seremi de las Culturas, las Artes y el Patrimonio de la región de O'Higgins, Tamara Jofré indicó, firmamos convenios con 11 municipios de nuestra región a través del programa Red Cultura del Ministerio de las Culturas, las Artes y el Patrimonio. Son recursos para que cada municipio desarrolle su plan municipal de cultura y su gestión cultural según la vocación de su comuna y las necesidades de su comunidad. Así fortalecemos el desarrollo cultural y artístico en cada comuna del territorio regional, trabajando junto a los gobiernos locales. Nos acompañaron 3 diputados porque es importante que vean cómo articulamos con los equipos y con los municipios el apoyo del gobierno del presidente José Antonio Kast. Las comunas beneficiadas con este financiamiento son Las Cabras, 10 millones, Pumanque, 10 millones, Peralillo, 10 millones, Chépica, 10 millones, Codegua, 10 millones, Coltauco, 10 millones, La Estrella, 7 millones, Litueche, 7 millones, Mayoa, 10 millones, Paredones, 10 millones, y Rengo también con 10 millones. Respecto del hito de firma del convenio, Camilo García Huidobro, encargado de Cultura de la Municipalidad de Las Cabras, agregó, es súper importante el trabajo colaborativo que estamos haciendo con la Seremi de las Culturas, porque con estos recursos podremos construir una carta de navegación y trabajar arduamente con los proyectos que tiene cada comuna en materia cultural. Así que felices con esta firma de convenio, el cual nos ha permitido tener nuestro plan municipal de cultura acá en Las Cabras. El hito contó con la presentación en vivo de los hermanos Quintanilla, agrupación reconocida como parte del patrimonio cultural inmaterial de la región de O'Higgins, y Aida Correa, cantora y poeta popular de Las Cabras, quienes pusieron en valor, a través de la música y la tradición oral, parte de la identidad cultural de la región. Volvemos a la comuna de Rengo. Municipalidad entregó 11.500.000 pesos en subvenciones a 3 organizaciones de la comuna. La Municipalidad de Rengo en su Consejo Municipal reciente entregó un total de 11.500.000 pesos en subvenciones municipales a 3 organizaciones de la comuna, recursos destinados a respaldar sus iniciativas y fortalecer el trabajo que desarrollan en beneficio de la comunidad. La entrega fue encabezada por el alcalde de Rengo, Enrique del Barrio Hernández, junto al Consejo Municipal, quienes hicieron entrega de estos aportes económicos a la agrupación Conciencia Animal de Rengo, la agrupación social y cultural Lancuyén y Valles de Rengo Etapa 2. Estos recursos permitirán a las organizaciones beneficiadas impulsar sus proyectos, desarrollar nuevas iniciativas y continuar contribuyendo al bienestar y la calidad de vida de los vecinos y vecinas de la comuna. La entrega de estas subvenciones municipales busca respaldar el trabajo que realizan las agrupaciones locales, reconociendo su aporte al desarrollo social, cultural y comunitario de Rengo. De esta manera, el municipio continúa apoyando las organizaciones de la comuna mediante recursos que contribuyen al desarrollo de sus iniciativas y al fortalecimiento del trabajo comunitario. Y en materia policial, PDI Servicio Médico Legal investigan origen de osamentas encontradas en la Catedral de Rancagua. Continúan las diligencias para esclarecer el origen de las osamentas encontradas al interior de la Catedral de Rancagua. Tras 3 días de excavaciones, personal especializado recuperó diversos fragmentos óseos que fueron remitidos al Servicio Médico Legal, organismo que deberá determinar si corresponden a restos humanos o animales y establecer su antigüedad. Las investigaciones son desarrolladas por la Brigada de Homicidios de la Policía de Investigaciones de Rancagua por instrucción del Ministerio Público, luego del hallazgo de osamentas en el recinto religioso, donde actualmente se ejecutan trabajos de restauración. Durante las excavaciones, los equipos encontraron una caja de madera que contenía diversos fragmentos óseos, algunos de los cuales presentaban características que podrían corresponder a restos humanos, mientras que otros serían de origen animal. Así lo explicó el comisario Matías Abarca, de la Brigada de Homicidios de la PDI de Rancagua, quien entregó detalles sobre los hallazgos realizados durante las diligencias.
4: Durante la semana pasada estuvimos 3 días específicamente al interior de la Catedral de Rancagua, donde por instrucción del Ministerio Público debíamos realizar una excavación con la finalidad de corroborar los hechos denunciados que decían relación con el hallazgo de osamentas. Efectivamente, durante aquellas jornadas logramos dar con una caja de madera en cuyo interior se encontraban diversos fragmentos de osamentas de osteofauna, como así también que impresionaban a humanas. Dentro de la metodología de trabajo llevado a cabo en el lugar, logramos encontrar alrededor de esta caja, entre los restos de tierra, otras osamentas aparentemente humanas, como así también de osteofauna. Todas ellas, por indicación del Ministerio Público, fueron levantadas y remitidas a la Unidad de Antropología e Identificación Forense del Servicio Médico Legal Metropolitano. Destacar que durante las labores de excavación nos apoyó personal del Consejo de Monumentos Nacionales, como así también personal de la misma obra que se dedica a realizar la restauración de la Catedral de Rancagua. De acuerdo a la investigación, debemos esperar el resultado del Servicio Médico Legal Metropolitano, en el sentido que ellos van a realizar un estudio, van a poder determinar con certeza si son bien animales o humanas, y así también van a poder determinar con exactitud su data de muerte.
0: Junto con los fragmentos encontrados al interior de la caja, los investigadores recuperaron otros restos óseos entre la tierra de los alrededores, los que también serán sometidos a análisis especializados. Todo el material fue remitido a la Unidad de Antropología e Identificación Forense del Servicio Médico Legal Metropolitano, institución que deberá establecer la naturaleza de los restos y determinar su data de muerte. En las diligencias también participaron representantes del Consejo de Monumentos Nacionales y trabajadores vinculados a las obras de restauración de la catedral. Por ahora, la investigación se mantiene en desarrollo y será el resultado de los peritajes del Servicio Médico Legal el que permitirá establecer con mayor precisión el origen y la antigüedad de las osamentas encontradas. La Policía de Investigaciones y el Ministerio Público continúan trabajando para establecer este hallazgo en uno de los principales recintos religiosos de la capital regional. Los resultados de los análisis forense serán fundamentales para determinar si los fragmentos corresponden a restos humanos o animales y orientar las próximas diligencias investigativas. Concluimos esta entrega de noticias en esta mañana. Gracias por informarse con nosotros y será hasta pronto. Buenos días y que tengan una excelente jornada.
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6: Son las 8 con 30 minutos.
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1: Hola, buenos días, ¿cómo están? ¿Cómo les va? Gusto de saludarles. Vamos a estar compartiendo, como es habitual, con mucho gusto, acá en la Radio Río Claro. Faltan 25 minutos para que sean las 9 de la mañana, con don Eduardo Banda. Estamos listos para compartir de aquí y hasta las 10 de la mañana en esta jornada de día jueves 15 de octubre. Tenemos hartas cositas que vamos a ir compartiendo, por supuesto, en el transcurso de nuestro espacio y donde también vamos a estar escuchando, por supuesto, buena música. Bienvenidos a esta mañana con mucho gusto.

Bueno, ahí estaba la combo Tortuga con... No estaban solos. Sí, ahí estaba la combo Tortuga acompañándonos en esta mañana con mucho gusto. Faltan 21 minutos para que sean las 9 de la mañana. Ahí estaba la combo Tortuga con Valentina Holguín. Bueno, le decía que estamos con mucho gusto acá en la Radio Río Claro. Y le quiero contar que Correos de Chile y el Ministerio de las Culturas presentaron como parte de la agenda por el Día de la Música Chilena 2026 el sello postal que homenajea a la cantante Cecilia Pantoja, conocida popularmente como Cecilia, la incomparable, que falleció el 24 de julio del 2023 a los 79 años. La emisión de 40.000 unidades y con un valor de 1.000 pesos cada una, también incluye postales de la recordada intérprete de Baño de Mar a Medianoche o Aleluya. Disponible en sucursales físicas de Santiago, Valparaíso, Viña del Mar y Concepción y a través del sitio de correos, la serie es más que una pieza filatélica, es un reconocimiento a una figura fundamental de la música y la cultura chilena. Con su voz, canciones y puesta en escena, Cecilia rompió moldes culturales y generó una identidad única, comentó el ministro de las Culturas, Francisco Undurraga. Para la otrora manager de Cecilia, Yasmín Bau, este homenaje es una tremenda ayuda de memoria para un país donde a veces somos olvidadizos y mal agradecidos con nuestros artistas. Así es que la incomparable, ¿eh?, Cecilia, Correos Chile lanzó el sello postal que homenajea a esta artista nacional.

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1: Bueno, estamos a 11 minutos de las 9. Le quiero contar que personal municipal, lo que pasa es que están buscando a un hombre que, celebrando su aniversario de matrimonio, desapareció en Playa de Viña del Mar. Personal municipal de la Armada y de Bomberos está participando en la búsqueda de un hombre extranjero de 39 años que desapareció luego de ingresar al agua la noche del martes en el sector de la playa Las Salinas, esto en la comuna de Viña del Mar. Sí, esa playa es bonita, pero muy traicionera. Bueno, los trabajos se iniciaron por parte de carabineros, anoche, por parte de carabineros, bomberos y la Armada, y se retomaron a primera hora de hoy, tanto por vía terrestre como marítima y aérea, mediante drones. Sin embargo, de momento la búsqueda no ha dado frutos. De acuerdo a la información, el oficial de operaciones de la agrupación voluntaria Bote Salvavidas de Valparaíso, Jaime Villagrán, informó que seguimos en esta búsqueda de una persona extraviada en el mar con dos unidades. Una de ellas es una lancha con dos motores de 140 HP, con tripulación de paramédicos y de rescate, y otra es una nave de motorrescate que se puede acercar perfectamente a todos los roqueríos de esta zona, afirmó. El capitán de Puerto de Valparaíso, el capitán de fragata Jacob Silva, agregó que la víctima se encontraba con su pareja, ambas de nacionalidad ecuatoriana, celebrando su aniversario de matrimonio. Qué terrible, ¿eh? Llevaban más de 10 años viviendo aquí en Chile. Son de Santiago y estaban celebrando su aniversario. Decidieron ingresar al mar y ahí se les perdió la vista a esta persona. Nos estamos concentrando en hacer todos los esfuerzos para tratar de ubicarla, comunicó. Según el testimonio de la esposa de la víctima, ambos se encontraban realizando una actividad deportiva en la playa. Así que se están agotando todos los medios para poder dar con esta persona, con este hombre que, celebrando su aniversario de matrimonio, desapareció en la playa de Viña del Mar, en la playa Las Salinas. De nuestro servicio de utilidad pública, documentos extraviados en el cajero automático, ese que está entre el cajero del Banco Estado y el del Serviestado. Prácticamente ese cajero está ahí en Serviestado. Ahí se quedó, mejor dicho, esta billetera, una billetera rosada, en cuyo interior estaba el carnet de identidad y tarjetas de casas comerciales. Esto se quedó ahí en el cajero de Serviestado. Si usted encontró esta billetera que es de color rosada, por favor, devolverla acá en los estudios de la Radio Río Claro. De antemano, muchísimas gracias.

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2: Son las 8:59.
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7: Bueno, estamos a esta hora con mucho gusto. Estamos acá en la Radio Río Claro en este día jueves 15 de octubre. Por supuesto, la compañía es hasta cerquita de las 10, como es habitual. Oiga, le quiero contar que en nuestros estudios se encuentra el carnet de identidad de Pedro Alejandro Castro Hidalgo y también la cédula de identidad de don Mario Alberto Vázquez. Así que don Pedro, don Mario, pueden venir a retirar su cédula de identidad acá a los estudios de la Radio Río Claro.

Son las 9:03. Bueno, ayer me parece que estuvo la Big Band acá en la Big Band de la Fuerza Aérea acá en Rengo, ¿eh? ¿Sabía usted o no? Bueno, ahora le voy a contar, voy a aprovechar de comentarle de que se va a presentar acá en nuestra ciudad el próximo jueves, el jueves 22, el Orfeón Nacional de Carabineros, que se va a presentar en el Teatro Municipal de Rengo, un evento de primer nivel, tal como fue la presentación de la Big Band de la Fuerza Aérea acá en Rengo durante la jornada de ayer. Es un concierto gratuito para toda la comunidad este jueves 22 de octubre a las 18:30 horas. Un importante panorama cultural y musical que se va a vivir acá en la comuna de Rengo con la llegada del emblemático Orfeón Nacional de Carabineros de Chile, agrupación de vasta trayectoria que va a ofrecer una presentación especial en el Teatro Municipal de la comuna. La jornada busca acercar la música a las familias renguinas. Bueno, la oportunidad, los asistentes podrán disfrutar de un variado repertorio que abarca desde marchas tradicionales hasta piezas de música popular y clásica interpretadas por la dotación instrumental de la Policía Uniformada. La cita, como ya dijimos, está programada para este jueves 22 de octubre, a partir de las 18:30 horas, en las instalaciones del Teatro Municipal de Rengo. La actividad es de carácter gratuito y abierta a todo público, pero me imagino que es con invitaciones, por lo que se invita a vecinos y delegaciones locales a asistir con puntualidad para presenciar este espectáculo de primer nivel en la comuna. Ahora, si es con invitación, no sé dónde se pueden retirar las invitaciones, ¿eh? Ahí me declaro ignorante. Bueno, pero se va a presentar el Orfeón Nacional de Carabineros gratuitamente en el Teatro de Rengo. Esto va a ser este jueves 22 de octubre a las 18:30 horas.

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Son las 9, sí, las 9 con 14 minutos. Oiga, le quiero invitar a un bingo solidario que se va a realizar en Rengo. Lo estamos haciendo con anticipación porque este bingo va a ser el día domingo 15 de noviembre. Es un bingo que se va a llevar a efecto en la escuela de El Naranjal. Bingo solidario a beneficio de Ángela Díaz Garrido. El domingo 15 de noviembre, a contar de las 14 horas, se va a realizar este gran bingo benéfico en la escuela El Naranjal, señora Magali Fuentes. La iniciativa busca reunir fondos para la joven Ángela Díaz, quien necesita realizarse una histerectomía. El cartón tiene un valor de 2.000 pesos y va a dar opción a competir por un televisor de 50 pulgadas, una bicicleta aro 26, electrodomésticos, gift cards y dinero en efectivo. La tarde contará con un patio de comida y la animación musical de la rancherita Renguina. Esto va a ser en la escuela El Naranjal. Consultas en este teléfono que le voy a dar, el más 569-5844-6657. Le reitero entonces, este bingo se va a realizar el 15 de noviembre a partir de las 14 horas a beneficio de Ángela Díaz.

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1: Son las 9, sí, las 9 con 20 minutos acá en la radio Río Claro. Le quiero contar lo que trae el tipógrafo. Mimbu destaca avance habitacional en O'Higgins, mientras gremio advierte bajo o baja presupuestaria para el 2027. Ese es el principal titular del tipógrafo. Mimbu destaca avance habitacional en O'Higgins, mientras gremio advierte baja presupuestaria para el 2027. La cartera proyecta retomar durante el primer semestre del 2027 la licitación de las obras de Avenida Sanchina en Machalí y continúa trabajando en iniciativas de generación urbana en Rancagua. Gremios para O'Higgins se reunió con el gobernador para abordar los desafíos de la región. Auditoría legislativa, primeros 6 meses, distrito 16, y alcalde de Rancagua califica como falta de respeto la demora en habilitar paso bajo nivel Las Torres tras lluvias y granizos. Yo, lo que le decía, me hubiese puesto a disposición y le hubiese dicho en qué los puedo ayudar para solucionar lo antes posible el problema. Titulares de El Tipógrafo para hoy.

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5: Son las 9 y 28 minutos.
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6: Son las 9:29. Bueno, y la espera continúa para Coquimbo Unido y O'Higgins, que finalmente tienen una nueva fecha, la tercera, para disputar la final de la Copa de la Liga. Tras dos suspensiones y una serie de modificaciones en la programación, el encuentro se va a jugar el sábado 14 de noviembre. Sábado 14, en el Estadio Santa Laura, que está ubicado en la comuna de Independencia. La confirmación fue entregada por el delegado presidencial de la región metropolitana, Germán Codina, luego que la ANFP presentara una nueva propuesta para la definición entre Piratas y Rancagüinos. Nos parece una estupenda fecha, no tenemos ningún inconveniente, solo tenemos que ajustar las condiciones y el aforo de Santa Laura, señaló. Bueno, el camino hacia la definición ha estado lejos de ser sencillo, ¿eh? En un principio, el partido debía disputarse en julio en el Estadio Elías Figueroa de Valparaíso, pero las condiciones meteorológicas obligaron a modificar los planes y buscar una nueva sede. Posteriormente, la organización trasladó el encuentro al Claro Arena, con fecha para el viernes 16 de octubre. Sin embargo, el aluvión que afectó al sector de Las Condes cambió nuevamente el panorama y llevó a las autoridades a descartar el recinto de Universidad Católica como escenario de la final. Ante esto, surgió la posibilidad de trasladar el compromiso al Estadio Santa Laura durante esa misma jornada. No obstante, la alternativa tampoco logró concretarse, inicialmente debido a observaciones vinculadas con las condiciones de seguridad. Así que finalmente el partido, la final de la Copa de la Liga, sería el sábado 14 de noviembre entre Coquimbo Unido y O'Higgins en el Estadio Santa Laura.

25 minutos para que sean las 10, estaba revisando que el fiscal señaló que el accidente de bus en Valparaíso, te busque, tuvo este accidente donde falleció una integrante de la Orquesta de Cámara de Chile. Bueno, fiscal dijo que accidente de bus en Valparaíso se debió a impericia del conductor. El juez Miguel Sáez, del Juzgado de Garantía de Valparaíso, dejó con arraigo nacional y firma mensual al conductor del bus que desbarrancó en esa ciudad la noche del sábado 10. El vehículo transportaba a la Orquesta de Cámara de Chile, que venía saliendo de una presentación en la Universidad Técnico Federico Santa María, la Universidad Técnica Federico Santa María. Incluyendo al conductor, iban 31 personas a bordo. La violista estadounidense, residente en Chile y académica de la Universidad Católica Penélope Knut, de 72 años, falleció de manera instantánea en el lugar. Otras 9 personas resultaron heridas. El fiscal Cristian Cuevas formalizó al chofer, quien estuvo detenido en el complejo penitenciario de Valparaíso, por un cuasi delito de homicidio, 9 cuasi delitos de lesiones graves y un cuasi delito de lesiones menos graves. En la audiencia señaló que el accidente se debió a su impericia, que lo llevó a caer más de 6 metros sobre el estacionamiento del condominio Esperanza, esto en el sector Diego Portales del Cerro Placeres. Eso fue lo que señaló entonces el fiscal con respecto a este accidente de bus en Valparaíso, que se debió a impericia del conductor. Vamos a seguir compartiendo, estamos con mucho gusto a esta hora acá en la Radio Río Claro.

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0: Bueno, le quiero contar que el pasado lunes 12, la banda escolar de Rengo dejó en alto el nombre de la comuna en el certamen A los Sones del Cachapoal, categoría Media Novatos, organizado por Leones de Arrau en Doñihue. Bueno, lo más destacable es que apenas esta, nos estamos refiriendo a la banda escolar, es su segunda competencia oficial con integrantes que comenzaron recién en marzo. Enfrentaron a bandas de nivel nacional con una madurez e interpretación admirable. ¿Qué lograron? Lograron el cuarto lugar como banda general y el segundo lugar como mejor pífano mayor. Esto fue el pasado 12 de octubre, donde se destacó la banda escolar de Rengo, que estuvo participando en el certamen A los Sones del Cachapoal, categoría Media Novatos, actividad organizada por Leones de Arrau en Doñihue.

0: Faltan 9 minutos para que sean las 10 de la mañana y sorprendieron a un hombre con 7 aves protegidas enjauladas en pleno desierto florido. Bueno, una de las jaulas tiene forma de pequeña casa con un techo triangular. Otras son más bajas, están construidas con listones de madera y tienen compartimentos que funcionan como trampas. Bueno, son parte de las 5 jaulas de la PDI, ¿ah? Que la PDI, digo, le incautó a un hombre de 50 años. Un trabajo realizado por la PDI que logró dar con este hombre de 50 años, sorprendido capturando aves protegidas en pleno desierto florido. Esto es la región de Atacama. En su poder encontraron 7 ejemplares, 6 yales y un cometecino de gay. El procedimiento se realizó en el kilómetro 1 de la ruta C390, luego de que una persona denunciara la presencia de un sujeto instalando trampas. Bueno, personal de la Videma se constituyó en el lugar, encontrando a una persona con 4 jaulas tipo trampa, más otra jaula común, según lo que explicó el comisario Cristian Contreras, jefe de la Videma de Copiapó. El detenido, domiciliado en La Calera y sin antecedentes policiales, quedó con arraigo nacional. La fiscalía fijó 90 días de investigación. Las aves fueron entregadas al SAC para ser liberadas en el mismo sector. Pero, ¿por qué capturan estas aves? José Herrera, que es director subrogante del SAC de Atacama, explica que el yal es un pájaro gris, ¿ah? Con pico amarillento, especialmente buscado por su canto. Hay hartos contrabandistas que están capturando a estas aves para después comercializarla en diferentes lugares acá en la región y también fuera de la región, según lo que detalla. El SAC reforzó las fiscalizaciones en Copiapó y Huasco. Hoy en día, como se está comportando el tema del desierto florido, aumenta este tipo de captura, advierte Herrera. Bueno, la PDI investiga además si el detenido tiene alguna vinculación con anteriores hallazgos de jaulas trampas en la provincia de Huasco. Así que de Calera iba para allá, a este tipo de 50 años, que lo sorprendieron con 7 aves protegidas enjauladas en pleno desierto florido. Gracias por su sintonía. Les invitamos para que se queden en la compañía de la Radio Río Claro. Y que tengan una muy, pero muy buena jornada.
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10: Son las 9:59.
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0: 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Buenos días, Pato.
1: ¿Qué tal? Buenos días. ¿Cómo está usted? Gusto de saludarle desde la Radio Río Claro. Estamos comenzando ya el programa Pasando la Mañana en este día jueves 15 de octubre. Un saludo muy cariñoso para quienes están en nuestra sintonía. Vamos a estar hasta las 12, hasta el mediodía, con música, muchas noticias para comentar, por supuesto. Quédese en la sintonía de Radio Río Claro, 88.5. La ruta comercial entre Chile y las Malvinas, que incomoda a Argentina, tras tensiones. ¿Pasará el barco? Yo creo que sí, ¿eh? Bueno, hay otras informaciones también en el ámbito regional que vamos a ampliar, por supuesto, para todos ustedes. Quédese junto a Radio Río Claro. 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Vamos entonces, ya siendo las 10 de la mañana y dicho todo lo anterior, comenzamos con este tema musical.

¡Qué buen tema para comenzar hoy día el programa! Día jueves 15 de octubre. Bueno, revisamos la prensa, tengo el diario El Tipógrafo. Ministerio de Vivienda y Urbanismo destaca avance habitacional aquí en la región de O'Higgins, mientras gremio advierte baja presupuestaria para el año 2027. Gremios para O'Higgins se reunió con gobernador para abordar los desafíos de la región. Una nota, auditoría legislativa, primeros 6 meses, Distrito 16. Hace poco, en una nota también, se hizo la, digamos, más que auditoría, diría yo, un reportaje de la actividad en el Distrito 15 de los parlamentarios, digamos. Alcalde de Rancagua califica como falta de respeto la demora en habilitar paso bajo nivel Las Torres tras lluvias y granizos. Eso es el diario El Tipógrafo. Tenemos también el diario El Rancagüino. Vecinos de Rancagua Sur amanecen entre el barro y las pérdidas tras inundación. Por segunda vez en el año, amanecieron retirando barro y evaluando pérdidas materiales tras la inundación que afectó a sus viviendas durante la tormenta del pasado martes. Fecha FIFA de noviembre sería la escogida para reagendar la final de la Copa de la Liga. Oye, a propósito de Copa, ayer comentábamos de Manuel Pellegrini, ganó, remontó el partido. Iba perdiendo. Y al final con un penal ahí, el 3-2, favorable a don Manuel Pellegrini al Betis. Oye, hubieron varias goleadas ayer en la Champions League. Hubo por ahí un partido, el PSG ganó al Manchester City, 4-2. Y hubo un 6-0 también. No el Barcelona, hubo un 6-0 también. Hubieron muchos goles ayer en la fecha de la Champions League. Pero lo más importante para nosotros, creo yo, es el triunfo del Betis. ¿Ah? ¿Es raro? Tantos goles, claro, tantos goles. Claro, estamos hablando de la Champions League. Bueno, Deportes Rancagua clasifica a la liguilla por el ascenso al profesionalismo. Sigo destacando los titulares del diario Rancagüino. Inusual granizada golpea la fruticultura. Se pone en riesgo la cosecha de cereza, fíjese. Qué tremendo esto, ¿eh? Bueno, vamos con la tercera, lo que está destacando a esta hora en su página web. Oiga, todavía no se compran los radares y hay problemas ya. Qué increíble este país. Compra de radares meteorológicos desata pugna entre Orrego y Codina por origen del financiamiento. Oye, estas dos figuras políticas, yo creo que las dos, no sé, pero bueno. ¿Qué más? Ministro Rincón y el ministro Más se desmayan.

Pedro de Atacama, rescate de 59 personas aisladas en la ruta internacional CH27. Los años en que más llovió en Chile. Las cifras históricas que destacan las 22 estaciones meteorológicas. Producción acumulada en Antofagasta Minerals cae en septiembre, pero tercer trimestre crece. Cayó en septiembre, pero el trimestre crece. El diario La Tercera. ¿Qué más destaca a esta hora el diario La Tercera en su página web? Eso es lo más importante. A ver, 16 años funcionando sin patente. Alcalde de Peñalolén denuncia, dice, a la ANFP. Sin patente. Tiene que tener patente municipal, po, la ANFP, po. ¿Ya? Y llevan 16 años, según el alcalde, ¿no es cierto?, funcionando sin patente. El edificio, me imagino, no sé. Ahí está. Bueno, el diario La Tercera. Y son ya las 10 de la mañana con 11 minutos. 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

La hora, atención, 10 de la mañana con 15 minutos, 10 de la mañana, 15 minutos. Nos faltaba el diario Las Últimas Noticias. Bueno, aparece en la portada Mauricio Pinilla. Me creí tan fuerte que dejé mis terapias. Mauricio Pinilla explica la descompensación que lo tuvo internado en la clínica. Fíjate, no siguió el tratamiento, las terapias, lo abandonó eso. Bueno, y ahí está la consecuencia. Oye, a propósito de futbolistas, bueno, Pinilla, exfutbolista, y voy a hablar de otro exfutbolista colombiano, famoso y muy bueno para la pelota, Valderrama. El pibe Valderrama, que, bueno, su característica siempre fue la melena, ¿verdad? La melena. No, aparte, bueno, para la pelota, sí, se lo tengo súper claro. Pero la melena era su característica personal, digamos. Y fíjate que tomó una decisión, ¿ya? Se cortó la melena. Claro, Valderrama cuidaba mucho su pelo y cuando se lo tocaban se volvía loco. Esto lo relata hoy Jorge Aravena, ex compañero del pibe en el Deportivo Cali. Comentó el impactante corte al cero del colombiano, fíjate. Bueno, esto fue, le grabaron ahí cuando le cortan el pelo al cero. El mítico 10 de la selección cafetera dejó atrás su cabellera distintiva. Era muy característico. Sin dar razones de su decisión. Ejecutada, ¿verdad?, por su esposa, pues, Elvira Redondo. Ella fue la que con máquina ahí le corta el pelo y lo deja, pero peladito. Se ve bacán, dijo ella, al ver el resultado. Y fíjate que se ve bastante bien, como que más joven, diría yo. ¿Ah? Claro, tiene 65 años, ¿ah? Carlos Valderrama dejó en shock a sus seguidores en todo el mundo, pues, al cortar de raíz una de sus características principales, su melena crespa afrorrubia. El astro colombiano, que brilló en los campeonatos mundiales de Italia 90, en Estados Unidos el año 94 y Francia 98, tres mundiales, difundió por sus redes sociales el momento en que su esposa Elvira lo dejó pelado al cero con una afeitadora eléctrica. Pese a haber manifestado en su juventud que nunca se cortaría el pelo, Elvira alabó el resultado. Se ve bacano. Es como bacán, digamos. En Colombia es bacano. Dijo con una leve sonrisa. Mi gente, hoy es el día, dice. ¿Eh? Manifestó antes de que su esposa fuera poseída por las artes de la peluquería, pero el crack no especificó, o sea, las razones por las cuales decidió poner fin a su cabellera tan distintiva. Así era característico en él, pues. Así es que ahí está entonces el video que ha circulado por redes sociales. Son las 10 de la mañana, ya con 18 minutos. 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Tenemos en Rengo a esta hora 16 grados, cielo despejado, y esperamos hoy día una máxima de 23 grados. Fíjate que hasta el domingo no tendríamos, digamos, lluvia, por así decirlo. El día domingo en la noche tal vez podríamos tener algunos chubascos. El día lunes, el próximo lunes 26, un 60-70% de probabilidad de el día martes también, fíjate. ¿Eh? Bueno, definitivamente el invierno no se quiere ir. ¿Eh? Son las 10 con 20 minutos.

La hora 10 de la mañana, 22 minutos. Hay una buena noticia que se está anunciando, fíjese, ya queda poco para enero. Gobierno prevé caída en el precio de la luz del 4,3% durante enero del año 2027. El gobierno, mediante el Ministerio de Energía, afirmó que estudios preliminares apuntan a una disminución de las cuentas de la luz de un 4,3% desde enero del próximo año. A su vez, en 13 de las 16 regiones, remarcó la ministra de Energía, ¿verdad?, se registrarían estas bajas en las boletas. En el norte, la región de Arica-Parinacota, sería una rebaja de 9,9%, fíjate. En Tarapacá, 7,4%, Antofagasta, 11%, Atacama, 10,2%, Coquimbo, 8,4% y Valparaíso, 8,5%. Se da como ejemplo estas regiones, ¿eh? Bueno, buena noticia, por supuesto, todo lo que sea rebaja, ¿no es cierto? Y más aún en el consumo de la electricidad, por supuesto, que es buena, buena noticia. Bueno, quiero comentar también esto, ¿eh? Fíjate que hoy día jueves a las 4:30 de la tarde se va a dar toda la información con respecto a un programa que se llama, aquí está, Tu Casa a Tu Pinta, oye. Interesante y llamativo este programa. Bueno, a ver, dice la delegada presidencial regional Susana Pinto, el Seremi de Vivienda Cristian Villegas, van a presentar el beneficio Tu Casa a Tu Pinta 2.0. Ahora, podrán postular jefes y jefas de hogar mayores de 18 años con grupo familiar acreditado y una calificación entre el 40 y el 90% del registro social de hogares que habiten la vivienda a mejorar y cumplan los requisitos del programa. El aporte contempla 15 UF para baños y pisos, fíjate, 25 UF para la techumbre y hasta 40 UF para cercos y rejas, con un ahorro mínimo de entre 1 y 2 UF según la obra. Incluye mejoras en baños, pisos, en departamento, fíjate. Oye, vamos a estar atentos a esto porque es bien interesante y mucha gente podrá postular, estaría en condiciones de postular. Bueno, son las 10:25, nos acompaña a esta hora Multitiendas San Antonio.

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4: Son las 10 con 32 minutos.
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8: Cuando ya son las 10 de la mañana, 32 minutos, vamos a continuar con la música. Pero antes, atención con lo que voy a comentar, porque ya están disponibles los resultados SAE. Claro, muy importante esto, ¿eh? A partir de las 9 de esta mañana, se publicaron ya los resultados de la postulación a establecimientos educacionales a través del SAE, o Sistema de Admisión Escolar, para el proceso 2027. Recordemos que el SAE es la plataforma, ¿no es cierto?, mediante la cual los padres, madres, apoderados postulan a distintos establecimientos educacionales para sus hijos. El sistema asigna las vacantes según las preferencias indicadas por la familia, pero a la vez respeta los criterios definidos por la ley, por lo que las y los postulantes pueden encontrarse con un resultado distinto al que esperaban. Ahora, en ese sentido, tras la publicación de los resultados SAE, se inicia un proceso durante el cual podrán modificar su decisión las veces que sea necesario hasta las 14 horas del miércoles, próximo miércoles 21 de octubre. Ahora, luego de ingresar a la plataforma admisión.mineduc.cl, los apoderados se van a encontrar con el resultado y podrán tomar alguna de las siguientes decisiones. Atención, aceptar la asignación y matricularse en diciembre directamente en el colegio. Aceptar activando listas de espera, si no fuiste asignado en tu primera preferencia. En este caso, deberán revisar el resultado de lista de espera el 28 y 29 de octubre. Y rechazar el resultado también. Si lo hace, quedará sin colegio para el próximo año y deberá postular nuevamente en el periodo complementario con una oferta, claro, más reducida. Quienes activen listas de espera o estén en lista de espera automática deberán revisar los resultados entre el 28 de octubre a las 9 de la mañana hasta el 29 de octubre, hasta las 14 horas. En tanto, el periodo complementario correrá entre el 10 y el 17 de noviembre. Ahora bien, para quienes no ingresan a la plataforma durante este periodo de revisión de resultados, el sistema dará la aceptación por omisión. Esto permite resguardar la continuidad educativa del estudiante y mantener la asignación obtenida, explican desde el Ministerio, desde el SAE, digamos. Ya muy importante eso, ¿eh? Son las 10:35 minutos.

La hora, 10 de la mañana, 39 minutos. Vamos con el horóscopo para hoy, 15 ya de octubre. El signo Aries. Los astros, especialmente Marte, le llevarán a luchas, enfrentamientos y conflictos en la parte de su vida dedicada a la familia y a los amigos. Posiblemente le toque hacer una limpieza a fondo de sus amistades. Tauro, estará volcado en sus finanzas y en estudiar un plan de mejora, la forma de ganar más dinero. Se agudizan las relaciones sentimentales, va a descubrir formas de jugar y divertirse en pareja. Vamos con Géminis. Tal vez, ¿verdad?, es más consciente de lo que no todo está, que en esta vida, digamos, es material. No todo es material en esta vida. Analiza a la gente que tiene a su alrededor. Siempre estará a tiempo. Cáncer, conforme a lo que había pensado, es probable que buena parte de su futuro laboral se defina en los próximos días. Soportará la tensión como pueda, pero va a terminar el día bien. Leo, aunque posiblemente tenía planes diferentes para hoy, las presiones profesionales le van a obligar a actuar rápidamente y tomar decisiones urgentes. Vamos con Virgo. Llegará a la conclusión de que es el momento ideal para iniciar dietas para adelgazar. Hoy día no, el próximo lunes la inicia, ¿eh? ¿Para qué se va a complicar el fin de semana? El lunes la inicia, ¿ya? Importante, claro, hay mucha gente que ya se está preparando, mejorando su físico para el verano. Oye, dice que vamos a tener temperaturas de 40 grados, ¿eh? Estaba leyendo y viendo aquí, hasta 40 grados, fíjate. Entonces hay que estar en buenas condiciones, digamos, físicas, ¿eh? Una buena figura. ¿Qué? Claro, así es que prepárese. Vamos con Virgo ahora. Llegará a la conclusión de que es el momento ideal para iniciar dieta, ya lo dije, Virgo, Libra. Si tiene problemas económicos, procure dejarlos fuera de las discusiones de pareja porque posiblemente influyan más de lo que piensa. Vuestra forma de evaluar las cosas es completamente diferente, ¿eh? Hasta ahí vamos a dejar el horóscopo mientras tanto. 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

hora 10 de la mañana, 46 minutos. ¿Cómo se llama este doctor, Eduardo? El doctor, que famosísimo. Mira, dice que este verano que se nos viene luego, las noches serán insoportables por el calor. Entonces va a haber que tomar precauciones. ¿Cómo se llama el doctor? Doctor Ugarte. El doctor Ugarte, ¿ya? Mira, ya está anticipando que el próximo verano será muy, muy, muy complicado en cuanto a temperaturas muy altas y las noches del verano, dice el próximo, serán insoportables por temperaturas altas. Bueno, oiga, hay un producto que nunca vence, ¿eh? Que es la miel. Y la miel, claro, se consume más en invierno, pero como todavía estamos con invierno, no, póngale miel. No, entonces, fíjate que la miel es un producto realmente espectacular. ¿Y cómo saber si realmente la miel que podamos consumir es real? La pregunta. Bueno, ya sea para endulzar la vida en una infusión, aliviar molestias de garganta o preparar postres, el consumo de miel, ¿verdad?, siempre está presente. Mucha gente la consume todo el año. Sin embargo, no todas las mieles ofrecen la misma calidad. Expertas en nutrición explican que existen diferencias importantes entre una miel cruda y una industrial, además de entregar algunas recomendaciones para identificar un producto realmente natural antes de comprarlo. Doña Trinidad Boller, nutricionista fundadora, ¿verdad?, de La Fermentista, el primer aspecto que debe revisarse es la etiqueta. El único ingrediente declarado debiera ser miel, dice la especialista, quien añade que una lista con aditivos o ingredientes adicionales puede ser una señal de un producto más procesado. La textura, fíjate, también es muy importante. Una miel pura suele presentar una consistencia espesa, viscosa, aunque esta puede variar según el tipo de flor del que proviene y la temperatura ambiente. Otro aspecto importante es la cristalización. La cristalización es un proceso completamente natural y una característica habitual de muchas mieles crudas. De hecho, suele ser una buena señal de que la miel ha sido mínimamente procesada. Por el contrario, si una miel permanece completamente líquida durante largos periodos, especialmente durante el invierno o en ambientes fríos, podría haber sido sometida a calentamiento, fíjate, o filtrados más intensos. En cuanto al color, la nutricionista aclara que no es un indicador confiable por sí solo, ya que puede variar desde tonos muy claros hasta otros más oscuros, dependiendo del origen floral. La especialista explica que existen dos grandes categorías. Está la miel cruda, corresponde, dice, a un alimento mínimamente procesado, por lo que conserva naturalmente muchos de sus compuestos originales. Y está, en cambio, la miel industrial. Suele pasar por procesos de calentamiento y refinado que modifican parte de sus características. Yap. Bueno, en Rengo tenemos varios apicultores y hay uno que conocemos muy bien, conocemos todo el proceso, que es patomiel, o pato oveja ahí en Popeta, digamos. Le mandamos un saludo a él. Tiempo atrás estuvimos ahí en su casa, vimos todo el proceso y le podemos dar garantía de que es una miel, pero pura, la que él procesa, ¿no es cierto?, la que él elabora. Así que un saludo cariñoso ahí para Patricio. Se llama José Patricio. Exactamente, ¿eh? Con su miel fabulosa que llega a varios lugares del país. Bueno, le voy a entregar ahora los últimos signos del horóscopo Escorpión. Conseguirá todos los objetivos que se ha propuesto en las últimas semanas gracias al plan de actuación que ha seguido. Su capacidad de trabajo y organización será muy valorado por sus cercanos.
Sagitario, superará con facilidad los inconvenientes que puedan surgir a partir del día de hoy. Se afianzará la relación sentimental, dando lugar a compromisos más duraderos y serios. Capricornio, debe ser flexible, adaptarse a los nuevos cambios profesionales. Le conviene ponerse al día en todos los temas que puedan interesarle. A nivel personal, va a encontrarse, ¿verdad?, con una gran sorpresa, muy agradable. Acuario, los temores con la salud se disipan, ¿verdad? Subas al tren del optimismo, pero tendrá que contar con la ayuda de los demás. Y Piscis, el último, debiera controlar esos impulsos básicos que en ocasiones dominan su terreno afectivo. El sexo no es todo, pues, pese a lo que pasa por la cabeza en esos momentos. Busque vías más románticas para conectar con su pareja. Terminamos ahí entonces el horóscopo para el día de hoy. 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
7: Son las 11 con un minuto.
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7: Estas son las informaciones. La PDI detiene a implicada en caso de menor que fue secuestrado, obligado a correr y ejecutado en la comuna de Buin. La Policía de Investigaciones detuvo ayer en la tarde a una mujer de 30 años que está implicada en el secuestro y homicidio de un joven venezolano ocurrido a fines de septiembre recién pasado. De acuerdo con la información recabada, se trata de Francisca Ortiz Pérez, cuyos pasos eran seguidos de cerca por la Brigada de Homicidios Metropolitana tras lo sucedido. Según fuentes, a la imputada se le señala como una de las personas que participó del plagio del menor de 16 años desde una fiesta en Puente Alto. Allí, él y una segunda víctima, un joven de 19 años, fueron abordados por terceros, quienes los habrían maniatado y obligado a subir a un vehículo. Posteriormente fueron trasladados hasta Buin, donde las hicieron descender y correr hacia un sector de terreno abierto. Fue en ese lugar donde los atacantes dispararon en al menos 3 oportunidades contra el adolescente de tan solo 16 años, quien murió en el sitio producto de las lesiones. El segundo afectado logró zafar con vida. Una vez ya los hechos quedaron al descubierto, la Brigada de Homicidio inició los trabajos de reconstrucción, la dinámica y establecer quiénes participaron en este secuestro y posterior homicidio. Una pausa y luego más informaciones.
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7: La unanimidad del Pleno del Consejo Regional de O'Higgins en la sesión plenaria número 793 aprobó la asignación de nuevos recursos por 5.282 millones de pesos para el proyecto de construcción de alcantarillado para el sector de Puente Negro, comuna de San Fernando, con lo cual la inversión total de la iniciativa alcanza los 16.330 millones de pesos con cargos al fondo FNDR del gobierno regional de O'Higgins y un aporte de 1.000 millones que entrega la municipalidad. El proyecto considera soluciones sanitarias y de alcantarillado, planta elevadora y uniones domiciliarias, además de la reposición de la pavimentación de pasajes y calles, beneficiando a cerca de 3.000 personas del sector precordillerano de la comuna de San Fernando. Más noticias en Río Claro, luego a las 13:30 horas.
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7: Bueno, estamos de vuelta ya, 11 de la mañana con 8 minutos aquí en los estudios de la Radio Río Claro. Y vamos a ir a un tema musical del recuerdo. Pero no cambie la sintonía porque se engalana nuestro locutorio acá porque vamos a recibir en los próximos minutos a una reina. Claro, no siempre estamos recibiendo a reinas, fue Eduardo, ¿eh? Hoy día vamos a recibir a una reina. No les voy a contar nada más. Vamos al tema musical del recuerdo. Salo Reyes.

0: Ahí estaba Salo Reyes con esa canción bonita del recuerdo, 11 de la mañana con 13 minutos. Bueno, yo les dije que no siempre tenemos la suerte, Eduardo, de estar con una reina. Es nuestra reina de la vendimia 2026, a quien vamos a saludar, Rachel Valdés Béjar. ¿Cómo está?
1: Muy bien, gracias.
0: Bienvenida a la radio, pues.
1: Muchas gracias, muy buenos días a todos.
0: Oiga, ¿cómo ha sido su reinado? Porque usted está disfrutando ahí todo el reinado de este año, pues.
1: La verdad es que ha sido bastante ocupado, he tenido hartas actividades, hartas invitaciones, he compartido mucho con mucha gente.
0: ¿Has conocido personas, gente?
1: Sí, ya. De manera muy cercana también, estuve haciendo clases de cueca en el centro comunitario para personas cuidadoras, así que tuvimos una relación más cercana.
0: Correcto. Bueno, Rachel, ¿verdad? Ella es una niña, que tú eres muy joven, no te voy a preguntar la edad, pero muy empeñosa, le gusta hacer cosas, y tú creaste un club, Lumisa, danza y gimnasia.
1: Tenemos un club que fue directamente fundado por mi compañera Javiera Vargas, a la cual yo me sumé el año pasado, y ambas creamos esta comunidad de la danza para niñas que quieran formarse.
0: Ya.
1: Es para niñas que no tengan conocimientos previos, sino que quieran aprender a bailar.
0: Mira, ¿y cómo le ha ido con ese emprendimiento?
1: Bien, en este momento contamos con un número de 25 niñas, en su mayoría mujeres, también aceptamos hombres, de un rango etario, la más pequeña tiene 2 añitos y la más grande tiene 24 años.
0: Ya. Oye, bueno, ustedes estuvieron también en un programa de televisión, ¿cuánto vale el show?
1: Así es, el año pasado, con un grupo de alumnos, también del Liceo Oriente, tuvimos la experiencia de audicionar y calificar para poder ir al estudio y bailar en cuanto vale el show.
0: Ya, ¿cómo le fue?
1: Bien, fue una bonita experiencia, conocimos harto y son recuerdos que van a quedar para siempre.
0: Claro, claro. Bueno, y ahora ustedes como organización, como club, ¿no es cierto?, están programando una actividad.
1: Así es. Este día, sábado 17 de octubre, en el Teatro Municipal tenemos nuestra segunda gala de danza.
0: ¿Mañana?
1: El sábado 17.
0: Ah, perdón, el 27.
1: Sábado 17.
0: Ah, 17, perfecto.
1: Este sábado.
0: Pasado mañana ya.
1: Este sábado en el Teatro Municipal de Rengo tenemos nuestra segunda gala de danza a las 18 horas.
0: Ya.
1: Todos están invitados a ver el trabajo que hemos realizado con nuestras niñas durante todo este año. Y no solo somos nosotras, sino tenemos, como dije al principio, nosotros queremos hacer una comunidad, por ende tenemos invitados tantos locales como de fuera. Tenemos una academia Alma Libre de Coltauco, tenemos una academia CEDANS de San Fernando, tenemos dos academias de Coinco, DTF y MPS de María Paz Silva.
0: ¿Ya?
1: También tenemos invitado a Peumayén de Rengo.
0: Hoy va a ser un evento bonito, ¿eh?
1: Y también tenemos a Sea Dance de Rengo.
0: Con mucha danza.
1: Así es, lo quisimos hacer bastante abierto, también muy diverso dentro de las danzas. Hay muchos.

0: estilos de danza, danzas urbanas, contemporáneas, ritmos claro. latinos y folclore también.
1: ¿Ya?
0: Siento que no puede faltar, siempre es importante que haya diversidad y comunidad.
1: Oye, ¿esto va a ser en el teatro?
0: En el teatro.
1: Oye, qué bueno que se habilitó el teatro, ¿ah?
0: ¿Eh? Es precioso, claro, es inmenso el teatro.
1: Porque permite hacer todas estas actividades, po.
0: Sí, con Javier además estamos súper agradecidas que se nos pudiera abrir esta oportunidad
1: ¿ya?
0: de mostrar nuestro talento y nuestro trabajo en el Teatro Municipal de Rengo.
1: Fue todo un acierto ahí de la administración actual, recuperar el teatro. Si todo
0: sí.
1: esto, no teníamos teatro cuántos años y no podíamos ver estos espectáculos. O se hacían en lugares no aptos. Pues el teatro tiene un gran escenario, bonito.
0: Un camarín también muy
1: Oye,
0: lindo,
1: espectacular,
0: el camarín es precioso.
1: Ahí, pues, está en el subterráneo, ahí, ¿no
0: es
1: cierto? Oye, reiteremos la invitación. Esto es este sábado 17 de octubre, ¿a partir de qué hora?
0: De las 18 horas.
1: Ya, ¿y hay que pagar entrada?
0: Hay una adhesión.
1: ¿Ya?
0: Sí, porque igual estamos recaudando fondos para el club.
1: ¿Ya?
0: Para mejorías de 3,000 pesos.
1: Ya. El club, ¿ah? ¿Qué proyectos tienen a futuro como club?
0: Queremos comprar lo que es como... la palabra no es armamento, pero queremos comprar colchonetas, ligas,
1: ¿ya?
0: para también incluir acrobacias y todo
1: ¿ya?
0: por la seguridad de las niñas.
1: ¿Ya?
0: Además, de vez en cuando siempre tenemos un fondo para comprar accesorios, maquillaje, aros,
1: ¿ya?
0: porque son cosas que son importantes, los detalles importan y generamos igual esa ayuda a las niñas para hacerle estos regalitos.
1: Qué
0: y
1: bueno.
0: actividades también.
1: Están bien organizados, ¿ah? ¿Eh?
0: Llevamos poquito,
1: ¿ya?
0: pero trabajamos mucho, no solamente como con el interés de mostrar, sino también de conectar,
1: ¿ya?
0: de conectar, de apoyar, de pasarla bien. No más allá de verlo como un trabajo, también en la parte emocional, porque nos queremos mucho como comunidad.
1: Ya. Ahora, ¿están abiertas las posibilidades para niños o jóvenes que quieran ingresar?
0: Así es. Una vez presentada nuestra gala,
1: ¿ya?
0: la siguiente semana, 19, comenzamos un nuevo ciclo.
1: ¿Ya?
0: Así que todos aquellos niños e incluso adultos que no tengan conocimiento y deseen comenzar, son bienvenidos a ser parte de nuestra comunidad de la danza, de nuestro club.
1: ¿Ya?
0: Porque nuestra intención es formar.
1: ¿Qué condición hay que tener para un joven, niño o niña, para ingresar a un club de danza? Que le guste, primero.
0: Ganas,
1: ¿ya?
0: motivación,
1: ¿ya?
0: disposición.
1: ¿Ya?
0: Es lo más importante. Nosotros no pedimos conocimientos previos porque queremos dar ese espacio que se animen a aprender.
1: ¿Ya?
0: Porque es un proceso, nadie nace sabiendo. Entonces,
1: claro.
0: en este espacio está permitido equivocarse y de los errores se sigue aprendiendo.
1: Oye, estamos conversando con la reina de la vendimia, ¿verdad? Rachel Valdés Béjar, que además tiene este club de danza y gimnasia Lumisa.
0: Club Lunisa.
1: ¿Qué significa Lumisa?
0: Lunisa es una mezcla de la luna
1: ¿ya?
0: y la diosa griega Artemisa.
1: Ah, mira. Bonita conjunción ahí.
0: Así es.
1: Oye, bueno, están abiertas las posibilidades, niños o niñas que quieran participar, me dijiste.
0: Sí. Niños, adolescentes y adultos que se quieran integrar a partir del 19 de octubre.
1: Ya. Claro, mira, ya hay gente interesada que están pidiendo algún número telefónico donde puedan tomar contacto con ustedes.
0: Por supuesto, enseguida le doy el número. Pueden consultar a este número.
1: Ya.
0: Que es,
1: comienza con 9.
0: Sí.
1: Claro.
0: 86.
1: ¿Ah?
0: 86.
1: 986.
0: 25.
1: 25.
0: 08.
1: 08.
0: 17.
1: 17. Hay mayor información, digamos.
0: Sí, con Javiera Vargas.
1: Con Javiera.
0: Ella es la que ve toda esta parte administrativa.
1: ¿Es la socia?
0: Sí.
1: ¿Ah?
0: Y directora, en realidad. Ella es la directora.
1: Ya.
0: Ella es la fundadora.
1: Correcto.
0: Y trabajamos en conjunto. Y este es el Instagram.
1: ¿Ya?
0: Club Lunisa.
1: Hay un Instagram.
0: Hay un Instagram.
1: ¿Ya? Que es Club Lunisa Danza y Gimnasia.
0: Así es.
1: Tienen varios seguidores allá.
0: Sí.
1: Y hartas publicaciones.
0: Club y Lunisa con 2 N y 2 S.
1: Claro, claro. Perfecto. Bueno, usted es la reina, pues, siempre la vemos en actividades, la han tomado en cuenta, qué bueno que sea así, pues está dentro de las bases, o sea, usted tiene que estar en todas las actividades que el municipio organice, digamos.
0: Sí, la mejor parte es que no solo es del municipio,
1: ¿Ya?
0: también estuve colaborando con el DAEM,
1: ¿Ya?
0: con DIDECO, como le decía, con el centro comunitario, ahora también desde el CESFAM de Quinta de Tilcoco, para ser jurado en un festival de talentos que se va a hacer por el
1: ¿Ya?
0: programa Más Ama, que es
1: ¿Ya?
0: para las personas mayores. Entonces voy a ser jurado,
1: ¿Usted va a ir de jurado?
0: voy de jurado,
1: Mire.
0: en Requinoa el 23 de octubre.
1: ¿Ya?
0: Voy a ser jurado y participar con el programa Más Ama. Es
1: ¿Ya?
0: un programa muy lindo que es para todas las personas mayores, para que tienen talleres, actividades,
1: ¿Ya?
0: participan, socializan. Es muy bonito y la verdad es que me gusta el hecho de que me consideren y me inviten. Tengo una dificultad muy grande para decir que no.
1: Ya.
0: Donde me invitan, yo siempre voy.
1: Oye, los papás están contentos, me imagino.
0: Los papás, nosotros decimos, necesitamos esto, vamos a hacer esto, y ellos están.
1: Ya.
0: Sí, vamos, nos acompañan, se motivan y apoyan a sus niños y a nosotros también.
1: Ya. ¿Y tus papás qué dicen de lo que estás haciendo? Porque tú eres muy emprendedora, te gusta hacer cosas.
0: Mis papás siempre están.
1: Ya.
0: Les encanta. Yo quiero hacer algo y yo sé que las primeras personas que van a estar ahí haciéndome barra
1: El apoyo.
0: son mis papás.
1: El apoyo es fundamental, pues.
0: Sí, y motivación también.
1: Claro.
0: Ellos siempre me han motivado a participar.
1: Correcto. Bueno, le quedan, usted en marzo o abril del próximo año tendría que entregar la corona, ¿no? O
0: Así es.
1: sea, le quedan varias actividades todavía, varios meses ahí de reinado, como reina de la
0: Sí,
1: vendimia.
0: ha sido una experiencia muy bonita.
1: ¿Ya?
0: Me encanta la cercanía, el recibimiento de la gente, los abrazos que me dan,
1: ¿Ya?
0: la mirada de los niños también cuando me ven con la corona.
1: ¿Ya?
0: Y
1: ¿Te preguntan hoy por qué la corona?
0: claro, y así
1: ¿Ya?
0: como es una reina o es una princesa,
1: ¿Ya?
0: y me dan un abrazo, y bueno,
1: ¿Ya?
0: dentro de su fantasía, eso así funciona y así y a mí me llena el corazón.
1: Qué bonito, ¿ah? ¿Eh?
0: Sí.
1: Bonito. Va a ser una experiencia que nunca vas a olvidar, que fuiste reina de la fiesta de la vendimia del año 2026.
0: Eso y la pisada de la uva.
1: ¿Ah?
0: Eso y la pisada de
1: ¿Y
0: la
1: la
0: uva.
1: misa de la uva?
0: Jamás la voy a olvidar.
1: ¿Sí?
0: Sí.
1: Ya. Qué bueno. Bueno, te agradecemos la presencia. Reiteremos la invitación de esta actividad que ustedes como club, ¿verdad?, están organizando para este sábado en el Teatro Municipal de Rengo.
0: Así es. Bueno,
1: Reiteremos, ¿a qué horas comienza?
0: los dejo a todos invitados a ir a ver el trabajo de estas niñas maravillosas y
1: ¿Ya?
0: estas academias invitadas el día 17 de sábado 17 de octubre en el Teatro Municipal de Rengo a las 18 horas. Y para quienes quieran integrarse también, para el 19 de octubre iniciamos un nuevo ciclo para quienes quieran aprender a bailar.
1: Perfecto. Bueno, reina de la vendimia, Rachel, ¿verdad? Valdés Béjar, un grato placer haberla tenido acá, que resulte todo muy bonito esta actividad del sábado.
0: Muchas gracias a ustedes por brindarnos este espacio.
1: Siempre va a tener las puertas abiertas. Usted, sí, tú fuiste nuestra candidata, digamos. Tú fuiste la única que vino a la radio a una entrevista cuando postulaste, estabas como candidata a la fiesta de la vendimia.
0: Así es.
1: Así que, por lo tanto, es como parte nuestra. ¿Ah? No, tú fuiste la única que vino a una entrevista para que la gente te apoyara, en fin. Y mira lo que resultó. ¿Ah? Somos como tus padrinos nosotros.
0: Por supuesto, me sentí
1: Ricardo ahí,
0: súper
1: oye.
0: bien recibida. Es la tercera vez que vengo aquí en el año.
1: Ya, Ricardo es como tu manager.
0: Sí,
1: ¿Ah?
0: por
1: ¿Sí?
0: supuesto.
1: Qué bien. Bueno, muchas gracias y que le vaya muy bien, pues. ¿Eh?
0: Muchas gracias a ustedes.
1: Chao. Bueno, 11:24.

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10: Son las 11:32.
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7: Bueno, estamos de vuelta ya, 11 de la mañana, 34 minutos. Quiero comentar algo que es bien interesante, ¿verdad? Y que destaca el trabajo que ha hecho durante mucho tiempo doña Amanda Droguet Miranda. Ella es de Zúñiga, tengo entendido, comuna de San Vicente, de Tahuatahua. Bueno, es ingeniera comercial ella e impulsora del proyecto Santa Clara. Este proyecto fue, o ella fue, nominada a la cuarta premiación Mujeres en Turismo que Cambian el Mundo, 2026, fíjate. Reconocimiento que destaca su contribución al desarrollo del turismo rural y la puesta en valor del patrimonio de la localidad de Zúñiga, que es un lugar muy, muy bonito. Bueno, su historia está marcada por el vínculo familiar con esta localidad y el interés por rescatar sus tradiciones. Durante la década de 1990, impulsó ella una propuesta turística en una casona del siglo XIX recuperada, integrando ahí alojamiento, gastronomía, vida de campo y experiencias que acercan a los visitantes a la identidad rural del sector. A través de Santa Clara, Amanda ha promovido una forma de hacer turismo que va más allá de la experiencia de los visitantes, incorporando la protección del patrimonio arquitectónico, natural y paisajístico de la comunidad. Asimismo, ella ha sido parte del impulso para lograr la declaratoria de la localidad de Zúñiga como zona típica, contribuyendo a preservar la historia y el valor cultural de esa linda localidad. Su nominación a Mujer Impacta 2026 reconoce una trayectoria que demuestra cómo el turismo puede convertirse en una herramienta para proteger el patrimonio, fortalecer la identidad local y generar al mismo tiempo nuevas oportunidades para las comunidades rurales. Bueno, maravilloso, ¿verdad? Estoy viendo aquí algunos comentarios. Bueno, es un trabajo de mucho tiempo que ella ha logrado realizar y que ojalá, ¿no es cierto?, ella es nominada a Mujer Impacta 2026 por su aporte al turismo rural en Zúñiga. O sea, ojalá tenga el reconocimiento que se merece, ¿eh? Bueno, vamos a la música. Seguimos pasando la mañana.

Estamos a 20 minutos ya de las 12, ¿eh? Bueno, hay dos cosas que quiero comentar y que se conmemoran hoy día, 15 de octubre. Fíjese que hoy, 15 de octubre, se celebra el Día Internacional de las Mujeres Rurales, fíjate, con el objetivo de reconocer a las mujeres del campo por su contribución en el desarrollo rural, la erradicación de la pobreza y la mejora en la seguridad alimentaria. Así que, por lo tanto, esta fecha parte el 18 de diciembre, día en que se declara cada 15 de octubre como el Día Internacional de las Mujeres Rurales. La Asamblea General de la Organización de las Naciones Unidas estableció este día 15 de octubre. Un gran saludo para todas las mujeres que viven en el campo, maravilloso campo que tenemos en Chile, ¿verdad? Y ahí ellas desarrollan muchas de ellas su actividad. Y también hoy día, atención con esto, porque hoy es el Día Mundial del Lavado de Manos. Fíjese qué importante es esto, oye. Claro, cada 15 de octubre se celebra el Día Mundial del Lavado de Manos, impulsado por la Asociación Mundial de Lavado de Manos, claro, avalado por la Organización Mundial de la Salud y la Organización Panamericana de la Salud. Se trata de una fecha no oficial, pero avalada, como digo, por la organización, la OMS. De hecho, existe una conmemoración oficial que se celebra el 5 de mayo. Bueno, lavarse las manitos es un hábito que debe ser parte de nuestra rutina diaria y a través del cual evitamos el contagio, la propagación de muchas enfermedades, sobre todo en los más pequeños. El objetivo de este día es procurar que en todo el mundo la práctica de la higiene de las manos sea algo regular. Así podemos evitar la propagación de muchas enfermedades que atacan principalmente, como dije antes, a los pequeños y fundamentalmente ataca nuestro sistema digestivo, pero que puede terminar comprometiendo otras partes también de nuestro organismo. La respuesta es sencilla. Nuestras manos son la principal herramienta de trabajo. Claro, con ellas cocinamos, hacemos aseo, ¿no es cierto? Un sinfín de otras actividades, permitiendo que muchas cosas que entran en contacto con gérmenes, bacterias y sustancias que puedan ser nocivas para nuestra salud. Pero el propósito de esta celebración no es sembrar en nosotros, ¿verdad?, la germofobia, sino más bien servir de guía para saber cuáles son los momentos más importantes del día donde debemos lavar nuestras manos. Bueno, cada vez que lleguemos del trabajo, la gente que llega a la casa, ¿verdad? Lo primero, lavarse las manos. Bueno, Día Mundial entonces del Lavado de Manos. Faltan 16 minutos para las 12.

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12: Son las 11:58.
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0: Aquí están, llegaron los avisos económicos de la Radio Río Claro. Como todos los días, ya estamos comenzando este programa que es de ustedes, de servicio. Les da la posibilidad de pasar en vivo y en directo un aviso de compra, venta, arriendo. Saludos también recibimos en este programa todos los días, de lunes a viernes, en este horario. ¿Eh? Un gran saludo para quienes ya están conectados con la frecuencia FM 88.5.
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0: Bueno, hoy es jueves ya 15, ¿eh? 15 de octubre. Son las 12:03. Muy buena hora entonces ya para iniciar este espacio, este programa, que, como dijo, les va a acompañar hasta las 13:25 aproximadamente. Nos pueden llamar ya, el teléfono está conectado, ¿verdad? El Facebook también está habilitado. Todo ok, entonces, para que comencemos.
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0: Participe del programa, ya estamos por ahí recibiendo algunos llamados telefónicos. Tenemos el primer llamado. Muy buenas tardes.
2: Buenas tardes, caballero. Quiero poner un avisito, don ya, Pato.
0: ¿De dónde llama?
2: De aquí, desde el Coco.
0: ¿Cómo está el tiempo allá?
2: Hay como un grado de 30 grados ya.
0: ¿30? No, le puedo creer.
2: Una calor de ayer.
0: Hay que ir a la piscina.
2: Quiere ir a la piscina, uno se resfría con salir para afuera.
0: Claro. Ya, señora, dígame.
2: ¿Sabes? Pongo el avisito, don Pato, le doy las gracias. Muchas gracias por este programa, yo lo estoy usando de año.
0: Ya,
2: qué porque bueno. Porque el otro día vendimos una motito y se vendió a tiro, gracias.
0: ¿Vendió una moto?
2: Sí, la vendimos a tiro.
0: Qué bueno. Ya,
2: y ahora quiero pedir su favor, caballero, porque se vende una camioneta Chevrolet.
0: Vende una camioneta Chevrolet. ¿Qué modelo es?
2: Cero la luz.
0: Ya, año.
2: Año 93, papeles al día.
0: Ya, 93. ¿Y cuánto vale?
2: Al número.
0: ¿Sí?
2: 927.
0: 87.
2: 99. 05.
0: Ya, señora.
2: Gracias, caballero, muchas gracias.
0: Hasta luego, ¿ah?
2: Hasta luego.
0: Ya, entonces ella dice que vende una camioneta Chevrolet Loop, año 93. Llamar al 927-87-9905. Vamos con el siguiente llamado telefónico. ¿Aló?
3: Aló, buenas tardes.
0: Buenas tardes.
3: Don Patricio quiere vender unas cosas.
0: ¿Qué cosas quiere vender?
3: Ya, mire, tengo una ventana de aluminio de una por una.
0: ¿De dónde llama primero? A ver.
3: De Rosario.
0: Ya, vendo...
3: Ventana de aluminio de 1 metro por 1 metro.
0: Ventana de aluminio de 1 metro por 1 metro, ¿ya?
3: Una pistola inalámbrica para pintar.
0: ¿Una qué?
3: Una pistola inalámbrica para pintar.
0: Ah, pistola para pintar.
3: Sí.
0: Pistola para pintar, ¿ya?
3: Inalámbrica. Y otra pistola más, pero a corriente.
0: ¿Y otra más a corriente?
3: Sí.
0: Ya. ¿Usted es pintor?
3: La hago toda, la estamos vendiendo por renovación, ¿no?
0: Ah, perfecto, ya. Ok.
3: Un taladro atornillador eléctrico.
0: Ya. Un momentito. Deje que se cayó el teléfono aquí, ¿ya? A ver, dice un...
3: Taladro atornillador eléctrico.
0: Un taladro atornillador...
3: Eléctrico.
0: Atornillador eléctrico, ¿ya?
3: Un cepillo eléctrico.
0: Cepillo, ya.
3: Y dos prensas de 1 metro.
0: ¿Dos trenzas?
3: Prensa.
0: Ah, prensa. Yo pensaba que trenza.
3: Prensa de un metro de largo.
0: Yo pensaba que estaba vendiendo sus trenzas.
3: No, estoy pelado.
0: Ya. Ya, prensas. Ya,
3: por todo eso pido 120 lucas.
0: ¿Todo?
3: Todo.
0: Ya, ok. ¿Llamar a qué número?
3: Al 946
0: 61
3: 75
0: ya
3: 20.
0: Ya, caballero, muy bien.
3: Muchas gracias, muy amable.
0: Hasta luego.
3: Hasta luego.
0: Ya, entonces, ahí está el caballero, ¿eh? que vende varias cosas, ventanas de aluminio de 1 metro por 1 metro, dos pistolas para pintar, ¿no es cierto? Una es a corriente, la otra inalámbrica, dijo, dos prensas, ¿ya? Y taladro, atornillador eléctrico y un cepillo. Llamar al 946-617520. Buenas tardes.
2: Buenas tardes, Patito.
0: Buenas tardes. ¿De dónde llama?
2: De aquí, de Rinconada de Malambo.
0: Ya, cuénteme.
2: Oiga, Patito, quería consultarle si hoy día vamos a ver simplemente a María o vamos a ir a la madrastra.
0: Oiga, que el público elija. El público elija. Oiga, no, a propósito, no. Son dos teleseries, pero dos teleseries tremendas.
2: Sí.
0: La madrastra, oiga, ni hablar, pues la madrastra fue, pero suceso. Furor. Suceso, ¿ah? ¿Usted la vio, la madrastra?
2: No, yo era cabra chica, pues.
0: Ya.
2: Me hacían verla a la fuerza.
0: Aquí la vamos a revivir hoy día. No.
2: Ya,
0: cuénteme.
2: No, era para eso
0: nomás. Ah, era para eso nomás. Bueno, sí. Ya. Y el público dirá.
2: Ya, chavito.
0: El público dirá. ¿Ya?
2: Hasta luego. Chao.
0: Hasta luego. Mira la gente, ¿ah? ¿Eh? ¿Viste? Ayer fue la... Simplemente María me pregunta, bueno, hoy día, ¿cuál teleserie? ¿Ah? ¿La madrastra podrá ser hoy día? Bueno. A ver, tengo por acá algunos papeles, pero tengo otro llamado telefónico. ¿Aló? ¿Aló? Se cortó. Ya, están llegando avisos acá en el Facebook. Voy a reiterar el número telefónico al cual pueden llamar, el 972-45-9935. ¿Ah? Ese es el número que está disponible. A ver, dice, vamos con el teléfono primero. ¿Aló?
4: ¿Aló?
0: Buenas tardes.
4: Buenas tardes, don Patricio.
0: Dígame.
4: Vendo.
0: ¿Ya?
4: Vendo dos coches de guagua en buen estado.
0: ¿Dos?
4: Y dos coches de guagua, claro.
0: Coches para guagua.
4: Claro, y una silla de auto para bebé.
0: ¿Este lo pasamos, parece?
4: No.
0: ¿No? Ya. ¿Llamar?
4: Al 9...
0: ¿Sí?
4: 29...
0: 69...
4: 69...
0: 63... ¿Ya? 35. Ok, señor, muy bien. Hasta luego.
4: Hasta luego.
0: Ya, el caballero vende esta silla para auto, para bebé... Y dos coches de guagua, dijo, ¿eh? Llamar al 9-29-69-63-35. A ver, dice acá, vendo casa en Rengo, Villa El Villorrio. Vale 60 millones de pesos. Vendo plantas de tomate también, tomate rosado, 300 pesos la mata. A la casa tiene tres dormitorios, ampliación, entrada para auto. Llamar al 9-6417-1122. Busco trabajo como cuidadora de persona mayor. Tengo experiencia. Me pueden llamar al más 569-6244-7416. Y otro aviso: se vende una cocina nueva, 4 platos, un televisor de 25 pulgadas. La cocina vale 200 mil pesos. El televisor 25 pulgadas vale 30 mil.

0: Oye, Sabina, no, Sabina, se pasó usted, ¿ah? Sabina dice que vende varias cosas aquí. Hay zapatos de seguridad talla 41, 20 mil pesos, chaqueta Cotelé Café, talla M 5 mil, cortaviento negro, talla S 5 mil, chaqueta talla M gris negro 5 mil pesos, cortaviento, otro cortaviento, una chaquetilla talla XL 2500, contra cortaviento naranja también. Hay otro cortaviento para mujer, otro cortaviento Calypso también. Mira, los precios están en 5 mil pesos, ¿ah? Hay mochilas también, tengo azul, negra. Mira, hay varias mochilas que se venden. Libro de anatomía comparada, 10 mil pesos. Y libro de filosofía veterinaria, dice acá, 20 mil pesos. Oye, me hicieron pasar todo esto, pues. Aquí está el teléfono, ya está más abajo. Sabina. Sabina Silva. Llamar a este número, atención, el 956-11-0012. Los avisos económicos. Andrea vende un burrito, este implemento para que ayude a caminar a las personas, ¿verdad? Lo hace más fácil. Se vende con urgencia. A ver... Sí, vendo un burrito. Llamar al 993-11-67-52. Ya. Dice acá Mónica Alicia Gaete. Dice, don Pato, ¿cómo está? Oiga, dice, ¿sabe? Me encanta la música que ponen el día domingo o los días feriados sobre en la tarde, dice, llegando a casa, regresando a casa. O la música linda, dice, muy antigua. Linda, pero linda, linda, linda, dice. Me encanta, muchas gracias. Mira, Mónica Alicia Gaete Zúñiga. No se pierdan este próximo domingo, regresando a casa, está espectacular. Ya, vamos con el siguiente llamado telefónico. ¿Aló? ¿Aló?
1: Buenas tardes.
0: Buenas tardes. Buenas. Se corta, señora, a ver, ¿aló?
1: ¿Aló?
0: Sí, dígame.
1: ¿Aló?
0: ¿Le escuchamos?
1: Buenas tardes.
0: Buenas tardes.
1: Sé que esto no tiene nada que ver con lo que están haciendo.
0: Señora, se corta el llamado. Muévase un poquito, a ver. Porque se corta.
1: Me voy a ir.
0: No, se corta.
1: Ahora.
0: No, no, ahora, a ver, dígame.
1: ¿Es que necesito?
0: ¿Sí?
1: Decir algo sobre el consultor. Don Patricio, por favor. O sea, he ido 3 veces a sacar números.
0: ¿A qué consultorio?
1: Hoy día me fui al consultorio de aquí, de la Villa Oriente, de la... Ay, ¿cómo se llama? No sé cómo se llama.
0: ¿Cefán?
1: Al Cefán, sí.
0: ¿Ya?
1: Hoy día fui, a las 6:30 me fui.
0: Ya.
1: Tengo 77 años.
0: ¿No logró el número?
1: Con pastor. No logré el número tampoco. Ya he ido 3 veces con hoy día.
0: Ya.
1: Entonces, eso es lo que mi reclamo es el cual, ¿por qué no hacen algo especial para las personas mayores? Claro. Mayores de 70 años deberían de colocar, pucha, tener un poco de conciencia.
0: Claro. Bueno, ahí hay una...
1: De tal número a las personas, aparte digan, ya, personas de tal edad, aquí, y se les va a dar número. Claro. Pero no, pues hay personas jóvenes, ellas tienen... Se pueden ir a las 5 de la mañana.
0: Claro.
1: Pero uno ya no, ya, pues.
0: Claro. Bueno, ahí hay un tema que hay que solucionar, ¿no es cierto? De todas maneras. Le agradecemos su llamado y deben estar escuchando donde corresponda para que a ver cómo solucionan el tema, pues, ¿ah? ¿Ya?
1: Cierto. Yo también le doy muchas gracias, don Patricio, porque un programa excepcional que tienen ustedes.
0: Ya, pues, señora.
1: Que nos sirve a todos.
0: Muchas gracias, ¿ya?
1: Muchas gracias. Muchas bendiciones.
0: Hasta luego. Mira,
1: hasta luego.
0: Hay que atender ahí lo que la gente está diciendo. Esta señora ahí 3 veces ha ido. Bueno, a ver, ojalá tenga solución esto. Miguel Valdés dice, vendo neumáticos seminuevos de moto scooter, también el maletero tipo baúl y los retrovisores. Todo como nuevo, a buen precio. Llamar al 972-61-8309. Se vende una silla para auto para bebé en buen estado, valor 5 mil pesos. Llamar al 988-60-62-72.

0: Buenas tardes, vendo un DVD prácticamente nuevo, marca Philips, 20.000 pesos, en Placilla. Llamar al 931-7307-75. Ya, a ver, tengo acá, se vende un auto Hyundai Accent, año 2023, 1.4, con patente de colectivo, 22.500.000 pesos. ¿Hay dos números acá? Claro, el 958-66-6502 o el más 569-74-68-8809. Ya, a ver, dice acá, Angelo es maestro, este caballero, instala piso flotante, vinílico, mantención general, dice reparaciones menores, puntual, ya. Ah, dice, puede atender especialmente a San Vicente, el Tambo, alrededores. Ubicarlo en el WhatsApp, más 569-27-49-54-86. Buenas tardes.
1: Hola, buenas tardes.
0: Buenas tardes.
1: ¿Sabe que quería buscar una repisa de negocio?
0: ¿Compra o vende?
1: Compro.
0: Ah, ¿compra repisa?
1: De negocio.
0: Para negocio, ¿ya? Oye, ¿tiene que ser metálica o de madera?
1: Madera.
0: Madera, ya, perfecto. Se compra repisa para negocio de madera. ¿Eso nomás?
1: Y el número.
0: Sí, ¿cuál es? ¿El?
1: 97.
0: ¿Ya?
1: 60. 4. 1. 1.
0: 30. 30. Perfecto. Muy bien. Acá lo vamos a reiterar,
1: Ya. Listo. Muchas gracias.
0: Hasta luego. Que le vaya bien. Ya, se compra repisa para negocio de madera. Llamar al 976-04-1130. Los avisos económicos. Se vende saco de ropa para revender en la feria, 10.000 pesos. Son varias prendas, todas prácticamente nuevas, y se vende un triciclo en 85.000 pesos. Llamar al 994-26-6890. Andrea Cordero me dice, don Pato, hoy día vamos a ver la teleserie Nino con Enzo Viena. ¿Viste esa teleserie? ¿Tampoco? Sí, no es tan antigua, ¿vo? ¿No? Ah, perfecto, ya. No ve teleserie, Eduardo, pero esta también fue famosa. Nino con Enzo Viena. ¿Pero cómo se llamaba la teleserie? Ya empezamos ya. Nos metemos en el tema de teleserie. ¿Nino viene a casarse? ¿Había una teleserie? ¿Así? ¿Ah, Nino viene a casarse por eso, no? A ver si me ayudan. ¿Ya? Tema teleserie. Que a la gente le gusta, pues, viste, recordar esas teleseries tan famosas. Ya. Pero Nino, ¿así se llama? No tengo claro. O Nino viene a casarse, algo así. Había una teleserie, no sé si me pueden ahí a ayudar un poco a aclarar ahí. ¿Había una teleserie que se llamaba Nino? Eso es lo primero. Y había otra que... algo de vine a casarse. No sé. Ah, muchacha italiana viene a casarse. Esa es otra, po. Ya. Y esta se llamaba Nino. El Nino, pues el Nino. ¿Ya? Perfecto. ¿Ve? Ahí está entonces la información. Estoy acá abriendo algunos. ¿Este tema era de Nino? ¿Sí? Escuchen.

0: Qué bonito tema. Pero así, ¿cómo se llamaba la teleserie? ¿Las cosas simples de la vida o Nino? Nino. Y este era el tema característico, ¿ah? ¿Eh? Año 71, perfecto. Ya, vamos con vamos con el teléfono. ¿Aló?
1: ¿Aló?
0: Buenas tardes.
1: Buenas tardes.
0: Bájele el volumen a la radio.
1: De veras.
0: No, bájele.
1: Sí, bueno, sí. Diga. Había una comedia que se llamaba Hermanos Coraje.
0: ¿Hermanos Coraje?
1: Sí, bueno. Mucha gente la veía.
0: ¿Incluido usted?
1: También.
0: ¿Esa era de pistolera esa? No, no me acuerdo.
1: Sí, por ahí, ya. Mexicana.
0: Los Hermanos Coraje.
1: Sí, también fue buena.
0: Ya, ¿usted la vio?
1: Hace años, sí. ¿Ah? Sí. Hace años, sí, también la vi.
0: Mira, Los Hermanos Coraje, si me acuerdo algo. Ya, pues, le agradecemos ya. Su aporte, ¿ah?
1: ¿Eh? Ya, que esté bien. Hasta gracias. Luego.
0: Los Hermanos Coraje, oye. ¿Ah? No me acuerdo mucho. No, es que yo soy de teleseries románticas nomás. Ah. La violencia, no. Ya, vendo varias cosas, dice aquí. Un comedor de madera con 6 sillas con extensión. Un armazón de sillón, columpio, fierro, firme. Una casa en Villa Oriente. 55 millones de pesos. Llamar al 95476-1480. ¿Aló?
2: Aló.
0: Buenas tardes.
2: Buenas tardes, don Patricio.
0: Dígame.
2: Mire, yo le llamo para que me dé una visita.
0: ¿Ya?
2: Vendo una guitarra.
0: Vendo una guitarra.
2: Marca Acacia.
0: ¿Ya?
2: Esa la vendo en 35 mil pesos.
0: 35 mil.
2: Sí.
0: ¿Ya?
2: Está en perfectas condiciones.
0: Ok.
2: También vendo 2 bicicletas de niño.
0: ¿Ya?
2: Y una de niña.
0: Para niño y una para niña.
2: Sí.
0: ¿Ya? Ok.
2: Es cada una en 15 mil pesos.
0: ¿Ya?
2: Están en muy buenas condiciones.
0: Ya.
2: Y llamar al número.
0: Sí.
2: Al 983.
0: 983.
2: 60.
0: 60.
2: 32.
0: 32.
2: 60.
0: 60 de Rengo.
2: Mayoa.
0: Ah, de Mayoa. Muy bien.
2: Sí. Ya, don Patricio, ya. Eso sería.
0: Hasta luego.
2: Muchas gracias, ¿no?
0: Ya, hasta luego. Bueno, de Mayoa la señora vende una guitarra, 35 mil pesos, 2 bicicletas para niño y una para niña. Llamar al 983-60-3260. 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Ya, siguiente llamado. Aló.
3: Aló, buenas tardes.
0: Buenas tardes.
3: Oiga, quisiera saludar a mi nieto que cumplió 3 años.
0: ¿Nieto?
3: Sí.
0: ¿Cómo se llama?
3: Gino Estefano.
0: ¿Gino?
3: Sí, Estefano.
0: Estefano. ¿Y lo apellido?
3: Casanova.
0: Casanova. ¿Italiano?
3: Cavieri.
0: ¿Ah?
3: Cavieri. Cavieri el apellido de la mamá.
0: ¿Italiano?
3: Claro.
0: Cavieri. Mire. Gino Estefano.
3: Bueno, Estefano.
0: 3 años.
3: Y mi otra nietecita más grande, ¿ya?, que tiene 6 años.
0: ¿Y se llama Fiorella?
3: Se llama Dominique. Francesca.
0: Dominique, andaba cerca. Francesca.
3: Francesca también. ¿Ya? Que sigue de su tata, Chago.
0: Chago. ¿Usted es chileno?
3: Chileno, sí. Sí.
0: Chileno. Más tres por otra. Ya.
3: No, yo soy chileno.
0: Chileno. Ya.
3: Claro.
0: Oiga, ¿y de dónde son ustedes?
3: De aquí, de Rengo.
0: De Rengo, ya. Bueno.
3: Pero el apellido original es Casanova, viene de Valparaíso, de allá viene la familia Casanova.
0: Ah, perfecto, ya.
3: Ya son oriundo mi Cavieri, Federico, son todos.
0: ¿Y Cavieri? ¿Ah? ¿La mamá? Cavieri.
3: Cavieri, parece que, miren, no estoy seguro, pero creo que ellos son oriundo de la Quinta.
0: ¿De la Quinta de...?
3: Quinta de Tilcoco.
0: Ah, perfecto, ya. Ya, pues.
3: Pero llegaron ahí, no sé más, claro. No sé más diferente que eso nomás.
0: Ya. Ya, pues, Tata.
3: Se mantiene el linaje,
0: claro,
3: un poco italiano.
0: Exacto, claro. Ya.
3: Ya, pues, don Patricio. Muchas Chago. Gracias, ¿no?
0: No, gracias a usted, pues. Un gran saludo para sus nietos.
3: Muy amable, gracias.
0: Hasta luego.
3: Hasta luego.
0: Bien, pues saludamos a este niñito, 3 años está cumpliendo hoy día, Gino Estefano Casanova Cavieri, y también a Dominique Francesca. Bonito nombre, ¿eh?, del Tata Chago. A ver, dice acá, María, don Pato, llamo para, escribo, porque es un Facebook, dice acá un mensaje, pido si alguien tuviera ropa o cosas, dice... ¿qué? Reciclable, dice. Ya que necesito mucho para poder trabajar en la feria. Mi número es el 981-42-8871. Javiera dice que vende un juego de llantas para Subaru Aro 14, apernadura 5 en 100, 100 mil pesos, un carro de arrastre, 250 mil pesos, está con las luces, una baranda de apoyo de cama, 25 mil pesos, y un andador plegable para adulto, 20 mil pesos. Llamar al 920-63-8103. Son las 12:30, ya pasó la primera media hora del programa. Hacemos la primera pausa y ya volvemos.
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14: Son las 12 con 40 minutos.
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0: Vamos a continuar con el programa de los avisos económicos aquí en la Radio Río Claro. ¡Aló!
1: ¡Aló! Buenas tardes.
0: Buenas tardes.
1: Le quería poner una visita.
0: Sí, le escuchamos.
1: Mire, si alguien tiene que me regale ropa, por favor.
0: ¿Que le regalen ropa para vender en la feria?
1: Sí, por favor.
0: Ya. ¿A qué número hay que llamar?
1: 9 6 90.
0: ¿Usted llama de Rengo?
1: De acá de Rengo, mi niño.
0: 9 6 90.
1: 6 90 49.
0: 49
1: 840.
0: Ya, aquí lo vamos a reiterar, ¿ah?
1: Ya, muy amable, gracias.
0: Hasta luego. Ella pide que le puedan regalar ropa porque vende en la feria. Llamar el 9 6 90 49 840. Ya, ¿dónde quedamos acá? Ah, Carmen dice, oiga, don Pato, ¿qué pasa con la teleserie La Torre 10 con Sonia Viveros? Mira, gran teleserie esa y gran actriz, oiga, Sonia Viveros, sí. La Torre 10, famosa también, pues. Por encargo se venden paquetes de pañales para adulto, nocturno. Llamar el 978-4992-34. Claudio Gaete, dice acá Claudio, tengo a la venta una bicicleta y una secadora de ropa. Las dos cosas están embaladas en caja. Llamar el 983-55-1899. Están en caja. No lo voy a decir. No. Abel Osorio dice, la mejor comedia chilena de todos los tiempos fue Martín Rivas. ¿Sí? ¿Me parece? Sí, Martín Rivas, ¿ah? Ya, me ofrezco para trabajar en casa particular. Puedo hacer aseo también. Llamar al 950-96-33-59. Oye, tengo que hacer un saludo aquí, ¿ah? ¿Eh? Ayer por ahí me tomaron en la calle. A ver, vamos a saludar a la señora Juanita Lara. Ella vive en la Villa El Dorado. Y nos escucha todos los días, fíjate, ¿ah? ¿Eh? Juanita Lara, de Villa El Dorado. También saludamos a Iris Delgado, Elizabeth Castro, que es casada con don Juan Carlos Díaz, así entiendo, ¿sí? También el saludo para Constanza Acevedo, para Montserrat Cofré, y la señora María, que fue la que me entregó todos estos saludos, ella es la mamá, entiendo, de Elizabeth Castro, ¿correcto? Ya, cumplimos, ¿ah? ¿Eh? Para Juanita Lara, que es una señora bien amorosa, que vive en Villa El Dorado y que nos escucha, especialmente para ella el saludo en el día de hoy, ¿ah? ¿Eh? Ya, vamos con otro llamado. ¡Aló!
2: Buenas tardes, don Patricio.
0: Buenas tardes.
2: Quisiera molestarlo.
0: Ya, diga nomás.
2: Me dio un número de una casa en la Villa Oriente.
0: ¿Que se vende casa en Villa Oriente?
2: Así es.
0: Sí, el Villorrio.
2: No, en Villa Oriente, dijo usted. En el Villorrio también, pero en Villa Oriente también, hace poquito.
0: A ver, eso fue en el Facebook.
2: Ay, no sé.
0: A ver, deje buscarlo acá. ¿Que se vendía casa en Villa Oriente? Sí, sí me acuerdo. Aquí está, señora, Villa Oriente, 55 millones de pesos vale. Llamar sí. Al 9.
2: Sí.
0: 54.
2: 54.
0: 76.
2: 76.
0: 14.
2: 14.
0: 80.
2: Muchas gracias, don Patricio. Ya. Muy amable.
0: Hasta luego.
2: Hasta luego.
0: Bueno, continuamos. A ver, ¿dónde quedamos acá? Dice lo siguiente. Avisos económicos. Vendo 5 pares de zapatillas. Valor, dice. A ver. 25 mil pesos serán todas, no sé. Llamar al 959-60-60-46. ¿Aló?
3: Aló, buenas tardes.
0: Buenas tardes.
3: ¿Cómo está usted?
0: ¿Aló?
4: ¿Aló?
3: ¿Cómo está usted?
0: Bien, bájale un poquito el volumen a la radio, por favor.
3: Ah, tiro.
0: ¿De dónde llama?
3: De Belén.
0: Ya.
3: Cuéntame. Oiga, estoy llamando para poner un aviso.
0: Sí, le escuchamos.
3: Resulta que vendemos dos entradas de la María José Quintanilla.
0: ¿Para cuándo?
3: Para la semana que viene.
0: ¿Ah?
3: Oiga, pero ¿sabe? Las vende mi hija. Ella está operada, no vamos a poder ir.
0: Ya, pero ¿cuándo es el espectáculo?
3: ¿Ah?
0: ¿Cuándo se presenta y dónde?
3: El martes que viene.
0: ¿El martes 20?
3: Sí.
0: ¿Dónde? ¿En Santiago?
3: En Santiago, en el Movistar Arena.
0: Ahora es Santander. Bueno, ya, perfecto. Se venden dos entradas.
3: Sí, es que no podemos ir porque
0: claro, está ocupada. Sí, claro, claro. Oye, ¿y qué valor tienen esas entradas?
3: Ella las tiene ahí, yo no sé. Si
0: ah, bueno. No llamar entonces, ¿a qué número?
3: Le doy el número de teléfono para que...
0: Claro, para que tomen contacto con ella, ¿ya?
3: Sí, por favor.
0: ¿Ella está acá en Rengo, en la zona acá?
3: Sí, sí, ya. Vivimos acá. Vivimos todos acá en esta... Bueno, ahí está la comuna de Mayor y
0: ya, todo. Perfecto.
3: Ya, no te patito.
0: ¿Sí? Sí.
3: 9
0: ya
3: 61 59 18
0: 29 ya, ya aquí lo vamos a reiterar, ¿ah?
3: ¿Eh? Ya, gracias, mire que no podemos ir.
0: Sí, pues, un imprevisto ahí de última hora.
3: Claro, fue todo tan importante, sí, que ella tenía la entrada como de un mes y tanto.
0: Imagínese, ¿ah? ¿Eh? Pero que se reponga pronto, pues, ¿ah? ¿Eh? Que se cuide.
3: Y las compró un regalo para mí.
0: Mire, pues, mire.
3: Amo a la María José, le ha sido chiquitita.
0: Mire.
3: Entonces, justo la operaron a ella.
0: Ahora, lo importante es que su hija se recupere bien, pues.
3: Exactamente, que Dios me la sane.
0: Claro, lógico.
3: De otra manera, ¿cierto?
0: Sí, señora, eso es lo más importante, ¿ya?
3: No son tan caras.
0: Bueno, muy bien.
3: Ya, que esté bien, Patito.
0: Hasta luego. Hasta luego.
3: Gracias.
0: Ya, ella ofrece, se venden dos entradas para el próximo martes 20, dijo, en el Movistar Santander, en Santiago, ex Arena Movistar, ¿verdad? Dos entradas para ir a ver el show de María José Quintanilla, llamar al 9-6-1-5-9-18-29. Carlos Román dice, Ángel Malo también fue buena esa teleserie, ¿no? Ángel Malo. Era malo el ángel, po. Sí, po. Y los ángeles no son malos, po, son buenos. Pero este era malo. ¿Aló?
4: Aló, buenas tardes.
0: Buenas tardes.
4: ¿Sabes? Quiero poner un aviso.
0: Ya, ¿usted vio alguna teleserie alguna vez?
4: La verdad no me acuerdo de los teleseries de antes.
0: Ya, perfecto. ¿Qué aviso quiere? Cuénteme.
4: Vendo un refrigerador de dos puertas.
0: Vendo refrigerador dos puertas, ya.
4: Al número.
0: Llamar.
4: 9.
0: 9.
4: 73.
0: 73.
4: 74.
0: Ya.
4: 66.
0: Sí.
4: 03.
0: 03. Perfecto, señor.
4: Muchas gracias.
0: Hasta luego. El caballero vende un refrigerador de dos puertas. Llamar al 973-746603. Bueno, y estamos en octubre, ¿ah? ¿Eh? Sí, octubre. Y viene la noche de Halloween. Mira, Eduardo, lo que tengo aquí. Mira. ¿Cómo está? Te estoy mirando, Eduardo. Te estoy mirando. No, a Eduardo no le gustan esas cosas. 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Oye, mira, Elena Bustos dice, Don Pato, yo en estos momentos estoy viendo La Madrastra. Mira, telenovela chilena, muy exitosa. Me encanta, dice, además Sonia Vivero. Y el gran guionista que tuvimos en Chile, boy. ¿Quién? Don Arturo Moya Grau. Era un tipo, oye, que escribía teleseries, pero fantástico. Saludos, dice su gran admiradora, Elena Bustos. Muchas gracias, Elena. Vamos con el siguiente llamado. ¿Aló?
5: Aló.
0: Buenas tardes.
5: Buenas tardes.
0: ¿De dónde llama?
5: De San Fernando.
0: Ya, cuénteme.
5: Mire, yo vendo batería, tengo una batería para vender para radio Motorola, de las que ocupan los bomberos, los guardas.
0: Vendo baterías...
5: Para Radio Motorola.
0: Para Radio. Radio Motorola.
5: Sí.
0: ¿Ya? Ok. ¿En San Fernando?
5: En San Fernando, sí.
0: Muy bien.
5: Ahí, si está interesado, me habla al WhatsApp.
0: Claro, lógico.
5: Para ver el modelo que necesita. Ya.
0: ¿Y llamar a qué número, señor?
5: +569.
0: +569.
5: 682
0: 36 393. Listo, caballero, muy bien.
5: Gracias.
0: Hasta luego.
5: Muy bien. Hasta luego.
0: Bueno, el señor dice que vende estas baterías para radio Motorola. Llamar al número +569 68 23 63 93. El caballero de San Fernando. Ya. Buenas tardes.
6: Hola, Patito, muy buenas tardes.
0: Buenas tardes, ¿de dónde llama?
6: De acá, de San Vicente, Tahuatahu.
0: Ya.
6: Cerca de San Vicente, de Requegua, exactamente.
0: Requegua, ¿usted ha llamado otras veces?
6: Sí, lo llamamos.
0: Ya, ¿y?
6: Y necesito ahora poner en venta una camioneta que tengo.
0: ¿Tiene una camioneta?
6: Una Chevrolet Rima, pero está una joyita.
0: ¿Sí?
6: Está impecable, claro.
0: Vendo una camioneta Chevrolet D-Max.
6: Claro.
0: ¿Qué año es?
6: Año 2017.
0: Ya.
6: Con 147.000 kilómetros.
0: 147.000, ¿ya?
6: Le tengo llanta, pista aérea.
0: ¿Ya?
6: No, está impecable.
0: Ah, está. ¿Sí? Está, ¿cómo se dice? Está con ya. Adornos ahí.
6: Sí, no, está bonita.
0: Enchulada.
6: La vendo porque estamos medio mal.
0: Ya, ya.
6: Así que.
0: ¿En cuánto? Claro. ¿Y en cuánto la vende, señor?
6: En 13.500 conversables.
0: ¿13 millones?
6: Claro, 13 y medio conversable.
0: 13 millones 500 mil pesos. Claro. ¿Sí? Ya. ¿Llamar?
6: Y tengo una ventana de madera con vidrio.
0: Ventanas de, con vidrio, ¿ya?
6: De 1.15 por 1.20.
0: 1.15 por 1.20, ya, ok.
6: Claro.
0: ¿Ya?
6: También bonita, de ese.
0: Ya, perfecto.
6: Esas las vendo a 35 cada uno.
0: 35 mil pesos cada uno, ok.
6: ¿Ya?
0: ¿Llamar?
6: Y al 99 54 81 824.
0: Ya, señor, muy bien.
6: Ya, muchas gracias.
0: Hasta luego.
6: Muy bien.
0: Gracias, gracias. El caballero vende una camioneta, es una Chevrolet D-Max, 13.500.000 pesos, año 2017. Ventana con vidrio, también vende ventanas con vidrio, 1.15 por 1.20. Llamar al 995 48 18 24. ¿Cómo? Mañana. Sí, tenemos que. ¿Ah? Sí, mañana, Transelec, que es la empresa. Transelec es la que transmite. Claro, es una empresa de transmisión de electricidad en todo el país. Y nosotros compartimos. Somos primos hermanos, ¿viste? No. ¿Cómo? Nosotros compartimos con Transelec el cerro donde está la antena, que está camino a los Maquis, ¿ya? Estamos ahí al ladito de ellos, ¿ah? Entonces mañana Transelec está haciendo una reparación, que es más o menos grandota, en sus líneas, qué sé yo, y eso nos va a afectar mañana, ¿ya? Entonces mañana no vamos a tener programa. pedimos la comprensión, ¿no es cierto? Pero aquí, como son nuestros hermanos mayores, tengo que... No, tenemos buenas relaciones con ellos, Transelec. De 8 a 18 mañana, ¿eh? Ya. Mañana, sí, mañana vamos a ver telenovelas todo el día. ¡Aló!
7: ¡Aló, buenas tardes!
0: Buenas tardes.
7: Yo le tengo esa teleserie muy...
0: ¿Cuál?
7: Muy antigua.
0: ¿Cuál?
7: Sombras Tenebrosas.
0: ¡Ah!
7: Éramos sí. Chicos, después no podíamos irnos para la casa.
0: Costaba quedarse dormido.
7: Sombras. No, miedo.
0: Sombras Tenebrosas.
7: Le llamo el Armagüe.
0: ¿Del Armagüe?
7: Sí.
0: Ya, mire.
7: Sí, lo escuchamos todos los días acá. Muy buen programa.
0: Qué bueno.
7: Muy decente. Ya. Para nosotros muy decente esa radio.
0: Ah, somos decentes.
7: Sí, pues.
0: Ya.
7: Muy buen vocabulario todo.
0: Muchas gracias.
7: Ya, Pablo.
0: Ya, hasta luego.
7: Luego.
0: Bueno, mira, Sombras Tenebrosas. Sí, también teleseries, Sor Teresita de los Andes, pues. No, o sea, hay muchas teleseries muy, muy famosas y que de calidad, ¿eh? Y que tenían una gran audiencia, pues. Marrón Glacé. ¿Cómo? Ah, ¿la primera versión, viste tú? Año 93, me dice Eduardo. Marrón Glacé. Machos. Ah, también, pues esa se fue. Bueno, esa fue vista en España. En Argentina, Machos, claro. Bueno, ahí el gran Tito Nogueira. Claro, tremendo actorazo ahí, oye. ¿Ah? Bueno, ya. Minuto de teleserie. Vamos con el programa. O vamos a la pausa ya. Segunda pausa y volvemos.
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3: www.rioclarofm.cl le indica la hora. Es la 1:04.
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1: Bueno, estamos de vuelta ya, son las 13 horas con 5 minutos para continuar con el programa de los avisos económicos. Tengo acá llamado. Aló.
2: Aló, buenas tardes.
1: Buenas tardes.
2: Quisiera hacer un aviso, por favor.
1: Sí, le escuchamos.
2: Mire, vendo un Jeep Grand Nómade.
1: Es un Jeep Grand Nómade.
2: Grand Nómade.
1: Gran.
2: Año 2008.
1: Gran con ED. Nómade.
2: Nómade, exactamente.
1: Año 2000.
2: 8.
1: 8, ya.
2: En 5 millones y medio conversable.
1: Vale, 5 millones 500. ¿De dónde llama usted, señor?
2: De acá de Totigüe.
1: Ya. ¿Qué más?
2: Eso no sería, mi amigo.
1: Deme el número telefónico al cual llamar.
2: Es el 9.
1: Ya.
2: 8530.
1: Ya.
2: 3572.
1: 72. Perfecto, muy bien.
2: Hasta luego.
1: Hasta luego, señor. Ya, entonces el caballero dijo que vende este vehículo. Es un Jeep Grand Nómade 2008. Vale 5.500.000 pesos. Llamar al 9 8530 35 72. Ya, a ver, ¿dónde quedamos acá? A ver, oye, que hemos recibido mucho aviso acá. Dice, tengo un coche para regalar, solo le falta lavar y el canasto de abajo, dice. Un coche para guagua. Se regala. Llamar al más 569-35-74-86-79. Ya, a ver, ¿dónde quedamos acá? Mira, aquí tengo un aviso de trabajo, ¿eh? Dice, disculpe, se necesita, a ver, por encargo, se necesita trabajar. Ah, una señora anda buscando trabajo, ya, perfecto. Está desesperada, dice, como asesora del hogar, puede ser cuidar adulto mayor. Contactarse al número 950-96-33-59. Se vende bicicleta montañesa aro 26, 40.000 pesos. Y compro jaula para pajaritos. Llamar al 988-53-16-32. Los avisos económicos. Vendo una mediagua completa, dice acá. Llamar al 981-81-80-51. Ya, aquí dice, una buena teleserie también, don Pato, fue Pampa Ilusión. Esta estaba, bueno, se filmó en el norte, tengo entendido, relacionado con la minería, parece, ¿sí? Ya, Pampa Ilusión. Y las Montini, eras de circo eso, ¿eh? Todo girado en torno al circo. El circo de las Montini, ¿no? Ya, se vende un auto Fiat 1, año 2016, motor 1.4. Ojo, dice, está atrasado, los papeles, ya, parte a la llave, solo se vende por renovación. Llamar al 9-2370-5888. Otro auto se vende en San Vicente de Tahuatahua. Es un Mazda 323, año 92. A ver, llamar al 9-2908-98-54. Y otro auto tenemos acá. Se vende un auto Kia Río 4, año 2017. Todos los papeles al día. Número de contacto, el 97442-4911. Avisos económicos en la radio Río Claro. Vendo zapatos de seguridad número 42 y también hay número 38 para dama, baratos, en San Vicente de Tahuatahua también. Llamar al 9-2908-98-54. Soraya, ella vende un PlayStation 4, ya, en perfecto estado. Va de regalo, dice, comando, cuatro mandos, dice acá. Cuatro juegos también, soporte. Y por esto, van dos audífonos también. Pero no está el número telefónico, Soraya Cornejo. Oye, y me llegó otro aviso por acá, que dice lo siguiente, la señora Victoria, que es una fiel auditora del programa, la señora Victoria de Ringo, dice, vendo dos neumáticos Aro 17 para camioneta, están usados pero en buen estado todavía, 30,000 pesos, y dos neumáticos Aro 14, valor 35,000 pesos. Por esto, llamar al número más 569-74-80-92-22. Repito el número, más 569-74-80-92-22. Neumáticos, ¿eh? Se venden ahí. Y hay otro que se vende una lavadora de 17,5 kilos, vale 30,000 pesos, y se vende con detalle, dice, ¿eh? Hay un problema con el centrifugado, y también se vende un calefón, 10,000 pesos, llamar al más 569-96-62-80-54. Repito el número, más 569-96-62-80-54. Listo. A ver, ¿dónde quedamos acá? Isabel dice, buscamos trabajo. Puede ser en la agricultura, dice acá, o en cualquier lugar. Somos

0: Don Patricio, ¿cómo está? Buenas
1: Bien,
0: tardes.
1: bien, señor, dígame.
0: Mire, le estoy llamando de acá, cerquita de Amarico.
1: Camarico, ¿ya?
0: Es acá.
1: ¿Ya?
0: Ya, mire, tengo dos autitos para vender.
1: ¿Dos qué?
0: Dos autos para vender.
1: Ya, el primero.
0: Tengo dos autitos, uno que era de mi señora y uno el que lo ocupaba yo, y los vendimos solamente por renovación.
1: Ya, perfecto, pero deme los autos, porque ¿qué autos son?
0: Ya, mire, es un Fiat.
1: ¿Ya?
0: Subway.
1: Pero ese lo pasamos... Ese lo pasamos recién, po.
0: No, sí, es otro.
1: ¿Es otro?
0: Otro, señor. Sí, ¿ya? Pues, señor. Otro.
1: ¿Ya?
0: Fui allá, todo, señor.
1: Ya.
0: Ya, mire. Ese autito está con todos sus papeles al día.
1: Ya.
0: Llegaría a andar en el 2016.
1: Ya. 2016, ¿ya?
0: Exacto. Y el otro es un Suzuki Alto.
1: Ya, un Suzuki Alto, ¿ya?
0: Ahora que la benzina está carísima, señor,
1: claro.
0: Estos autitos son totalmente económicos, como claro, para la pega, para el trabajo.
1: Ya.
0: Así que los dos autitos se venden.
1: ¿El Suzuki Alto qué año es?
0: ¿El Suzuki Alto qué año es? 2007.
1: Ya. Por estos autos, ¿llamar a qué número?
0: ¿Llamar a qué número? Número. 23.
1: 9 23 70
0: 58 88.
1: Ya, ok, señor, muy bien.
0: Ya, señor, agradecido, que esté bien, gracias.
1: Hasta luego. Bueno, el caballero dice que vende. Hay dos autos aquí para vender: un Fiat 2016 y un Suzuki Alto 2007. Mayor información, llamar al 9 23 70 58 88. Estamos en la hora de los avisos económicos en la Radio Río Claro. El teléfono al cual tienen que llamar es el 972-45-9935. ¿Aló? ¿Aló? No, ahí sí. ¿Aló?
2: Don Patricio, buenas tardes.
1: Buenas tardes, señor. ¿De dónde llama?
2: Es que pasó un aviso recién de unas ventanas de madera.
1: ¿Ventanas de madera? Se cortó, po. Sí, se cortó ahí. Ya, vamos con otro llamado. ¿Aló?
3: ¿Aló?
1: Buenas tardes.
3: Buenas tardes.
1: ¿De dónde llama?
3: De Rengo, oiga.
1: Ya, cuénteme.
3: Mire, sabe que tengo en venta una Citroën Berlingo.
1: Oye, aquí hemos vendido vehículos hoy día. Vendo...
3: Citroën Berlingo.
1: Una Citroën Berlingo.
3: Año 2013.
1: 2013, ¿ya?
3: Sí, en perfectas condiciones, oiga. Al día,
1: ¿sí?
3: Transferible.
1: Los papeles al día, todo.
3: Al día, todo transferible.
1: ¿Y cuánto vale?
3: 3 millones, oiga.
1: ¿De dónde llama usted?
3: De Rengo.
1: Ya. ¿Eso nomás?
3: ¿Ya? Sí, sí, eso nomás.
1: Ya, ¿llamar a qué número?
3: Al 9...
1: Al 9 41
3: 35
1: 6775. Perfecto.
3: Oiga, ¿ah? Perdón, es 4134.
1: Ah, 34, no 35.
3: No 35.
1: 6775.
3: 6775.
1: Ya,
3: sí,
1: muy bien.
3: Correcto. Ya, okay. Pues, muchas gracias.
1: Hasta luego.
3: Hasta luego.
1: Ya, entonces reiteramos que se vende una Citroën Berlingo, dijo ella. Año 2013, llamar al 941-34-6775. Se vende un andador y un triciclo, ambos para niña. Llamar al 98410. Falta un número aquí. 2, 4, 6, hay 8, claro, falta un número ahí, ¿eh? Nico. Ya, me ofrezco, dice, para hacer aseo o ayudante de cocina. Llamar el 97134-4289. ¡Aló!
2: Con Pato lo llamé por las ventanas de madera que vendían.
1: Ya, anote el número, las ventanas de madera. El 9...
2: ¿Ya?
1: 95...
2: 98...
1: 4 8 1 8 1 8 1 8 1 8 24

0: Ya, gracias, Pato.
1: Ya. Ya, perfecto. A ver. Ya. No, está. Es que me llegó un mensaje ahí, po. Importante. No, no, no. ¿Cómo voy a contar, Eduardo? No. Ya, vamos con el siguiente llamado. Aló.
2: Don Patricio, buenas tardes.
1: Buenas tardes.
2: Oiga, el caballero que de Rosario, el que vendía unas ventanas de aluminio, vendía unos taladros.
1: ¿Pero cuándo
2: Lo
1: fue?
2: llamaba y el teléfono sale como apagado, así.
1: Ah, ¿cuándo fue eso hoy día?
2: No, hoy día, sí, por delante fue
1: Sí,
2: como la.
1: ventanas, claro.
2: Sí.
1: Taladro, el
2: Sí,
1: 9.
2: sí.
1: Ah,
2: Y una cepilladora
1: Sí,
2: que
1: señor.
2: tenía 120 mil pesos.
1: Escúcheme, ¿qué número anotó usted? A ver.
2: A ver, ay, que no tengo el teléfono
1: Ah,
2: anotado.
1: el 946-617520.
2: Sí, ese
1: Claro.
2: es el
1: Bueno,
2: mismo.
1: vamos a pedirle al
2: Está.
1: caballero que conteste y que vea su
2: Sí.
1: teléfono. ¿Ya?
2: Sí, oiga, don Patricio, y lo que tengo yo para vender son unas cuatro llantas aro 15
1: A
2: de
1: ver,
2: aluminio.
1: vendo, momentito, cuatro llantas de aluminio.
2: Sí, aro
1: ¿Ya?
2: 15.
1: Aro 15, ¿ya?
2: Sí, de una secadora nueva, nueva, está
1: ¿Una
2: nueva,
1: qué?
2: está
1: ¿Una
2: nueva.
1: qué?
2: Una secadora de ropa.
1: Ah, secadora, ¿ya?
2: Sí. Y tengo dos rifles a 5,5 para vender también.
1: Y te lo pasamos.
2: Sí, sí,
1: Ya,
2: sí.
1: llamar.
2: Y al 9,
1: 9.
2: 59,
1: Sí.
2: 12, 64, 14.
1: 12.
2: 64, 14.
1: 64, 14. Ya, señor, muy
2: Sí.
1: bien.
2: Ya.
1: Hasta luego. Ya el caballero vende las cuatro llantas, secadora y dos rifles de apostón. Llamar al número 9 59 12 64 14. A ese número hay que llamar. Los avisos económicos de la Radio Río Claro, ¿ah? Ya, entonces vamos a continuar. A ver, ¿qué tenemos por aquí? Aquí tengo un llamado. Aló, buenas tardes.
3: Aló, buenas tardes.
1: Buenas tardes.
3: Amigo mío, llamaba para poner el aviso en autito que tengo
1: ¿Ya?
3: en un periodo 106, año 2004, en un palito transferible.
1: A ver, ¿qué vende?
3: Un automóvil marca Peugeot
1: ¿Vendo un
3: 206.
1: auto Peugeot?
3: Modelo 206, al día el
1: Modelo
3: transferible.
1: 206, ¿ya?
3: Al día transferible
1: ¿Ya?
3: y tiene una puntita, oiga, y lo vendo en 1 millón.
1: ¿Ya? ¿Y?
3: 40 18 04 40.
1: A ver, llamar al número 40 18 04 40.
3: Sí,
1: ¿Sí?
3: amigo.
1: Ya pues, muy
3: Muchas
1: bien.
3: gracias.
1: Hasta luego. Ya, entonces, se vende el auto Peugeot 206, número 940-180440. Vamos con otro llamado. Aló.
4: Aló, buenas tardes.
1: Buenas tardes.
4: Sabía que quería pasar el aviso de un auto
1: Sí.
4: de acá de Quinta Tilcoco, un auto Chevrolet Optra diésel.
1: Vendo
4: Correcto, vendo auto Chevrolet Optra
1: Optra, ¿ya?
4: diésel. Dice el motor de fábrica,
1: ¿Ya?
4: es bien económico, es full,
1: ¿Ya?
4: ¿ya? Y el precio es 3 millones, conversado.
1: 3 millones vale, ¿ah? Ya. ¿Año el auto?
4: 2008.
1: ¿2008?
4: Sí.
1: ¿Llamar?
4: Al
1: 95151
4: 5155.
1: 55, ok.
4: Gracias.
1: Ya, hasta luego. Ya, entonces, el caballero vende un auto, es un Chevrolet Optra, ¿correcto? 3 millones de pesos, 2008, llamar al 951-5133-51. Perdón, 55, repito, 951-5133-55. Los avisos económicos, los últimos llamados ya para el programa de hoy. Buenas tardes.
0: Hola, buenas tardes, don Patricio.
1: Cuénteme.
0: Muchas gracias. Mire, tengo tres cositos para vender.
1: ¿Cuántas?
0: Tres cosas para vender.
1: Ya, cuénteme, a ver.
0: Mire, primero vendo una estufa para afinar.
1: Vendo estufa
0: a parafina.
1: A parafina.
0: En 25,000 pesos nomás.
1: En 25,000, ya.
0: Está con más tensión al día, se está llegando a usar.
1: Ok.
0: Ya, lo otro, tengo un parlante Bluetooth.
1: Un parlante
0: Bluetooth.
1: Bluetooth, ya.
0: En 10,000 pesos.
1: Ya. 10,000.
0: Sí, exacto.
1: ¿Y qué más?
0: Y tengo también, lo último, es un sartén tipo plancha.
1: ¿Este lo pasamos?
0: No, no.
1: ¿No? Sartén tipo plancha.
0: Sí, es marca Bellagio.
1: ¿Ya?
0: Sí, ese es el 10,000 también. ¿Llamar?
1: ¿A qué número?
0: Al 9.
1: ¿Al 9?
0: 3088.
1: ¿30?
0: 88.
1: 88.
0: 6656, este mismo.
1: 6656. Sí, ya, señor. Mismo. Muy bien.
0: Gracias, que esté bien. Chao, gracias.
1: Ya. Entonces, el caballero dice que vende una estufa parafina, un parlante Bluetooth y una sartén tipo plancha. Llamar al 930-88-66-56. Buenas tardes. ¿Aló?
5: Aló.
1: Buenas tardes.
5: Buenas tardes.
1: Dígame.
5: Mire, yo llamé ayer, vendí el disco y vendí la plato. ¿Ya? De dos. Ya, pero ahora quiero vender las dos parrillas que me quedan y pilares de palo.
1: A ver, ¿qué es lo que vende hoy día?
5: Ay, pilares de palo.
1: ¿Pilares de madera?
5: De madera, perdón, de madera.
1: ¿Ya?
5: Ya, y dos parrillas grandes.
1: Dos parrillas. Este es lo más... Sí. ¿Nadie llamó?
5: Ayer me llamaron dos personas.
1: Pero no se concretó nada.
6: No.
5: No.
1: Ya.
5: ¿Ya? Okay. Le doy mi número.
1: Sí.
5: 9 75 86 48 84.
1: Ya, señora.
5: Ya, muchas gracias.
1: Hasta luego. Ella dice que vende estos pilares de madera y dos parrillas. Llamar al 9-7586-4884. Buenas tardes.
7: Buenas tardes, don Patricio.
1: Buenas tardes.
7: Quiero dar un aviso.
1: ¿Ya?
7: Que sabe, mire, mi hermano se va de la casa que él tiene porque la va a rentar.
1: ¿Ya?
7: Y tiene un perro que está nuevecito todavía.
1: ¿Y se entrega en adopción? Raza,
7: sí, es de raza grande y ya. Mi hermano lo regala, sí. Y él lo va a dejar. Él lo va a dejar, ya. El que lo quiera.
1: ¿De dónde
7: llama usted? Él vive en Requinoa.
1: Requinoa.
7: Requinoa.
1: Ya.
7: Llamar.
1: Sí.
7: 9-9-71-71-34-67.
1: Sí.
7: 80.
1: 80. Ya, señor.
7: Ya, muchas gracias.
1: Hasta luego. Bueno, se entrega en adopción un perrito. Llamar al 971-34-6780. Y nos vamos, pues. Terminamos el programa por hoy. Muchas gracias a todos y será hasta mañana. No, perdón, hasta el próximo lunes, si Dios quiere, ¿eh?

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1: 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Le indica la hora.
2: Es la 1:31.
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8: Buenas tardes, estas son las informaciones aquí en Radio Río Claro cuando ya son las 13 horas con 33 minutos. Líder operaba desde la cárcel. Desbaratan a los del 30. Es una banda narco que reclutaba menores de edad. Un trabajo colaborativo y coordinado entre el Ministerio Público y las diferentes policías permitió la detención de 13 integrantes de la banda criminal Los del 30, que operaba en el sector sur de la región metropolitana, en las comunas de San Bernardo, La Pintana y El Bosque. Personal policial registró 11 inmuebles de interés en diversos puntos de la ciudad, además de un allanamiento en una celda del recinto penitenciario especial de alta seguridad, donde se encontraba recluido el líder de esta estructura delictiva y que dirigía desde la cárcel. Su actividad ilícita se basaba en almacenamiento y venta de droga, venta y porte ilegal de armas, lavado de activos y asociación criminal. Entre sus integrantes hay 2 ciudadanos de nacionalidad venezolana y 2 menores de edad, uno de 14 y otro de 17 años. Se encontraron armas de fuego, armas largas y una importante cantidad de munición para estos armamentos. Por otra parte, dentro de sus operaciones se encontraba el reclutamiento de menores de edad como soldados para cometer hechos de menor connotación como robos a cambio de cifras de dinero. También eran utilizados en enfrentamientos con bandas rivales. Se les proporcionaban armas. De igual manera, esta banda reclutaba ciudadanos extranjeros, en su mayoría en situación migratoria irregular, para engrosar sus filas. La Fiscalía Supraterritorial, a cargo de su fiscal jefe, Miguel Ángel Orellana, fue la unidad encargada de coordinar a las diferentes fiscalías regionales que con sus capacidades llevaron a cabo esta investigación, que culmina con 13 personas detenidas. Una de las unidades que trabajaron en esta acción fue la VIPE Antisecuestros Metropolitana, liderada por el prefecto Jacel Barrientos. Esta investigación reúne una serie de eventos que estaban dispersos y que habían sido objeto de situaciones de flagrancia por parte de las distintas fiscalías regionales, aseguró jefe de la VIPE. Agregó que detrás de estos hechos existía una sola estructura que comercializaba droga y armas en distintas comunidades, tanto en la zona sur como también en la zona occidente. El trabajo coordinado de esta operación tuvo participación por parte de Gendarmería, quienes llevaron a cabo el registro en la celda desde donde operaba el líder de esta organización criminal, quien era el receptor de la droga que se ingresaba al penal y posteriormente se comercializaba. Hospital de Marchihue reconoce trayectorias que dejan huella en la comunidad. Con un reconocimiento a la trayectoria, la dedicación y el compromiso de sus funcionarios, el Hospital de Marchihue conmemoró el Día del Hospital, poniendo en el centro a las personas que, desde sus distintas labores, hacen posible la atención de salud de los habitantes de la comuna. La ceremonia estuvo marcada por las palabras del director del establecimiento, doctor Andrés Palacios, y la entrega de diplomas a funcionarios que cuentan con 10 y 25 años de servicio y que no habían sido distinguidos anteriormente en las actividades conmemorativas del hospital. Durante la actividad, el director de este hospital, reitero, comuna de Marchihue, el doctor Andrés Palacios, destacó la importancia de reconocer a los equipos clínicos y no clínicos, cuyo trabajo, dijo, resulta fundamental tanto para el funcionamiento del establecimiento como para las personas que acuden diariamente en busca de atención. El director también reveló que el trabajo de los funcionarios deja una huella que muchas veces trasciende el momento de la atención. Un buen trato, la disposición para ayudar y el acompañamiento que reciben los pacientes en situaciones de enfermedad o urgencia son experiencias, dijo, que las personas recuerdan y agradecen por siempre, incluso cuando no siempre tienen la oportunidad de expresarlo directamente. En ese sentido, explicó que la iniciativa buscó reforzar entre los trabajadores la importancia de su labor y transmitirles que el esfuerzo cotidiano que realizan tiene un impacto real en la vida de la comunidad. Este reconocimiento adquiere, agregó por último, un significado especial en este establecimiento con 6 décadas de historia, estrechamente vinculadas a la vida de Marchihue y de sus habitantes. Una pausa y luego más informaciones.
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8: Vamos a continuar con las informaciones. Ya están disponibles los resultados SAE. Mucha atención con esta información. A partir de las 9 horas de esta mañana, se publicó ya el resultado de la postulación a establecimientos educacionales a través del SAE, o Sistema de Admisión Escolar, Proceso 2027. Recordemos que el SAE es la plataforma mediante la cual padres, madres y apoderados postulan a distintos establecimientos educacionales para sus hijos. El sistema asigna las vacantes según las preferencias indicadas por la familia, pero a la vez respeta criterios definidos por la ley, por lo que las y los postulantes pueden encontrarse con un resultado distinto al que esperaban. En ese sentido, tras la publicación de los resultados del SAE, se inicia entonces un periodo durante el cual podrán modificar su decisión las veces que deseen, hasta las 14 horas del día miércoles 21 de octubre. Luego de ingresar a la plataforma admisión.mineduc.cl, los apoderados se encontrarán con el resultado y podrán tomar alguna de las siguientes decisiones: aceptar la asignación y matricularse en diciembre directamente en el colegio. También aceptar y activando listas de espera. Si no fuiste asignado en tu primera preferencia, en este caso deberás revisar el resultado de lista de espera los días 28 y 29 de octubre. Y por último, rechazar el resultado. Si usted lo hace, quedará sin colegio para el próximo año y deberá postular nuevamente en el periodo complementario con una oferta más reducida. Quienes activen listas de espera o estén en lista de espera automática deberán revisar sus resultados entre el 28 de octubre a las 9 horas y hasta el 29 de octubre hasta las 14 horas. En tanto, el periodo complementario correrá entre el 10 al 17 de noviembre. Ahora bien, para quienes no ingresen a la plataforma durante este periodo de revisión de resultados, el sistema dará la aceptación por omisión. Esto permite resguardar la continuidad educativa del estudiante y mantener la asignación obtenida, según señalan desde el SAE. Vamos ahora con otro tema en esta entrega informativa. Tribunal Ambiental, atención con esta información, ordena revisar permiso del proyecto Rancagua Express sin paralizar servicio ferroviario. Una resolución del Segundo Tribunal Ambiental abrió una nueva etapa en la evaluación ambiental del proyecto ferroviario conocido como Rancagua Express, que conecta Santiago con la capital de la región de O'Higgins. El organismo acogió parcialmente una reclamación ciudadana y ordenó revisar la resolución de calificación ambiental del proyecto debido a deficiencias detectadas en la evaluación del ruido generado durante su operación. La sentencia dada a conocer ayer tiene especial importancia para Rancagua y las comunas de la región vinculadas al trazado ferroviario, ya que el tribunal optó por no anular la autorización ambiental, considerando las consecuencias que esa medida podría tener sobre la continuidad del transporte de pasajeros. En particular, el fallo advierte que declarar la nulidad del permiso o retrotraer el procedimiento de evaluación ambiental podría ocasionar un perjuicio considerablemente mayor a la calidad de la vida de la población, debido a la suspensión de un servicio público esencial. De esta manera, entonces, la resolución permite abordar las deficiencias ambientales detectadas sin imponer la paralización del servicio ferroviario. El principal cuestionamiento acogido por el tribunal se relaciona con la evaluación del impacto acústico del proyecto, denominado oficialmente Mejoramiento Integral de la Infraestructura Ferroviaria Tramo Santiago-Rancagua. Tras analizar los antecedentes, los ministros concluyeron que la evaluación del ruido durante la fase de operación no aplicó correctamente la norma de referencia, por lo que no es posible detectar la existencia de impactos significativos. Específicamente, la evaluación omitió considerar el escenario más desfavorable de exposición al ruido en sectores residenciales, que corresponde a la exposición acumulada durante el día y la noche, medida mediante el indicador denominado LDN. A juicio del tribunal, esta omisión significó que las observaciones ciudadanas relacionadas con el ruido no fueran debidamente consideradas durante la tramitación ambiental. Por ello, ordenó a la empresa de los ferrocarriles del Estado solicitar el inicio de un procedimiento de revisión destinado a corregir las deficiencias detectadas y adoptar las medidas de mitigación del ruido que correspondan en los distintos tramos. La sentencia abordó además otra controversia relacionada con la evaluación ambiental de las obras ferroviarias, el fraccionamiento del proyecto en distintas iniciativas. El tribunal reiteró lo establecido en una sentencia del año 2025 en cuanto a que los proyectos Mejoramiento Integral, Seguridad y Cofinanciamiento constituían una realidad, una sola iniciativa que debía evaluarse conjuntamente. Según el fallo, el Servicio de Evaluación Ambiental incumplió su obligación de controlar preventivamente ese fraccionamiento, pese a que existían antecedentes que justificaban una evaluación conjunta. Esta situación provocó que las observaciones ciudadanas relacionadas con las obras de seguridad y cofinanciamiento no fueran debidamente consideradas, debido a que la empresa F señaló que correspondían a otro proyecto. Sin embargo, el tribunal resolvió no anular la autorización ambiental por estas deficiencias, ya que su eventual subsanación está siendo examinada por otra reclamación judicial relacionada con la aprobación del proyecto. Ahora, señalar también que, aunque las reclamaciones se dieron origen al fallo, fueron presentadas por vecinos de Lo Espejo y El Bosque, ambas comunas de la región metropolitana, la resolución tiene alcance sobre un proyecto ferroviario que se extiende hasta Rancagua. La iniciativa comprende instalaciones y vías existentes de F en distintas comunas de la región metropolitana y también de O'Higgins, incluyendo San Francisco de Mostazal, Graneros, Codegua y Rancagua. Las reclamaciones habían cuestionado las respuestas entregadas durante la evaluación ambiental respecto de materias como ruidos, interrupción de vías alternativas, también de grupos humanos, paisaje y la modalidad utilizada para evaluar este proyecto. Una pausa y luego más informaciones.
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8: El equipo femenino de voleibol del Instituto Inglés de Rancagua se consagró campeón de los Juegos Deportivos Escolares 2026, luego de imponerse en la final disputada en la región del Biobío. El conjunto rancagüino selló su participación en lo más alto del torneo con una vibrante victoria por 3-0 frente al Colegio George Aitor de Temuco, resultado que le permitió quedarse con el primer lugar de la competencia juvenil. El triunfo fue destacado por el seremi del deporte de O'Higgins, la seremi María Isabel Moraga, quien valoró el desempeño de las estudiantes. El voleibol no fue la única disciplina en la que O'Higgins consiguió un resultado destacado. El equipo femenino de básquetbol del Instituto Marista de San Fernando finalizó en el tercer puesto a nivel nacional. Con esta información terminamos esta entrega informativa en Radio Río Claro. Gracias, buenas tardes.
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10: www.rioclarofm.cl le indica la hora. Es la 1:59.
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6: Bien, estamos ya en conversación antes de comenzar el programa. Les recuerdo a todos que el día de mañana nuestra emisora desde las 8 de la mañana hasta las 7, 8 también de la tarde, no estará transmitiendo en su forma aérea, es decir, señal aérea, porque hay un cambio de transformador en la localidad de Pelequén que nos afecta donde está instalada la antena que permite emitir nuestra señal. Pero vamos a estar a través de Facebook acompañándoles con música, en fin, con toda la programación que nuestro corazón de radio le puede ofrecer a todos ustedes. Así que mañana viernes no estaremos al aire, para que no se preocupen, pero sí habrá una programación especial en el internet a través de Facebook, nuestras plataformas de servicio que nos permiten llegar también en otras maneras a su teléfono, a su computador, en fin. Hablar de proyectos siempre uno los visualiza muy cerca, es decir, los proyectos que nos podrían afectar, y no solamente proyectos locales, sino que también proyectos regionales y proyectos nacionales. Esos proyectos tienen un proceso que está basado y fundamentado, fíjese usted, en el corazón de la gente. Porque si no hay un proyecto que afecte de buena forma a la gente, este proyecto sin duda que no nos interesa y tal vez se irá volando a otros lares. Pero los proyectos que hoy día se ven son los que a nosotros nos afectan. Fíjese que el Consejo Regional y el GORE y el CORE son tan importantes como cualquier entidad que podría darnos la posibilidad de crecer. Bueno, digo desde el Estado, de las platas del Estado. Platas que son suyas. Recuerde aquella frase de que el Estado no genera, no produce ningún peso. Todo corresponde a los impuestos, ¿no es cierto?, y a lo que realmente le provee al Estado es lo que usted hace cuando compra, cuando viaja, cualquier actividad, cuando se levanta, ya le debe plata usted al Estado y lo devuelve a través de las compras. Quiero significar esto porque el Consejo Regional ve justamente los proyectos, los más importantes, los fuertes, los poderosos, y para ello hemos votado. Quienes están hoy día en el Consejo Regional son personas que nosotros votamos. La señora Rosa Sacconi, una mujer aguerrida, inteligente, trabajadora y comprometida principalmente con el tema de salud. La conocemos ahí, ella trabajó en el gobierno, ¿no es cierto?, en el tema de salud, evaluada en forma magistral por la gente que le conoce. Y para mí es un orgullo de que pueda estar en este programa contándonos sobre esta actividad tan importante, tan rica en temas sociales, como es el Consejo Regional. Les saludo con especial atención, señora Rossi. También a su marido, que no está en cámara, pero está nuestro gran amigo Pedro, que es una persona
7: que nos está acompañando,
6: una persona entrañable a la cual quiero y respeto un montón. Hablemos, bueno, quiero saludarle a usted principalmente, señora Rosa, por estar hoy día en el programa.
7: Alejandro, un gusto estar acá en el programa y a todos los que nos están escuchando, un saludo tremendamente afectuoso. A todos de la región, porque esta radio llega a muchos rincones de la región. Pero hoy día vengo cruzando la calle.
6: Estaba en el municipio usted.
7: Estaba en el municipio, estábamos en el salón municipal gestionando la Comisión de Infraestructura. Esta Comisión de Infraestructura tenía una misión hoy día: revisar el proyecto de mejoramiento de la avenida Bisquet, y por lo tanto vengo muy contenta y te digo, novedad, por supuesto, sí, tenemos proyecto. Habemos humo blanco, tenemos
6: proyecto. ¿En serio,
7: de verdad?
6: Este que va a permitir, a través de la calle Bisquet, cruzando el Naranjal, llegar a carretera. Y que se va a acoplar también con los trabajos que está haciendo el propio MOP a través, ¿no es cierto?, de este troncal norte-sur, que permitiría entonces, digo, tener ya no una, sino que dos salidas que nos permitan llegar a carretera, entrar y salir.
7: Exactamente, pero sí tengo que contarte, porque tú recién decías, las platas aquí ya nadie se mete la mano al bolsillo y saca 3.800 millones. Para que se haga este proyecto. Este proyecto es plata de todos los chilenos que se distribuyen a nivel de gobiernos regionales, servicios, y el gobierno regional va a ejecutar este proyecto en forma conjunta con Servio, con el municipio. Claro, valorar sí. Mucho el trabajo que está haciendo el municipio. Yo lo valoro porque tiene una mirada integral, integradora. Va sumando proyectos para que todo lo que es la planificación urbana de Rengo se vaya consolidando.
6: Maravilloso.
7: No son proyectos que salen de así, mágicamente, no son proyectos que se vienen trabajando, y que estos proyectos además se han conversado con la comunidad, pero no son automáticos, y eso quiero señalar, que yo señale que hoy día el Consejo Regional aprobó los 3.800 millones y fracción, no significa que mañana vamos a tener el proyecto ejecutado.
6: Correcto, hay un proceso en todo ello.
7: Hay un proceso, y dentro de este proceso nosotros suponemos que el 2027 ya vamos a tener en marcha este proyecto. Pero este proyecto tiene que unirse a otros actores, y esa fue la pregunta que yo hice en la comisión, porque me hacía mucho sentido. ¿Qué actores? Actores como la concesionaria de la carretera 5 Sur.
6: Correcto, la que el MOP tiene, digamos, ha cedido el contrato.
7: Exactamente, porque ellos, para poder salir, necesitamos tener el diálogo con ellos. Tenemos que tener diálogo con EFE, porque hay algo hay que hacer con esa franja.
6: Correcto.
7: Que...

0: principal. ¿Qué significa esto? Que no estaba considerada por la empresa de ferrocarriles del Estado esa pasada. No se había considerado. No es pasada. Y eso nosotros lo hemos usado años.
1: Toda la vida.
0: Toda la vida. Tenemos un desarrollo inmobiliario tremendo en esa zona, pero no estaba regularizado. O sea, no existía ese paso para EFE. Y por eso el municipio ahora está ya en conversaciones. Uno, con la concesionaria de la 5 Sur,
1: claro,
0: el MOP Concesiones, para poder evaluar todos los trabajos que se van a hacer a futuro. Este proyecto no considera esos trabajos porque esos trabajos se tienen que hacer con la concesión y con platas del MOP.
1: Exacto.
0: Son terrenos del MOP, platas del MOP.
1: ¿Cuánto podría durar el trámite de que Ferrocarriles aceptara el proyecto?
0: Mira, en lo público uno nunca puede dar certeza, pero lo que sí me deja tranquila es que ya a nivel de municipio el alcalde ya tiene avanzadas esas conversaciones y se han sentado en la mesa ya a dialogar eso, y eso yo creo que este año podría estar resuelto como tema de regularizar, para empezar a pensar en algo mayor.
1: Exacto. Eso significa entonces de que los tiempos van a ser relativos en razón a las gestiones que se hagan.
0: Exacto.
1: Pero hay que considerar también la eficiencia de esta administración, digo, de Enrique del Barrio como alcalde, que ha logrado establecer una dinámica increíble, sobre todo en
0: yo
1: temas...
0: Yo le tengo fe.
1: Yo también le tengo mucha fe. Ha logrado, de una manera increíble, establecer dinámicas que nos permitan con esperanza aceptar lo que se viene. Y eso es tan, tan importante. Ahora, respecto a las plata, usted decía que son 3.800 millones y fracción. ¿Podría eventualmente, y lo pregunto si está considerado dentro del proyecto, porque las platas son uno de los ejes centrales para que esto se ejecute, podría estar considerado un ajuste presupuestario a futuro? Porque hoy día está aprobado eso, pero a lo mejor en 3 años más, cuando esto ya sea una realidad, por dar una fecha, 2 años, 1 año, no lo sé, hubiera la
0: siempre,
1: subida de los productos, sí, y todo el costo, evidentemente que 3.800 no es lo mismo hoy día que en un año más.
0: Por supuesto que se hacen ajustes, de todas maneras. Nosotros esperamos que sea el menor ajuste posible. Y esa es la apuesta que te decía recién. Con un municipio que tiene una mirada de planificación urbana, que ha ido generando acciones para construir los ejes centrales, yo diría que si el municipio apura la marcha, si las reuniones con los actores que tiene que gestionar son efectivos, no debería haber un ajuste presupuestario mayor. Claro. Siempre lo va a haber.
1: Sí, es que hablamos de monto, por ejemplo, 3.800 millones es mucha plata. Y si hay un ajuste de un 10%, por ejemplo, estamos hablando de 300, casi 400 millones.
0: Exactamente. Bueno, de hecho se consideran, sin pasar de nuevo por el CORE y por todo el trámite, se considera un aumento prudente, un 10%.
1: Claro.
0: Porque de verdad hay que ajustar. Eso se considera. Yo espero que no nos pase como otros proyectos que tenemos en la región y que tenemos enterrados, botados. Y no me quiero acordar de lo que tenemos aquí al lado,
1: sí,
0: que es algo que se hizo ya hace muchos años.
1: ¿Estamos hablando del proyecto de la universidad?
0: Sí. Yo espero que eso nunca más se repita en esta
1: región. Se habla de un elefante blanco donde una inversión millonaria quedó prácticamente en el olvido, pero los dineros se gastaron. Por lo tanto, uno piensa, digo, bueno, ¿qué podríamos haber hecho con esa cantidad de dinero, con esa construcción? Siempre aclarando que el terreno fue donado por el señor Errázuriz, eso es una realidad que está incuestionable, pero lo que se construyó ahí, hablamos de muchísima plata, que finalmente terminó en escombros. Uno va para allá, sí, y es una pena inmensa ver cristales rotos, no existe una puerta, todo, hasta el transformador eléctrico, que era millonario, también fue robado.
0: Robaron dos veces.
1: Se lo robaron dos veces. Y si lo vuelven a instalar, sería que se lo roban tres veces.
0: En 2010 se quebró la losa y salió agua a chorros. Ese es el ejemplo de lo que no se debería haber hecho nunca.
1: Exacto.
0: Eso, de todas maneras. Pero con esa pena, yo creo que nos hemos puesto pantalones largos y estamos fiscalizando mucho más ahora.
1: Pero hay que aclarar que el intento fue bueno, hubo buena fe en un intento como ese. Lo que pasa es que la ejecución fue pésima después, se perdió eso porque el terreno no fue estudiado para tal peso, en fin, hubo ahí también el tema de este emplazamiento sobre una base húmeda.

0: no permitía tanto peso.
1: Porque te cuento algo.
0: Cuente, por favor, para que, pero que no salga de aquí.
1: Ya que no salga de aquí, o sea, que de Rengo no se mueva por acá.
0: De la región.
1: Cuando yo asumí hace muchos años atrás, el 2006, en el primer gobierno de Bachelet, como seremi de planificación, cuando yo asumí en aquella época, recibí la primera parte construida de esa universidad.
0: Ya.
1: Y nos estaban pidiendo el doble de recursos para poder ponerla en marcha. Y te voy a confesar de que a mí me presionaron de todos lados para que aprobara esos recursos. En aquel entonces yo no los aprobé. Planificación veía la aprobación, los RS.
0: Claro, las resoluciones.
1: Y no lo aprobé porque ya en ese momento sabíamos que no se habían hecho los estudios correspondientes.
0: De suelo.
1: De suelo, claro. Exactamente, y que eso era una bomba de tiempo. Eso me costó que me acusaran con la ministra, con el subsecretario, pero yo tenía un equipo de trabajo que me decía esto, no es viable, no es viable. Me la jugué, lo dije, y no sé, desde el Ministerio de Planificación no se dio el RS para eso. Como tú sabes que la gente es porfiada, consiguieron el RS a través de otra cartera ministerial y se pagaron otros recursos para poder levantarla. El 2010 hubo el terremoto y todo lo que decían los técnicos se hizo realidad. Todo, o sea, calcado todo lo que los técnicos decían es ese proyecto.
0: Lo que iba a pasar con esa infraestructura.
1: Exacto. Entonces yo creo que de repente la porfía de muchos políticos que no piensan en la realidad con cosas técnicas de sustento genera que se produzcan estos descalabros. Y bueno.
0: Bueno, yo, la pregunta que se hace a la gente en su casa, yo estoy leyendo mentes. ¿Esto quién lo paga? ¿Moya?
1: ¿Moya o? Porque yo no vi
0: ¿Hubo algún sumario administrativo para los técnicos de aquellas empresas que estuvieron implicadas?
1: Que yo sepa, no. Ojalá hayan habido.
0: Porque después hubo un estudio que usted también lo debe conocer, que es de la Universidad de Concepción, donde podría haber viabilidad a un proyecto educacional en el lugar, pero finalmente no ha pasado nada. Eso quedó ahí.
1: Lo que pasa es que el terreno, y ahora con el cambio climático peor, porque todo lo que era agua aflora, de todas maneras, alguna vez, y es mucho más caro reparar eso. Mira, técnicamente todo se puede hacer, pero requiere mucho más recurso y mucha más inversión.
0: Y yo creo que con lo que pasó ya no están en capacidad de poder jugársela por algo que va a costar 3-4 veces más.
1: 3-4 veces más, aún sabiendo de que técnicamente también puede venir otro terremoto y que nos va a sacar de... va a desencajar los cimientos de eso que fue lo que pasó.
0: Claro, claro. Ahí se
1: corrieron. Por eso que es tan importante la labor de un CORE. Yo quiero señalar de que tuvimos pleno esta semana.
0: ¿Hoy cuándo? ¿Fue ayer el pleno?
1: Ayer fue el pleno. Y es muy interesante que las cosas se hagan de conforme a un diálogo, no solo político, sino que escuchando los niveles técnicos también. Ayer, en el pleno, y el mismo día de ayer, antes, tuvimos el diálogo de un proyecto que es emblemático para San Fernando, que es Puente Negro.
0: Ya, perfecto, hacia el oriente de San Fernando.
1: Exactamente, una red de alcantarillado, un proyecto sanitario tremendamente necesitado. ¿Quién no va a saber que el tema sanitario es...
0: Y además la gente no lo relaciona con la salud ambiental, que es un otro tema potente.
1: Pero lo es.
0: Claro,
1: lo es,
0: exacto.
1: Se enferma la gente, se enferma y muere por temas sanitarios.
0: Exactamente.
1: Entonces, ¿y por qué lo digo? Porque ese proyecto había pasado por el CORE para ampliar, o sea, poner más plata porque la empresa había quebrado y había dejado todas las obras botadas y la gente estaba muy molesta, tremendamente afectada por lo que ahí ocurría. Y nosotros fuimos acompañando, fuimos a terreno, acompañamos, vimos, somos fiscalizadores. Yo creo que este CORE es el más fiscalizador de todos.
0: Están haciendo una función que al parecer antiguamente estaba como débil.
1: Exacto. Entonces lo hicimos y faltaba un documento. Faltaba el documento de la inscripción de una expropiación que se tenía que hacer.
0: ¿Por dónde iba a pasar el tema?
1: Faltaba un documento. Y hace 6 meses atrás pasó por el CORE y el CORE le dijo, no, momentito aquí, paremos esto. Está bien, nosotros podríamos haber dicho, hacemos un acto de fe y el documento va a llegar.
0: Claro, pero en cuestiones de fiscalización eso es bastante arriesgado.
1: Es arriesgado. 15 días nos dijeron que íbamos a tener el documento. Entonces nosotros dijimos, ok.
0: Sesionamos.
1: Después, con el documento y con toda la documentación. Pasaron 6 meses y ayer llegó el documento. Unánimemente aprobamos ese proyecto, pero con la documentación
0: completa.
1: Eso habla bien de la gestión, habla bien de que nosotros estamos haciendo las cosas por la gente. ¿Te imaginas tú que el documento no hubiese llegado?
0: Y que ustedes hubieran aceptado por fe ese tema, seguramente el problema hoy día sería gravísimo.
1: Exactamente. Entonces, efectivamente, con los papelitos, señores, y con todo.
0: Bueno, estamos con la señora Rosa Sacconi, ella es consejera regional. Bueno, todos quienes estamos de algún modo inmiscuidos en los temas de autoridades, conocemos y reconocemos en ella una gran persona que ha dedicado gran parte de su vida al servicio social. Entonces, para mí, como vuelvo a insistir y lo dije al principio de este comentario, es un honor poder conversar con usted, señora Rosa. ¿Qué pasó en el
1: pleno?
0: Vamos al pleno.
1: Ajá, cuéntenos algo viste por ahí.
0: Algo escuché, algo vi, seguramente, y para que la gente sepa, el pleno es justamente donde ustedes exponen y ponen los temas sobre la mesa, ¿no es cierto?
1: Y vamos dando los acuerdos. Todos los acuerdos se trabajan en comisión, que es donde está en la pelea, donde está todo el boom, que fue lo que hicimos hoy día, ¿verdad? Con el tema de Rengo y aprobamos. Para aprobar, hay que estar seguro. Por lo tanto, uno puede aprobar, rechazar o abstenerse. Esas son las 3 condiciones.
0: Perfecto.
1: Y efectivamente, los plenos ratifican por el gobernador todo lo que nosotros hicimos en las comisiones. Y ayer, además, se suscitó un diálogo bastante interesante, y yo creo que con altura de mira, porque todos habíamos visto en las redes sociales que el gobernador, una queja fuerte por la rebaja presupuestaria. Él ha puesto en las redes sociales, ha hecho una vocería muy fuerte defendiendo que esta región no debería tener una disminución tan grande del presupuesto, ¿ya? Nosotros valoramos eso, pero no nos había considerado nosotros como Consejo Regional. Entonces, ayer, por fin ocurrió ese diálogo. Necesario, justo y necesario, digo yo. Un diálogo justo y necesario. Porque si somos el 50% del gobierno regional, no es bueno que solo el gobernador salga a quejarse, sino que también nosotros, podamos exponer lo que pensamos al respecto. A nadie le gusta que le quiten la plata. A nadie.
0: No, por ¿ya? supuesto.
1: Pero a nosotros se nos viene quitando la plata desde hace 2 años.
0: Bueno, ojo, porque usted está diciendo que eso está sucediendo hace 2 años con este gobernador, que hoy día es plenipotenciario respecto a poner proyectos sobre la mesa. Él tiene el poder legal de dar prioridad a uno u otro proyecto.
1: Por supuesto.
0: Y eso también, digamos, habla un poquito de que vuelven ustedes como fiscalizadores a poner los puntos sobre la I. ¿Qué responde el gobernador frente a este cuestionamiento que hacen ustedes?
1: Es legal, digamos, él pone los proyectos, pero en el caso de del presupuesto mismo, también él responde que efectivamente este gobierno regional había tenido rebajas en los años anteriores, eso lo sabemos perfectamente bien. Un dato, el 2025, este CORE no aprobó ni un solo proyecto nuevo y solamente se hizo cargo de un proyecto pequeñito de Machalí, que es la Escuela de Música y de Arte de Santa Teresa, poco más de 500 millones. Eso fue todo lo que aprobó el CORE el 2025 porque no había recursos.
0: O sea, estamos hablando de un consejo, de un CORE o GORE que recibe miles de millones.
1: Exacto. Pero no, porque había rebaja.
0: Ya.
1: Había rebaja. Entonces no pudimos aprobar nuevos proyectos. Solo aprobamos aumentos presupuestarios de los proyectos que ya habían sido elegidos antes. Como por ejemplo el de la Teletón, que venía de años anteriores, le faltaba un poco de plata, lo trabajamos y aumentamos el presupuesto. Pero no hicimos proyectos nuevos. Eso para nosotros fue una gran señal y por eso que nos pusimos de acuerdo y empezamos a fiscalizar, porque teníamos que hacer algo concreto, ¿te fijas?
0: ¿Dónde está la plata, por último, preguntar,
1: sí,
0: si sabes con claridad dónde
1: está? Y ahí lo fuimos haciendo un trabajo, yo diría, con buena relación con el gobierno regional, incluso con buena relación con el gobernador, porque entendemos que es un problema de la ley, no es un problema del gobernador Pablo Silva Amaya.
0: Claro.
1: Todos los gobernadores tienen poder plenipotenciario en todo Chile. ¿Por qué? Porque la ley quedó de una forma que a mí no me parece, pero que los parlamentarios aprobaron en su momento. Entonces, eso es un temazo que hay que recoger la información y corregir, porque no hay descentralización. Pero volvamos al presupuesto. Entonces se dio un diálogo, el gobernador nos expuso todo, los pros y los contras, y nos expuso las razones por las cuales la ejecución presupuestaria de O'Higgins era menor. Y cuando uno escucha el porqué, son varios proyectos que se cayeron.
0: Ya.
1: Que se cayeron.
0: ¿Y por qué se cayeron esos proyectos?
1: Porque fueron mal ejecutados.
0: Ya, porque técnicamente
1: están mal. Técnicamente no se pudo decir.
0: Presentado.
1: Sí, ya. El escriba de Balaguer en. Te doy, no te menciono uno. 7,000 millones de pesos que tendrían que haber estado ahí, invertidos y rendidos, que no se rindieron. Porque la empresa quebró y dejó eso.
0: Hace rato que quiero preguntarle, las empresas que trabajan para el gobierno regional en proyectos que son asignados, que no cumplen, que quebran o dicen haber quebrado, en fin, porque aquí en este país es una cuestión que es impresionante. Cualquier empresa, sobre todo las constructoras, como término final de su faena es quebrar. Entonces sacan el RUT, ¿no es cierto?, y aparecen con el mismo RUT en otra empresa después. Y la quiebra a ellos les significa dejar de pagar, de no ser fiscalizado. A mí me parece que eso es impresentable. No sé cuándo la ley pudiera cambiar. ¿Qué pasa?
1: Llamado a nuestros parlamentarios,
0: claro,
1: que cambien la ley.
0: ¿Qué pasa con ellos?
1: Te voy a decir algo que es muy delicado. La misma empresa que quebró en Puente Negro,
0: la del alcantarillado,
1: se adjudicó en Pichilemu.
0: Eso es impresentable, pues.
1: Pero es real.
0: Por eso, pero usted es consejera y no tiene a lo mejor el poder, pero sí tiene la forma de llegar con su reclamo a estos temas que a nosotros nos molesta mucho, a la gente que está en sus casas, les molesta mucho saber que empresas que, entre comillas, dicen quebrar y que son, no voy a dar apellidos, pero alguna gente se los podrá imaginar, que siempre son los mismos que están atrás, que siempre son los que mueven la manivela y finalmente no les pasa nada. Si este país, el señor que se robó la gallina la semana pasada en San Fernando está en la cárcel.
1: Claro.
0: Entonces, ¿qué pasa con eso? ¿Cuándo va a cambiar eso?
1: ¿Cuál
0: es el freno que existe?
1: No sé, no te puedo decir cuándo va a cambiar, pero sí de que hemos hablado y que hemos conversado y que hay que modificar leyes, porque ¿cómo va a ser posible que la ley de compras públicas te impida que saques a una empresa porque lo hizo mal en otra parte?
0: Exactamente, también lo
1: había. ¿Y cuál es el discurso? El discurso es que, claro, lo hizo mal allá.
0: Pero aquí lo va a hacer bien.
1: ¿Te das cuenta?
0: Como entonces, todavía no lo ha hecho,
1: y como
0: no se le puede acusar.
1: Exactamente. Entonces, para mí eso es impresentable y eso es tema para que los parlamentarios se pongan en la mano en el corazón
0: y hagan la pega, pues, señora.
1: Y regulen.
0: Sí, eso es así.
1: Pero efectivamente eso es así.
0: Mire, vamos a ir a una pausa comercial muy importante. Y vamos a seguir conversando con usted porque me parece de sumo interesante poder dilucidar algunos temas en cuestión y sobre todo del trabajo tan importante que hacen. Mando un saludo cariñoso a la señora Lucía Muñoz Sandoval, que iba a estar con nosotros hoy, pero va a estar el lunes. Así que este próximo lunes vamos a poder conversar y seguramente vamos a abordar temas similares a los que usted está exponiendo.
1: Y ella estuvo hoy día en la comisión, así que saludos para ella.
0: Y tiene mucho que contar porque ella es parte de nuestra realidad territorial.
1: Exactamente.
0: Así que vamos a la pausa. Saludamos a Ricardo Garcés, recordando que el día de mañana no estaremos desde las 8 de la mañana hasta las 8 aproximadamente de la tarde. No habrá programación aérea, es decir, señal 88.5, ya que vamos a estar. Bueno, esto lo hace la CGE, ¿eh? No es parte de nosotros, pero la CGE ha determinado cambiar un transformador en la localidad de Pelequén. Y obviamente nos afecta donde está nuestra antena transmisora. Vamos a la pausa. Retornamos con la señora Rosa Sacconi, consejera regional.
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0: Ya estamos retornando en Hablemos de. ¿Sabe qué hora es? Están faltando 21 minutos para las 3 de la tarde. Estamos conversando con la señora Rosa Sacconi sobre el pleno que hubo en el día de ayer. ¿Podemos ahondar un poquito más? ¿Hubo ahí una suerte de controversia con el tema del pleno o todo marchó normal?
1: No, yo creo que es prudente que haya diferencia. Yo no soy enemiga de las discusiones. Yo no creo que uno tiene que discutir. Y cuando el gobernador pone sobre el tapete el tema de su dolor por tener esta rebaja tan grande y justifica esto con ciertos, y tiene razón, se le cayeron proyectos, se nos cayeron proyectos, porque yo no digo gobierno regional y core, se nos cayeron a todos los proyectos, son proyectos regionales. Evidentemente que su ejecución presupuestaria va a estar más disminuida a esta altura del año. Entonces manifiesta, sí, pero yo siempre llego al 90 o más del 90, incluso al 100, al fin de año.
0: Ya.
1: Bueno, es aplaudible eso de todas maneras. Y por otra parte, los consejeros regionales podemos tener mucha crítica de cómo se hace esa gestión, pero no nos podemos quedar sin plata en la región.
0: Ya.
1: Entonces, creo que lo único que hubo fue un malentendido, en el sentido de que un consejero, Germán Arenas, pide un voto político para apoyar al gobernador. Y ahí muchos dijimos voto político.
0: ¿Por
1: qué? Porque los votos políticos es un idioma de que ha tenido siempre, antes lo tenía la Concertación, pero se mira como algo de izquierda y es como personal, voto político para defender esta situación. Y lo que nosotros queremos realmente como consejeros regionales, sí nos podríamos haber declarado públicamente que estamos dolidos por la rebaja.
0: Correcto.
1: Que queremos que se haga justicia con la región de O'Higgins y que se rebaje igual como a las otras regiones y no se nos castigue más que las otras regiones.
0: ¿Cómo es el ejercicio entonces? ¿Cuando se caen los proyectos es porque retiran las platas o es porque no se ejecutaron
1: no,
0: y se devuelven las platas?
1: Esa es parte de por qué este gobierno regional no ha cumplido con lo que se esperaba de ejecución presupuestaria. Los presupuestos son anuales, entonces uno a mitad de año espera que las regiones gasten la mitad de la plata.
0: A lo menos.
1: Claro. ¿Se fija?
0: Sí, claro.
1: Pero cuando se cae un proyecto de esa magnitud, obviamente que la ejecución tambalea y hay que levantar otros proyectos para que eso no ocurra. Y en esta región se levantaron efectivamente otros proyectos. Yo te recuerdo que se levantaron los proyectos de bomberos, se levantaron otros proyectos, pero no alcanzó a ajustarse para que la ejecución presupuestaria de la región se elevara hasta lo que esperaba a nivel nacional. Sin embargo, tiene razón el gobernador cuando dice, nosotros siempre nos hemos portado bien. Años anteriores llegamos al final del año con la ejecución correcta.
0: O sea, sin plata en la caja, pero todo ejecutado.
1: Todo ejecutado. ¿Te fijas?
0: Sí.
1: Entonces, efectivamente. Entonces, en eso, varios consejeros estábamos dispuestos a hacer una declaración pública en la que dijéramos, textualmente eso.
0: Pero no un respaldo duele. Político.
1: Exactamente. Son dos cosas distintas.
0: Absolutamente, pero la comunidad es finalmente quien lee esto.
1: Exacto.
0: Entonces, entrar todos en el mismo baile, tal vez a algunos les gusta otro tipo de baile y no tiene por qué mezclar todo.
1: Exacto.
0: Más bien es ahí donde la declaración pública permitiría que ustedes en conjunto, como Consejo Regional, pudieran manifestar el dolor, la pena, la preocupación sobre esta rebaja ostensible.
1: Y también reclamar que se nos trate con la misma justicia que se ha tratado al resto de las regiones. No que se nos castigue más, porque hay un par de regiones que las castigaron más en la rebaja.
0: ¿Y cuál fue el criterio de ese castigo? Porque estamos hablando castigo en el sentido de que las platas no están.
1: Pero mira, pero, Alejandro.
0: ¿Por qué? ¿Por qué a unos más y a otros menos? ¿Es por la densidad poblacional? ¿Por qué es?
1: No. Es por la ejecución presupuestaria. O sea, si te cortan a mitad de año y tú ejecutaste un 50%, te van a pasar un poco más de plata, pero el que hizo 23% le van a pasar menos porque no alcanza a llegar a fin de año gastando toda la plata.
0: Efectividad no hay.
1: Exactamente. Entonces, es eso. Pero también es cierto de que esta región históricamente ha llegado, con esfuerzo, pero ha llegado a ejecución del 99% del 100% en diciembre. Entonces, debería tratarse con un poquito más de cariño. Y eso yo estoy dispuesta a defenderlo en todos lados, porque si tengo menos plata en la región, menos proyectos financiamos y al final llegamos con menos proyectos. Pero, y aquí te voy a poner un ejemplo a lo mejor trivial, pero es para que todos me entiendan.
0: Perfecto.
1: Si tú tienes un dueño de casa, una señora hinchadora, pongámosla, súper hinchadora, como todas las dueñas de casa, ¿ya? Y que tiene cuatro chiquillos, ¿ya? Y el sueldo de esa familia es $1,000,000 mensuales. Le vamos a poner $1,000,000, ¿no?
0: Ya, viven con tranquilidad, pero no muy holgado. Porque
1: no muy holgado, porque con $1,000,000 ya, son pero, cinco, ya, de acuerdo.
0: Ya, perfecto.
1: Pero tenemos un marido que recibió la plata y se la farrió la primera semana.
0: Uf. Terrible.
1: Terrible, porque te quedaste sin plata para el final.
0: Y los compromisos están hacia adelante.
1: Exacto. ¿Y quién da la cara?
0: La mujer.
1: La mujer. Da la cara a la mujer y le tiene que decir al hijo, no le puedo comprar zapatos, no puedo
0: No le puedo pagar la universidad, no le puedo pagar esto.
1: ¿Te das cuenta?
0: No, terrible.
1: Bueno, eso pasó con este gobierno.
0: Exactamente.
1: El gobierno anterior se farrió toda la plata y a este gobierno actual le toca poner la cara.
0: Este gobierno sería la esposa.
1: La esposa. Triste y maltratada. Pero sí. Y los hijos, que es la comunidad, reclaman de educación que no tenemos, salud que no tenemos. Pero, ¿y quién se farrió la plata? ¿Te fijas?
0: El Papa.
1: Exactamente.
0: Qué buena analogía respecto a lo que usted señala, porque es muy fácil de entender así. Ahora, ¿cuándo se regula y cuándo vamos a tener seguridad de que ese papá está siendo más responsable?
1: Yo creo que lo hay que hacer es que esta mamá frene a los hijos, y que en la próxima no le pase la plata al papá y la pueda manejar ella. Es así de simple.
0: Está bien.
1: Estamos con la verdad. Perdona, pero eso lo hacen muchas mujeres en este país.
0: No, a ver, yo reconozco a las mujeres. Estoy hablando y quiero segmentar, porque en realidad no puedo poner a todas porque no corresponde, pero mujeres casadas, con familia, y que manejan sus pocos recursos de una manera espectacular. Y que además trabajan y venden en la feria, venden verduras, salen al campo. O sea, no sacarse el sombrero, sino sacarse el corazón y ponerlo en la mano y decirles gracias. Hay tanta mujer. Y parece que nuestra idiosincrasia nos permite entender o ver que es parte, digamos, de la formación y conformación valórica de las mujeres.
1: Pero
0: yo sigo confiando mucho. El aquí hay una cuestión y le voy a contar a la gente, pues se van a reír. El cerebro de la mujer, escúchame bien, es más pequeño que el del hombre. Unos dirán, ¿pero cómo? ¿Pero qué es lo que permite eso? La velocidad de las neuronas de pensar y reaccionar es mucho mayor en las mujeres justamente por esa conformación.
1: Sí, entonces, sí, si somos distintos y tenemos que sentirnos orgullosas de ser distintas.
0: Yo, mi madre, claro, sí, mi esposa, mi abuelita, todos para mí han sido maravillosos.
1: El feminismo ha hecho que esas mujeres se transformen en hombres.
0: Sí.
1: Y tenemos casos en los cuales las mujeres no están dando tanto el ancho porque se sienten tan empoderadas masculinamente Que hemos perdido cuando nuestra esencia.
0: Exigen derechos. Mire, yo, si usted tocó el tema, pero de soslayo, me parece que es bueno tocarlo. Una mujer le decía a las feministas en un programa de televisión argentino, le decía, por culpa de ustedes, por culpa de su feminismo malentendido, hoy día no nos dan el asiento.
1: Exactamente.
0: Hoy día no nos abren la puerta, no nos corren la silla para sentarnos, no nos respetan. Hoy día nosotros hemos perdido esos privilegios maravillosos que teníamos por ser mujer y que al hombre le gustaba y agradaba dar. Hoy día eso no existe por el feminismo ridículo que ustedes están presentando respecto a la igualdad. O sea, igualdad no va a haber nunca porque nuestra composición física, fisiológica es completamente diferente. O sea, yo no voy a ver una mujer, salvo excepciones, descargando un camión con sacos de cemento. Ahí estamos nosotros para hacerlo, porque tenemos una conformación que nos permite hacerlo. Entonces yo no creo en esa igualdad. Yo lo que sí creo en la igualdad de derechos adquiridos y que son potencialmente posibles.
1: Y oportunidades.
0: Y oportunidades. Hoy día una mujer en una empresa, gerencia, trabaja en forma maravillosa, tal vez mejor que los propios hombres. Pero no podemos poner en la misma línea al hombre y la mujer porque chocamos, porque somos diferentes.
1: Porque somos complementos.
0: El hombre es complemento de la mujer y viceversa. Exacto. Nosotros vamos... somos proveedores y la mujer es una... Nosotros le proveemos los recursos, pero la mujer es la que finalmente decide qué hacer con eso y lo hace muy, muy, muy...
1: Pero ¿sabes qué? También hay mujeres proveedoras, es porque tuvieron la oportunidad.
0: Claro.
1: Yo creo firmemente en la igualdad de oportunidades para la mujer.
0: Ahí estoy de acuerdo.
1: En igualdad de oportunidades, yo creo que la mujer que se la puede va a salir adelante. Sin discriminaciones, borremos las discriminaciones. Si creo que yo me la puedo para subir un saco de cemento, me pongo ahí.
0: Deme
1: el
0: derecho para intentarlo.
1: Intentarlo. Claro, y si lo hace bien, le aplaudo, pase adelante, tiene la pega. ¿Me entiendes?
0: Sí, y el feminismo hoy día nos ha llevado a escuchar.
1: A lo contrario,
0: y escuchar estupideces como que el hombre no se necesita. El hombre sí se necesita. No, las mujeres. Y para tener hijos, no, tampoco, porque. Y bueno, ¿quién va del espermio finalmente claro, para tener un hijo? O sea, hemos llegado, hay una generación que, desgraciadamente lo digo yo como Alejandro Blanch, para que no se malentienda, que ha atrofiado sus conocimientos y ha atrofiado sus intereses en beneficio de una actitud política, solamente política. Recordemos que los pañuelos verdes, las feministas, yo no conozco feministas de derecha, no estoy diciendo que sea bueno o malo, estoy diciendo lo que hay. Solamente veo feministas de izquierda atacando.
1: Y de extrema.
0: Y de extrema izquierda. Sí. Cuando se habla de la extrema derecha, que también existe la extrema izquierda, por Dios. O sea, seamos justos también ahí. Y yo creo que llega el momento de tamizar esto, señora Rosa, para que podamos tener una sociedad mejor, por favor.
1: Yo estoy de acuerdo contigo, absolutamente de acuerdo contigo en eso. Y en otro programa podemos hablar justamente de esos temas valóricos.
0: Me gusta.
1: Pero yo quiero que el ejemplo que te di del caballero y de la señora y sus hijos, la gente lo pueda entender.
0: Sí, te lo entendimos.
1: Se lo farrearon todo y después ahora que entró alguien que quiere ordenar, que quiere apretarse el cinturón, no le permitimos a esa mamá que ordene a sus hijos para que la cosa funcione.
0: Claro, ¿y cómo entender? Porque finalmente, y vuelvo a Argentina, que es el caso más cercano, hoy día la gente está reclamando porque las están mandando a trabajar. Sí. Porque vivieron años con los famosos bonos del gobierno. Uh-huh. Pero hay gente que dice, no, que se vaya Milei, no es posible, porque ahora tengo que trabajar. Bueno, pero si es la ley de la vida, es la ley de la vida. Si no trabajamos, no podemos exigir nada. Buenos trabajos, malos trabajos, pero finalmente hay que trabajar. Yo creo que por ahí está el secreto de la vida.
1: Exacto.
0: Estamos con la señora Rosa Saconi, sabe que le cuento. Uf, nos quedan ya 4 minutitos, señora Rosa. Quiero preguntarle finalmente por algo que a mí también me interesa, cómo está el tema salud, donde usted también es parte hoy día de la comisión. Cuéntenos un poquito, porque este hospital que se va a construir y que ya es una realidad, está financiado, el de alta complejidad en nuestra comuna de Rengo, que entre otras cosas va a ser, vamos a tener muchos satélites en este planeta. El planeta es el hospital y el satélite son los que van a ocuparlo. Está considerado, entre otras cosas, descomprimir San Vicente de Tahuatahua, donde usted es oriunda. Cuénteme.
1: Exactamente.
0: Hablemos un poquito de San Vicente también, hablemos de su...
1: Es que me encanta porque San Vicente es una tremenda comuna que también está esperando que termine el diseño de un hospital que va a ser de mediana complejidad.
0: Ya.
1: Y esa relación entre San Vicente y Rengo va a ser tremendamente virtuosa.
0: Claro, claro.
1: complementaria, decimos nosotros, sí. Porque realmente la existencia de un hospital de mediana complejidad, de verdad, porque el hospital de San Vicente actualmente actúa como si fuera de mediana, pero es un hospital de baja complejidad.
0: Claro, nace como un hospital de comuna, un hospital básico, comunitario, si se quiere, claro, comunitario, pero ha asumido grandes responsabilidades. ¿Dónde está la diferencia? En la infraestructura.
1: En la infraestructura. Ahí está la gran diferencia. Por supuesto, y además, como la infraestructura te limita, también limita el accionar de los profesionales. Y por eso que la queja de la gente es continua, ¿te fijas? Pero sí, esta es una simbiosis en el fondo complementaria entre San Vicente
0: y Rengo.
1: Y Rengo. San Fernando queda pendiente, pero se está tratando de
0: también
1: conseguir...
0: San Fernando va ese camino, ¿no?
1: Va ese camino también, mantener su alta complejidad. En San Fernando tenemos un problema serio, sí, que es los terrenos. San Fernando no tiene muchos terrenos y ahora se hizo una licitación y llegaron terrenos, pero va un poquito más atrasado porque le falta el diseño todavía.
0: Me quiero acordar de algo cuando
1: alguno... Me dio risa.
0: Sí, me dio risa porque hubieron muchas críticas. La gente de repente ve galopando el caballo y le dicen ahí va el zorro y cree que efectivamente va el zorro galopando. No es así. Acá hubo un hombre con una visión que hoy día hay que reconocer y del cual mucho, incluso la antigua autoridad se reía y bueno, usufructó de esta acción, me refiero a don Marcos Gatica Muñoz, que fue declarado sí. Hijo ilustre de nuestra comuna.
1: Déjame enviarle un saludo
0: pero
1: grande.
0: Por favor,
1: sí, pues. Yo conocí a don, trabajé con don Marcos desde yo el gobierno y él acá, alcalde de Rengo. Yo felicito a Rengo que lo haya declarado hijo ilustre. Así que un abrazo a don Marcos Gatica.
0: Es una tremenda persona, a la cual yo en lo personal estimo, quiero y estoy muy agradecido, al igual que su familia, sus hijos, la señora María Elena, Marcos José, son personas muy, muy solidarias y cariñosas. Cuando yo estuve en este proceso, que fueron 8 meses, uh-huh. Por el tema de mi cáncer a la laringe, que ya estoy hablando mejor al parecer.
1: Sí, sí, sí, sí.
0: Ellos estuvieron ahí para ayudarme. De verdad, y eso me emociona porque no todo el mundo lo sabe, pero hay que decirlo. A mí no me importa que me digan, no, pero no lo digan. No, yo lo digo. La familia Gatica Muñoz realmente conmigo se portó a una altura que, no es que yo no esperara, pero sí gratamente sorprendido. Y estoy agradecido hasta los últimos días que me toque estar en este mundo, estoy agradecido de ellos. Así que lo digo públicamente porque tiene que decirse las cosas como son.
1: Exacto.
0: Y lo que hay que decir es que el próximo encuentro nuestro vamos a tener la posibilidad de conversar y volver a encontrarnos en una conversación tan agradable como esta. Señora Rosa, mi respeto, mi cariño a usted, por supuesto, y me es muy grato conversar con gente en su calidad de persona, con su tema valórico. Es agradable de verdad. Y esto no es una entrevista, es una conversación complementaria. Muchas gracias por haber estado en el programa.
1: Muchas gracias.
0: Yo anunciaré su participación próximamente.
1: Muchas gracias.
0: Lo ponemos de acuerdo. El próximo lunes va a estar con nosotros una persona que queremos mucho también, el presidente de la feria modelo de Rengo, don Hugo Orellana. Y en el segundo bloque estará una colega suya, una homónima, una par, me refiero a la señora Lucía Muñoz,
1: la señora
0: Sandoval,
1: Lucía,
0: que va a estar con nosotros. Así que gran consejera, gran persona también. Yo 30 años, más de 30 años que la conozco.
1: Sí, yo la
0: cuando
1: conozco.
0: Yo trabajaba en el diario El Rancagüino, después trabajé en el Banco Santander. Y ahí tuve la oportunidad de estar con ella también. No, maravillosa mujer. Así que el lunes nos encontramos. Gracias a usted. Recuerde que decir la verdad nos hace bien a todos. Eso es lo que debemos esperar de cada uno de nosotros. Hasta el próximo lunes. Chao, Ricardo. Chao, señora. Chao, señor. Felicidades. 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
8: Son las 3 con 2 minutos.
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7: Hola, ¿cómo están? Muy pero muy buenas tardes, bienvenidos. Desde este instante comenzamos a compartir esta tarde entre amigos a través de la Radio Río Claro en el 88.5. Hasta las 6 vamos a estar juntitos escuchando buena música, revisando algunas noticias, así que los invitamos cariñosamente para que nos acompañen durante la jornada de hoy. Don Ricardo Garcés en la sala de sonidos. Y de inmediato vamos a comenzar con las canciones entre amigos en la Radio Río Claro.

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1: Son las 3 y 27 minutos.
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6: Sí, buena compañía, buenas canciones. 25 minutos para que sean las 4. Estamos entre amigos en esta jornada de día jueves, jueves 15 de octubre. No lo olviden, más ratito después de las 4, como cada jueves, estamos con el concurso donde regalamos una caja de carne junto a Max Cerdo.

Bueno, estamos compartiendo a esta hora la tarde entre amigos acá en la Radio Río Claro, como ya dijimos. Estamos en este jueves 15 de octubre, con buenas canciones para todos ustedes. Nos acompaña en la sala de sonidos Ricardo Garcés. Y les recordamos que más ratito después de las 4, usted nos llama, se comunica con nosotros, nos dice dónde nos está llamando, le anotamos su número telefónico, le asignamos un número a su llamado telefónico y entra al sorteo de una caja de carne junto a Max Cerdo.

16 minutos para que sean las 4. Así estamos compartiendo esta tarde entre amigos acá en la Radio Río Claro, en el 88.5. Como ya dijimos, día jueves 15 de octubre, buena música hasta las 6 de la tarde. Cuando me

13 minutos para las 4 de la tarde. Hoy es el Día Mundial de la Ambliopía. ¿Qué es el ojo vago y por qué puede causar pérdida de visión? La ambliopía puede pasar inadvertida durante la infancia y generar consecuencias visuales permanentes. Especialistas entregan la clave para detectarla y tratarla oportunamente. La ambliopía, conocida popularmente como ojo vago u ojo perezoso, bueno, es una alteración del desarrollo visual que puede afectar a uno o ambos ojos. Se estima que está presente entre el 2 y el 5% de la población infantil y si no es diagnosticada y tratada oportunamente puede provocar una pérdida de visión permanente. En el marco del Día Mundial de la Ambliopía, que se conmemora cada 15 de octubre, especialistas llaman a reforzar los controles oftalmológicos durante los primeros años de vida. El problema es que en muchos casos los niños no reconocen ni manifiestan que tienen dificultades para ver, por lo que la enfermedad puede avanzar sin señales evidentes.

Bueno, ahí estaba Américo con la canción Por mujeres como tú. 8 minutos para las 4 de la tarde.

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2: Son las 3 y 59 minutos.
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6: Bueno, y seguimos compartiendo esta tarde entre amigos con todos ustedes. Estamos acá en la radio Río Claro en el 88.5 y les invitamos de inmediato a ponerse en contacto con nosotros porque como cada jueves, hoy también regalamos una caja de carne junto a Max Cerdo. ¿Aló?
7: ¿Aló?
6: Sí, hola, ¿cómo está?
7: Lo más bien, gracias, ¿y ustedes?
6: Bien, me alegro.
7: Por fin me pude comunicar.
6: No le puedo creer, ¿de dónde nos está llamando usted?
7: De acá del barrio Alto, el Naranjal Norte.
6: El barrio Alto, el Naranjal
7: Norte.
6: Norte. A ver, ¿cuál es su nombre?
7: Lucas Sierra.
6: Don Lucas Sierra. ¿Cómo está, don Lucas? ¿Todo bien?
7: Todo bien, gracias a Dios.
6: Qué bueno. ¿Así que le costó un poco comunicarse con nosotros?
7: Caleta la semana pasada y la anterior tampoco.
6: Ya. Bueno, ahora tuvo mejor suerte.
7: Sí, llamé de los primeritos.
6: De los primeritos. Bueno, Lucas, un abrazo. Y usted tiene el número uno, para que lo tenga por ahí, para que sepa que su llamado telefónico corresponde al primer llamado de esta tarde.
7: Ya, gracias, gracias.
6: Chao. Bueno, ahí estaba don Lucas Sierra. Primer llamado de la tarde. Estamos regalando una caja de carne junto a Max Cerdo. ¿Aló? ¿Aló? ¿Está por ahí?
8: ¿Aló?
6: Sí, hola.
8: ¿Aló?
6: Le escucho, dígame.
8: Hola, buenas tardes.
6: Hola, buenas tardes. ¿Cuál es su nombre?
8: Quiero participar por la cajita de carne.
6: Ya, ¿cuál es su nombre?
8: Berta Contreras.
6: Doña Berta.
8: Me cuesta mucho llamar porque estoy llamando de los maquis, arriba, bien arriba.
6: Oiga, Berta Contreras, ¿quién nos regala la caja de carne?
8: Se me puse nerviosa.
6: ¿Por qué se puso nerviosa?
8: Es que primera vez que me puedo comunicar con la radio.
6: Ya. ¿Será Max Cerdo quien regala la caja de carne?
8: No.
6: ¿No? ¿No es Max Cerdo? No. ¿Y quién regala entonces la caja de carne?
8: Tengo poca memoria.
6: 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Max Cerdo nos regala la caja de carne. Más o menos, ¿de qué parte nos está llamando de allá del sector Los Maquis?
8: De Los Maquis arriba, de las parcelas del tranque.
6: No es tan arriba.
8: Pasado de la viña. Valle Secreto,
6: Valle Secreto.
8: ¿No? Que viene arriba, pero estoy apegada a los cerros, así que la señal es muy mala.
6: Ya. Sí, pero ahí hay un tranque, tremendo tranque, ¿ah?
8: Sí, bonito.
6: Ya. Sí, bonito sector. Debe estar todo verdecito con tanta lluvia.
8: Lindo está.
6: Y su nombre es Berta Contreras. Gracias por comunicarse con nosotros. Usted tiene el número 2. El número 2, ¿ah? Por si acaso. ¿Ya? Ya, Berta, que le vaya bien. Usted tiene el número 2. 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Buenas tardes. Sí, hola, ¿cómo está? Le escucho, dígame.
9: ¿Aló?
6: Sí, le estoy escuchando, dígame.
9: Hola, don José.
6: Hola, ¿cómo le va?
9: Del Sombrito por acá, del Cerrillo.
6: Don Nelson Brito del Cerrillo, ¿cómo le ha ido con la lluvia, don Nelson?
9: Poca lluvia hubo, el otro día sí que fue grande con los granizos.
6: Ah, sí. ¿Y cómo ha estado usted, don Nelson Brito?
9: ¿Aló, aló?
6: ¿Cómo ha estado usted?
9: Bien, bien, bien, gracias, don José. ¿Y usted cómo ha estado?
6: Muy bien. Gracias por consultar. Bueno, el otro día nos topamos por ahí en la plaza.
9: Sí.
6: Estábamos conversando con don Pancho Jofré.
9: Exactamente. Don Nelson. Oiga, llamo para participar por la cajita.
6: Sí, si oiga, don Nelson, lo tengo anotado acá. Usted tiene el número 3.
9: ¿El número 3?
6: El ¿sí? número 3.
9: Listo, José. Ya.
6: Un abrazo,
9: Que esté muy bien, un abrazo, chao. Don Nelson, que esté muy bien.
6: Hasta luego. Ahí estaba don Nelson Brito, que nos estaba llamando de Cerrillos. De todos los sectores nos llaman los auditores para participar de la caja de carne, gentileza de Max Cerdo, que nos regala todos los días jueves. Y vamos a seguir durante lo que resta de este mes. ¿Aló? ¿Aló?
10: ¿Aló?
6: Sí, hola. ¿No me escucha?
10: Hola.
6: ¿No me escucha?
10: Ya vamos a participar.
6: ¿Ya? ¿Cuál es su nombre?
10: Alicia.
6: ¿Alicia cuánto?
10: Zapata.
6: Alicia Zapata.
10: Y acá de Condel.
6: ¿De Condel?
10: Sí.
6: Bien. ¿Y cómo está usted, Alicia? ¿Bien?
10: Bien.
6: Qué bueno.
10: Sí.
6: ¿Cómo le ha ido con la lluvia? ¿Mucha lluvia?
10: No.
6: ¿No?
10: No, mucha
6: lluvia. Bien. Alicia, gracias por llamarnos, ¿eh? Usted tiene el número 4.
10: Ya, gracias. Chao. Chao.
6: Bueno, ahí estaba Alicia Zapata, que nos estaba llamando, comunicándose también con nosotros. Estamos en la hora en que regalamos una caja de carne junto a Max Cerdo, que está acá en la calle San Martín. Luego vamos a conversar con el encargado de la sala para que nos cuente acerca de la oferta que tiene Max Cerdo para esta semana. ¿Aló? Ah, ¿qué se cayó? ¿Aló?
11: ¿Aló?
6: Sí, hola.
11: Hola.
6: Qué alegría más grande de comunicarnos con usted.
11: No lo escucho bien.
6: ¿Ah?
11: No escucho bien.
6: ¿No escucha bien? Escucha. ¿Por qué no escucha bien?
11: ¿Aló?
6: Yo le escucho ahora perfecto. Sí. Yo le escucho ya. Perfecto. Dígame, ¿cuál es su nombre?
11: Patricia Mejías.
6: Oiga, Patricia, ¿quién regala la caja de carne?
11: Max Cerdo.
6: Oiga, pariente,
11: dígame, pariente.
6: Nos llaman acá de Rengo, ¿verdad?
11: Sí, de Rengo.
6: Ya.
11: Del Frente Max Cerdo.
6: De Frente
11: Max Cerdo. Trabajo al Frente de Max Cerdo.
6: Max Cerdo, ahí dice. Ah, usted es la señora que tiene libros. ¿Cierto?
11: Espéreme, no lo escucho nada muy bien.
6: Ya. ¿Y por qué hoy no lo escucha bien? Estamos tan de cerca.
11: ¿Cómo?
6: Patricia. Usted tiene el número 5, ¿ya?
11: Ya, listo.
6: Ya, chao.
11: Chao.
6: Ahí estaba Patricia Mejías, que nos estaba llamando acá de San Martín. Es la hora del concurso, regalamos una caja de carne. ¿Ah? Más o menos 6, 7 kilos, más o menos la cajita de carne que nos regala Max Cerdo. ¿Aló?
12: ¿Aló?
6: Sí, hola.
12: ¿Cómo está?

0: No he tenido problema con la lluvia. Están malas las comunicaciones, ¿eh?
1: Oiga, sí, se me escucha mal.
0: ¿Ya? Tiene que ser un problema en los parlantes.
1: Parece que sí.
0: Eduardo, muchas gracias por llamarnos. Tienen número 6.
1: Ya pues,
0: Chao.
1: agradecido.
0: Chao.
1: Chao, chao.
0: Bueno, ahí estaba don Eduardo Jorquera, son las 4 de la tarde con 15 minutos. Estamos en esta tarde entre amigos regalando una caja de carne junto a Max Cerdo, como cada día jueves. Y marcaron y cortaron. ¿Aló?
2: Hola, buenas tardes.
0: ¿Me escucha bien?
2: Sí.
0: Ah, ya. ¿Su nombre cuál
2: Sí.
0: es?
2: ¿Cómo, perdón?
0: No, me escucha muy bien. ¿Cuál es su nombre?
2: Carolina Bahamondes.
0: Carolina.
2: Lo escucho más por la radio que por el teléfono.
0: Ya. Carolina, usted tiene el número 7, ¿eh?
2: Muchísimas gracias.
0: ¿Ya? Que esté muy bien.
2: Igual, chao.
0: Chao. Ahí estaba Carolina Bamondes, quien se estaba comunicando también con nosotros. En esta tarde entre amigos, tarde de día jueves 15 de octubre, como cada día jueves, regalamos una caja de carne junto a Mac Cerdo. ¿Aló?
3: Aló,
0: Hola.
3: don José,
0: Sí, con él.
3: quiero participar en la carne, en la
0: ¿Ya?
3: cajita, por favor.
0: Ni un problema, ¿cuál es su nombre?
3: Aló,
0: ¿Cuál es su nombre?
3: Rosa Correa.
0: Rosa Correa. ¿Usted tiene el número
3: De la Vía Jardín.
0: de la Villa Jardín?
3: Rosa, me la carne, estuvo muy rica la carne hoy.
0: Ah, usted es una ganadora de la caja de
3: Ah,
0: carne. Ganó una cajita de carne.
3: sí, muy rica,
0: ¿Sí?
3: oiga.
0: Bien variada, ¿o no?
3: Ay, sí,
0: Ah,
3: muy
0: qué bueno.
3: exquisita.
0: No, nos alegramos
3: Le
0: mucho.
3: hice una bienvenida a mi hijo, pues se cuando apareció, cuando
0: Ah, ya.
3: llegó.
0: Bueno, me imagino que se acordó de nosotros cuando estaba disfrutando de la carne.
3: Aló.
0: No, le decía que se acordó de nosotros cuando estaba disfrutando del
3: Por
0: asadito. Ah,
3: supuesto,
0: qué bueno.
3: siempre.
0: Qué bueno.
3: Ustedes son todo el día escucho en la mañana y en la tarde.
0: Ya. Ni un problema. Usted
3: Sí.
0: tiene el número 8, Rosita Correa.
3: Gracias, mi rey.
0: ¿Ya? Gracias por eso, ¿ah?
3: Siempre son dos hijos, gente, yo.
0: Me parece muy bien. Ya pues,
3: Sí.
0: Rosita, gracias por llamarnos, ¿eh?
3: Ya,
0: Chao.
3: gracias.
0: Chao.
3: Todo el día, hasta las 6 de la tarde, lo acompaño.
0: Qué bueno, qué bueno.
3: Ya,
0: Chao,
3: chao.
0: Rosita, que esté bien. Chao. A ver, por aquí me están mandando un mensaje, a ver. A ver, ¿estas fotos de quién son? Ah, no, son de Halloween. Pero se estaban comunicando con nosotros. A ver, de ahí me están mandando mensajes por mi teléfono personal. ¿Aló? ¿Aló?
4: Aló.
0: Sí, hola.
4: Hola.
0: ¿Cómo está usted?
4: Bien,
0: Qué bueno.
4: gracias. ¿Y usted?
0: Muy bien. ¿Cuál es su nombre?
4: Soledad Feliz.
0: Ah, Soledad. Desde la isla Soledad, ¿cierto?
4: Sí. Quiero participar.
0: Fiel auditora de la Soledad. ¿Cómo está el sector de la isla? ¿Bien?
4: Bien,
0: ¿Ni un problema?
4: tranquilo.
0: ¿Ni un problema con el agua?
4: No, ningún
0: Ya.
4: problema.
0: Oiga, ¿me escucha bien usted o no?
4: Bajito, sí.
0: Vas, qué raro. Ya, le vamos a pedir al técnico en telefonía, Ricardo Garcés. Ah,
4: Se
0: tiene.
4: escucha mejor la radio.
0: Sí, ¿puede bajar un poquito la radio? Hagamos un ejercicio. Como dice
4: ¿Ya?
0: Sergio. No,
4: ¿Aló?
0: que le baje el volumen. Sergio Roldán, hicimos acá un ejercicio. Tiene que bajarle el volumen a la radio.
4: Sí,
0: ¿Ya?
4: trabaja.
0: Ahí se escucha igual.
4: Sí, bajito al
0: Ya.
4: teléfono.
0: Ya, Soledad, pero usted tiene el número 9.
4: Ya,
0: ¿Ya?
4: gracias.
0: Que esté muy bien, ¿ah? ¿Eh? Chao.
4: Igual.
0: Chao. 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

0: Aló.
1: Aló.
0: Hola, ¿cómo está?
1: Bien, ¿y usted, don José?
0: Muy bien, pues.
1: Qué bueno.
0: ¿Su nombre cuál es?
1: Inés Toro, la que la llama toda la semana.
0: Inés Toro. ¿De dónde nos llama, Inesita?
1: De mi casa, de Rengo, mi hijita.
0: Qué chistosa.
1: Oiga, don José, ojalá que tenga suerte. Estoy de cumpleaños.
0: ¿Cuándo está de cumpleaños?
1: El domingo.
0: El domingo.
1: Sí.
0: Oiga, Inés, usted tiene el número 10.
1: ¡Qué bueno! El número de la suerte.
0: ¿Sí? Ya.
1: Sí.
0: No se lo olvide que más ratito, cerquita de las 5 hacemos el sorteo.
1: Ya.
0: Ya. Que esté muy bien, ¿eh?
1: Dios quiere que tenga suerte.
0: Vamos a ver qué pasa.
1: Ya.
0: Chao, Inés.
1: Adiós, que esté bien. Chao,
0: chao. Chao. Ahí estaba la Inesita Toro que nos estaba llamando también a nuestro teléfono. El 97-24-59-935. ¿Aló? ¿Aló?
2: ¿Aló?
0: Sí. Hola, buenas tardes. ¿Me escucha o no? No me escucha.
2: No, que no estoy hablando nada.
0: No, le estoy...
2: ¿Aló?
0: ¿Usted me escucha a mí o no?
2: ¿Aló?
0: ¿Me escucha?
2: Oye, que no.
0: No, no me escucha.
2: Si no, agarran algo.
0: ¿Y ahora me escucha o no? ¿Y ahora me escucha?
3: Sí, ahora sí que la escucho.
0: Parece que es un problema esto, ¿eh?
3: Sí.
0: ¿Y ahora me escucha?
2: ¿El teléfono mío o de usted? Sí, sí, ahora lo escucho.
0: Ahora, ya. ¿Cuál es su nombre?
2: Jorge Orellana.
0: Don Jorge Orellana, ¿dónde nos está llamando?
2: Aquí de Rengo.
0: Ya, ¿primera vez que nos llama o no?
2: Hace tiempo que llamé también por las carnes, pero no pasó nada.
0: No pasó
2: no
0: nada.
2: Tuvo la suerte.
0: Ya, usted sabe que este es un cuento de suerte nomás.
2: Sí.
0: Usted tiene el número 11, ¿eh? Por si acaso.
2: Ya, muchas gracias.
0: ¿Eh? Chao.
2: ¿Ya?
0: Chao.
2: Chao, gracias.
0: Don Jorge Orellana. Bueno, les reiteramos que a cada llamado nosotros le asignamos un número telefónico para que sepan. Y más ratito, cerca de las 5 hacemos el sorteo. Ahí sacamos un numerito, vemos qué número es y vamos a la lista que tenemos y vemos a quién corresponde ese número telefónico. ¿Aló?
4: ¿Aló?
0: Hola.
4: Hola.
0: ¿Cómo está usted? ¿Bien?
4: Bien, gracias a Dios, ¿y usted?
0: Muy bien también. ¿De dónde nos está llamando?
4: De Los del Lobo.
0: De Los del Lobo, ¿y su nombre es?
4: María Gutiérrez.
0: Doña María Gutiérrez. Ya. Oiga, ¿sí? ¿Cómo le dio con la lluvia? Lluvia harto, ¿eh?
4: Ah, pues. Está cayendo toda la guinda.
0: Oiga, sí, hace muy mal para la fruta.
4: Sí, y para sembrar también, pues.
0: Ah, claro, no se puede sembrar con la tierra tan mojada.
4: Sí, pues, mucho barrial.
0: Bueno, María, muchas gracias por llamarnos, ¿eh?
4: Ya, gracias.
0: Que esté muy bien. Chao.
4: Igual, chao.
0: Son las 4 de la tarde con 23 minutos acá en la Radio Río Claro. Les recordamos que estamos esperando su llamado telefónico para que participe del sorteo de una caja de carne gentileza de Max Cerdo. ¿Aló?
5: ¿Aló? Hola, don José, ¿cómo está?
0: Hola, bien, ¿y usted cómo está?
5: Bien, bien.
0: ¿Su nombre cuál es?
5: Adolfo Jauregui.
0: Don Adolfo.
5: De la Rinconada de Malambo.
0: Jauregui. Adolfo Jauregui.
5: Sí, vecino del Pedro, de su primo.
0: Ah, sí, vecino. ¿Y cómo está el Pedro hace tiempo que no lo veo?
5: Estaba bien.
0: Ya.
5: Estaba bien.
0: Qué bueno.
5: Buen dirigente, buen presidente. No hay nada que decir.
0: ¿Nada que decir? ¿Tipo comprometido?
5: ¿Mm?
0: ¿Un tipo comprometido con la comunidad de ahí de Rinconada?
5: Comprometido con la gente. Siempre ya. Está ahí.
0: Qué bien. Qué bien. Oiga, y así que vive cerquita ahí del Pedro, en el sector de Rinconada.
5: Sí.
0: Ya. Oiga, Adolfo, muchas gracias por llamarnos. Usted tiene el número 13.
5: Ya, ¿ya? Gracias, don José.
0: Chao.
5: Que esté bien.
0: Chao.
5: Chao, que esté bien.
0: Ahí estaba don Adolfo Jauregui, que nos estaba llamando también. Vamos a hacer una pausa. Deje de contestar el último llamado telefónico. Vamos a una pausa y después seguimos, ¿le parece? ¿Aló?
6: Aló, buenas tardes.
0: Hola, buenas tardes.
6: Oh, me costó un mundo para comunicar.
0: ¿Sí? Ya. Sí, oiga, pero... ¿usted sabe quién regala la caja de carne, no?
3: Macerdo.
0: Ya, ¿y cuál es su nombre?
3: Francisco Céspedes.
0: Don Francisco
3: Céspedes.
0: Céspedes. Ya, usted tiene el número 14.
3: Ya. ¿Ya? Gracias, ¿no? Que esté bien, ¿no? Que tenga una buena tarde.
0: ¿Tiene nombre de artista, don Francisco?
3: Sí, soy pariente de Francisco Céspedes.
0: Francisco Céspedes, ¿ya?
3: Hay harto Céspedes en todo caso. Sí. En San Vicente hay otro, tengo mi hijo que se llama Francisco Céspedes. ¿Ya? Hay como dos o tres más en San Vicente.
0: ¿Ahí usted nos está llamando San Vicente?
3: No, yo soy de aquí, de Rengo. Ah. Llevo muchos años aquí en Rengo ya.
0: ¿Ya, pero era de San Vicente antes?
3: Antes era de San Vicente, yo, por ahí en la Santa Ana.
0: Ah, en la Villa Santa Ana.
3: Sí, hace muchos años que vivo aquí ya.
0: ¿Y antes? Ya se quedó. ¿Y en San Vicente, dónde vivía usted? ¿En qué parte? ¿En qué sector?
3: Yo vivía en la calle El Medio.
0: ¿Calle El Medio?
3: Sí.
0: ¿Esto queda para el sector de Bencahue?
3: No, mucho más acá, está el Monolito, más o menos, calle Bandera, que se llama eso. Ya. Donde están el frigorífico, por eso.
0: Ah, correcto.
3: Sí, ya. Ese es Bandera.
0: Sí, yo tengo aquí un
3: pero
0: amigo...
3: Pero bien aquí.
0: Tengo un amigo aquí ya. Un amigo que iba mucho para el Barrio Norte.
3: Ya, también me gustó estar más al centro.
0: Ya, Francisco.
3: Que, ya, pues, que tenga buena tarde.
0: Igualmente, chao.
3: Chao.
0: Ya, vamos a hacer la pausa y volvemos.
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8: www.rioclarofm.cl le indica la hora. Son las 4 con 29 minutos. 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
6: Bueno, seguimos a esta hora, en esta tarde entre amigos, invitándoles por supuesto para que se pongan en contacto con nosotros al 97245995. Estamos regalando una caja de carne junto a Max Cerdo. ¡Aló!
7: ¡Aló!
6: ¿Cómo está?
7: Hola, hola, José.
6: Buenas tardes. ¿Con quién hablamos?
7: Juan Inostroza por acá.
6: Don Juan Inostroza por allá.
7: Esto, Juan. Villa Los Prados, San Juan.
6: ¿De Villa Los Prados?
7: Villa Los Prados, sí. Estamos llamando una vez más para ir a ver si podemos alguna vez tener la suerte de,
6: ¿sí?,
7: de una cajita ahí.
6: ¿Y dónde queda la Villa Los Prados?
7: Está acá entre la Valentín de Pellier y la Alto Torrengo.
6: Ah, ahí, correcto, ahí, ya.
7: Tenemos 30 casas, no debe ser más que eso.
6: Ah, sí, el otro día me comentó usted, pues, don Juan.
7: Sí. ¿Mm?
6: Usted tiene el número 23.
7: Ah, ya, perfecto.
6: ¿Ya?
7: Excelente.
6: El número 23.
7: Ya, pues, que tenga buena tarde.
6: Ya, pues igualmente usted. Chau.
7: Bueno, no. Chau.
6: Bueno, nos llamó Carla Benítez, Jerry Montesinos, Rosa Palma, Luis Contreras, Rosmiri Figueroa, Benito Meneses, Aurelio Caroca y el último llamado, Juan Inostroza. ¡Aló!
8: Buenas tardes.
6: Hola, buenas tardes. ¿Cómo está usted?
8: Bien, ¿y usted?
6: Muy bien. ¿Su nombre cuál es?
8: ¿Cómo?
6: ¿Cuál es su nombre?
8: Inés Figueroa.
6: ¿Cuánto?
8: Inés Figueroa.
6: ¿Ya? ¿De qué parte?
8: De Quinta de Texcoco.
6: De Quinta de Texcoco. ¿De Quinta a Quinta o de los alrededores?
8: No, en el centro.
6: Ah, en el centro.
8: Sí.
6: Ya. ¿Cómo está el movimiento en Quinta? ¿Todo bien?
8: Poco movimiento.
6: Poco movimiento. Oiga, usted tiene el número 24, Inés, ¿eh?
8: Ya, qué bueno. Ojalá me fuera bien.
6: Y esté muy bien. Chao, gracias por llamar.
8: Gracias.
6: Chao. 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
9: Hola, buenas tardes.
6: Hola, ¿cómo está? Buenas tardes.
9: Habla Hernán de Rengo.
6: Hernán de Rengo.
9: Hernán. Exacto, Hernán Chacana.
6: ¿Ah?
9: Hernán Chacana.
6: Hernán Chacana.
9: Chacana, eso. Llamamos para participar por la cajita de Max Cerdo.
6: Oiga, don Hernán, ¿de dónde nos llama usted?
9: ¿De aquí de Rengo?
6: De Rengo, sí, pero ¿de qué sector, pues?
9: Ah, de aquí de Genau.
6: De Genau.
9: Con San Martín.
6: Ya. Don Hernán Chacana. ¿Quién nos regala la caja de carne, Hernán?
9: Max Cerdo.
6: Ya. Oiga, primera vez que nos llama usted, Hernán, ¿o no?
9: Correcto.
6: Correcto.
9: Primera vez.
6: Positivo.
9: Positivo.
6: Ya. ¿Trabaja? ¿Está descansando? ¿Qué está haciendo esta hora? Aparte de estar escuchándonos.
9: No, estaba pendiente ahí al numerito.
6: Ya. Pendiente al minuto. Oiga, Hernán, usted tiene el número 25.
9: 25. Número muchas gracias 25. A don Jorge.
6: ¿Ah?
9: Muchas gracias, don Jorge. Número 25.
6: Ya, pues, don Mauricio, que esté bien.
9: Hernán.
6: Yo me llamo José, pues no me llamo Jorge.
9: Ah, entendido,
6: José. Ya, Hernán, que esté bien, ¿eh? Chao.
9: Chao, gracias.
6: Chao. Hernán Chacana nos estaba llamando. No alcancé a anotar el número. Aquí está. 99744. Ya. Seguimos a esta hora compartiendo esta tarde entre amigos, invitándoles a todos ustedes para que nos llamen al 97245995 y se inscriban y participen del sorteo de una caja de carne. ¡Aló!
10: ¡Aló! Buenas tardes.
6: Buenas tardes.
10: Llamada para el concurso.
6: Ya, ¿su nombre cuál es?
10: En Rosa Cáceres.
6: Rosita, ¿dónde nos llama?
10: Acá de Rengo.
6: De Rengo.
10: Sí.
6: ¿De los alrededores de Ringo?
10: Villa España.
6: De la Villa España. Ok. Listo, Rosita. Usted tiene el número 26.
10: Ya, muchas gracias.
6: Chao.
10: Chao.
6: Les recordamos que junto a Max Cerdo estamos regalando esta caja de carne Max Cerdo que está acá en la calle San Martín. Ahí les espera con una muy buena atención y con ofertas realmente increíbles. ¿Aló?
11: Hola.
6: Hola.
11: Quería inscribirme en el concurso.
6: Ya. ¿Tu nombre cuál es?
11: Me llamo Michelle.
6: ¿Ah?
11: Michelle Aldano.
6: A ver, no te entendí bien.
11: ¿Michelle? Michelle Aldana.
6: Michelle Aldana.
11: Sí.
6: ¿Ya de acá de Rengo, Michelle?
11: Sí, de Rengo.
6: Ya. Ok, tú tienes el número, estaba revisando 27.
11: Muchas gracias. Ya,
6: que estés muy bien, chao.
11: Igualmente.
6: Chao, ahí estaba Michelle Aldana. Michelle, tienes el número 27. Estamos acá en la Radio Río Claro compartiendo esta jornada de día jueves, jueves 15 de octubre, como es habitual, regalando una caja de carne junto a Max Cerdo. 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
12: Hola, buenas tardes.
6: Hola, buenas tardes, ¿cómo está?
12: Bien, gracias.
6: Qué bueno, qué bueno.
12: Me quería escribir.
6: Sí, ¿de qué parte nos está llamando usted?
12: De aquí de Rengo.
6: ¿De los alrededores de Rengo o del centro?
12: No, de aquí de la Villa Europa.
6: Villa Europa. Ya. Sí. ¿Su nombre cuál es?
12: Lina Velázquez.
6: Lina Velázquez. ¿Se escuchan unos pajaritos por ahí?
12: Sí.
6: Yo pensé que eran pollitos, ¿no? Pues son pajaritos.
12: Sí, pajarito. Oh, ya, gracias.
6: Muy bien, Lina. Igual. Bueno, tiene el número 28 usted. Para que
12: ya, ya, gracias.
6: Lina Velázquez. Bueno, y así como Lina, usted también puede comunicarse con nosotros y participar del sorteo de una caja de carne. ¿Aló?
13: Aló, buenas tardes.
6: Buenas tardes.
13: ¿Cómo está, don José?
6: Muy bien, ¿y usted?
13: Bien, gracias a Dios.
6: Bueno, ¿su nombre?
13: Lucy Marambio.
6: Lucy Marambio.
13: Sí.
6: Este llamado es internacional.
13: Sí.
6: ¿De por allá, del lado de Pelequén?
13: Sí.
6: Ya. Se ríe usted.
13: Sí, de San Alberto.
6: De San Alberto.
13: Sí,
6: Lucy Marambio, de San Alberto.
13: Sí, don José.
6: Usted tiene el número 29.
13: Ya, don José.
6: ¿Qué le parece? Bien. ¿Qué le parece, Lucy?
13: ¿De?
6: ¿Le parece bien que, o le cambio el número?
13: Sí, yo voy hace rato que estaba comunicándome, no podía.
6: Pucha, pero ahora pudo.
13: Sí, pues. Sí.
6: Bueno, gracias por llamarnos y quédese en ya. La compañía de la Radio Río Claro.
13: Sí, por supuesto. Ya. Hasta luego, muchas gracias.
6: Chao, Lucy. Bueno, ahí estaba Lucy Marambio, nos estaba llamando del sector San Alberto, ahí en la localidad de Pelequén. Faltan 16 minutos para que sean las 5 de la tarde. ¿Aló?
14: Buenas tardes.
6: Buenas tardes.
14: Quería postular por la cajita de carne.
6: Ya, ¿y cuál es su nombre?
14: Ramona Orellana.
6: ¿Cuánto?
14: Ramona Orellana.
6: Ramona.
14: Sí.
6: ¿Ya de acá de Rengo, Ramona?
14: De Rosario.
6: De Rosario.
14: Sí.
6: Ya.
14: Muchas gracias.
6: Chao, que esté bien. Oiga.
14: Chao.
6: Ah. Tiene el número 30 usted.
14: Ya. ¿Ya? Qué bueno. Número de suerte.
6: Número de suerte. Ya, pues sí. Ramona.
14: Que esté ya, bien. Gracias. Gusto saludarle.
6: Igualmente.
14: Gracias.
6: Chao. Ahí estaba Ramona Orellana que nos estaba llamando de Rosario. Y así estamos compartiendo con usted esta jornada de día jueves, conociendo a nuestros auditores, se ponen en contacto con nosotros. Agradeciéndoles por supuesto su sintonía y una forma de agradecerles es regalándoles una caja de carne. Nos gustaría tener una caja de carne para todos quienes nos llaman, pero un poco difícil, por eso que les invitamos para que nos llamen y se comuniquen con nosotros, nos den su número, ¿eh?, y nombre, y eso les permite entrar al sorteo de una caja de carne. ¿Aló?
15: Aló, hablo a Boris Ortiz, de acá del Molino.
6: ¿Boris Ortiz?
15: Correcto.
6: Ya, del Molino, de acá de Los Césares.
15: Coltauco.
6: Yo pensé que acá también tenemos un sector, pues es el sector del Molino. Ah, y usted nos está llamando de Coltauco.
15: De Coltauco, sí.
6: ¿Cómo está Coltauco, amigo Boris?
15: Mire, ahora en este momento está, es como septiembre, ¿eh? Que llueve un poquito y sale el sol. Pero un sol que da con todo.
6: ¿Hoy estaba lloviendo?
15: No, hoy día no. Hoy pero no. Los otros días, todos los días lluvia intensa. Oiga, a momentos muy intensos.
6: Ya, y estábamos conversando con algunos auditores y dicen que esto no es bueno para la agricultura.
15: Sí, por supuesto. Acá, por ejemplo, zona más de durazno, fruta, cereza.
6: ¿Y sufren los frutales con esto?
15: ¿Cómo?
6: ¿Sufren los frutales con esto?
15: Todo lo que es la cereza que está en flor.
6: Ya.
15: O sea, es lamentable que el cambio climático llegó por lo que se ve para que.
6: Claro, o sea, ¿vamos a tener menos producción de cerezas?
15: Pienso que sí.
6: Ya. Oiga, Boris, usted tiene el número 31.
15: ¡31! ¡Ah, el número de la suerte! Nosotros somos fanáticos de la radio Río Claro.
6: Me parece muy bien. Inteligente ustedes, ¿ah?
15: Sí, pues son una radio muy completa, informan, lo mantienen uno al día.
6: ¿Le gusta la
15: música? Es bien variada.
6: ¿Buena música también?
15: Buena música.
6: ¿Buenos locutores?
15: También. Excelentes locutores. Oiga. No, ni por eso, mi señora, ¿para qué le digo? Fanática. Cuando se desvía un poquito la radio, a buscar la Río Claro.
6: Me parece muy bien, pues.
15: Uy, se nos pierde de repente.
6: Ya. Oiga, Boris, muchas gracias por llamarnos, ¿eh? Que esté muy bien.
15: No, gracias a ustedes. Y felicitaciones, muchas bendiciones a nuestra radio Río Claro.
6: Gracias. Ahí está, aplauso para Boris. Boris Ortiz. Que esté muy bien, ¿eh? Chao.
15: Muchas gracias a usted. Chao. 31.
6: 31, sí.
16: El número de la suerte.
6: El número de la suerte. Así conocemos a nuestros amigos auditores. Faltan 12 minutos para que sean las 17 horas y estamos entre amigos en esta jornada de día jueves 15 de octubre. Usted llámenos también y tiene la posibilidad de participar del sorteo de una caja de carne. ¿Aló? ¿Aló?
17: ¿Aló?
6: ¿Aló?
17: ¿Aló?
6: ¿Con quién hablamos?
17: Lucinda.
6: Orellana. Lucinda, ta. Orellana, ¿de acá de Rengo?
17: Del tambo.
6: El tambo. El tambo pertenece a San Vicente. Ok, gracias por llamar. Usted tiene el número 32, Lucinda.
17: ¿Qué número?
6: El 32.
17: Ya, gracias.
6: Chao. 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
18: Hola, buenas tardes.
6: Hola, buenas tardes, ¿cómo está?
18: Bien, gracias.
6: Ah, qué bueno.
18: Llamaba para participar.
6: Uy, ¿de dónde lo está llamando?
18: Del Cerrillo.
6: ¿Su nombre cuál es?
18: Luisa Cofré.
6: ¿Luisa Cofré?
18: Sí.
6: ¿Jofré o Cofré?
18: No, con C. Cofré.
6: Ya. Claro, porque hay un apellido con J.
18: Sí.
6: Luisa, usted tiene el número 33.
18: Ya, pues. Muchas gracias, ¿ya?
6: Gracias por llamar.
18: Que estén bien.
6: Chao.
18: Chao.
6: Ahí estaba Luisa Cofré, que nos estaba llamando también, comunicándose con nosotros al 97-24-59-935. Han llamado a bastante durante esta edición de Entre Amigos, momento en que regalamos una caja de carne. ¿Aló?
19: ¿Aló? Buenas tardes.
6: Hola, buenas tardes.
19: Oiga, llamo por el concurso.
6: Ya, su nombre, ¿cuál es?
19: Marisol Fuentes, de acá del Sauce Mayoa.
6: Marisol Fuentes, del Sauce.
19: Sí, Mayoa.
6: ¿Dónde? ¿Qué parte queda el Sauce en Mayoa?
19: camino el que va por el, a ver, por el camino interior, Pelequén Mayoa.
6: Pelequén Mayoa, Rosedal Mayoa.
19: Sí. Correcto.
6: Ah, ya. Y casi al llegar a Mayoa, ¿no?
19: Antes de llegar a Mayoa.
6: Antes de llegar a
19: Mayoa. Sí.
6: Es bonita esa ruta.
19: Sí.
6: Antes de llegar al cerro allá, porque uno pasa al cerro y ahí ya está casi en Mayoa.
19: Claro, claro, son puras vueltas de cerro que hay por acá.
6: Claro. Sí. ¿Primera vez que nos llama, Marisol?
19: No, se llama otras veces. Ah, se llama otras veces.
6: Tiene el número 34.
19: Lo escuchamos todos los días.
6: Oiga, usted tiene el número 34.
19: Ya, caballero. Listo.
6: Chao.
19: Chao, saludos.
6: Igualmente para usted. Chao. La tarde entre amigos de la Radio Río Claro. Les indicamos la hora. Faltan 9 minutos para que sean las 5. Últimos minutos para que usted se comunique con nosotros. Nos llame al 97-24-59-935 y participe del sorteo de una caja de carne. ¿Aló?
20: Hola, buenas tardes.
6: Hola, buenas tardes.
20: ¿Sabe que llamaba para concursar?
6: Ya, ¿y cuál es su nombre?
20: Hortensia Olguín.
6: ¿Cuánto?
20: Hortensia Olguín.
6: ¿Hortensia Olguín de acá de Rengo?
20: Sí, de acá de la isla.
6: ¿De la isla?
20: Sí.
6: ¿De larga la isla, más o menos, a qué altura?
20: Un poquito más acá, al lado de la isla, de la iglesia de piedra, al lado de la iglesia de piedra.
6: Ah, por ahí en el sector La Curva.
20: Sí, un poquito más acá. Sí.
6: Ya. Hortensia Olguín, usted tiene el número 35.
20: Ya. Muchas gracias.
6: Chao. Ahí está Hortensia Olguín, número 35. Estamos en esta tarde entre amigos regalando una caja de carne junto a Mac Cerdo. Sigue los llamados telefónicos. Aló.
21: Buenas tardes, don José.
6: Buenas tardes, don. ¿Cuál es su nombre?
21: Juan Cañupil.
6: Buenas tardes, don Juan Cañupil. ¿Está contento, ah? ¿Eh?
21: Sí.
6: Oye, don Juan.
21: Oiga, estoy llamando para concursar a la caja de carne.
6: Cañupil. Don Juan Cañupil. ¿Ya?
21: Sí.
6: ¿Y cómo ha estado el trabajo?
21: Sí, ahí está flotando algo.
6: ¿Ah?
21: Ahí flotamos de a poco.
6: Ya.
21: Pero no tan positivo, pero hay que seguir. Ya.
6: ¿Usted trabaja en la feria?
21: Sí.
6: Con productos naturales, con granos.
21: Sí, ¿cierto? Puro naturales.
6: Puro natural. Ya vos, Juanito, usted tiene el número 36.
21: 36.
6: Que esté bien, muy bien. Un abrazo, cuídese.
21: Y felicitar el programa.
6: Muchas gracias. Cuídese.
21: Chao.
6: Ahí estaba Juanito Cañupil. Tiene el número 36, Juanito. Bueno, seguimos en esta tarde entre amigos. Les recordamos que nos quedan los últimos minutos para que ustedes se comuniquen con nosotros al 97-24-59-935. Hasta las 5 vamos a estar recibiendo llamados telefónicos para después conocer el ganador o ganadora de la caja de carne. ¿Aló?
22: Aló.
6: Buenas tardes.
22: Buenas tardes.
6: ¿Cómo está usted?
22: Bien, ¿usted?
6: Bien, también. ¿Cuál es su nombre?
22: Sebastián Freire.
6: ¿Sebastián?
22: Sí.
6: ¿De dónde llamas, Sebastián?
22: De acá, San Vicente.
6: ¿De San Vicente? ¿Qué parte de San Vicente?
22: Del sector Los Romos.
6: ¿Cuánto?
22: Sector Los Romos, Callejón Los Romos.
6: ¿Callejón Los Romos?
22: Sí. Ya. Quería participar.
6: Sí, Sebastián, tienes el número 37.
22: Ok.
6: ¿Ya? Gracias por llamarnos, ¿eh? Que estés muy bien.
22: Igual. Chao.
6: Ahí estaba don Sebastián Freire, que nos estaba llamando desde la comuna de San Vicente de Tahuatahua. Bueno, y así como Sebastián, usted también nos puede llamar. Como ya dijimos, le quedan los últimos minutos para comunicarse. Hasta las 5 vamos a estar recibiendo llamados. ¿Aló?
23: Hola, buenas tardes.
6: Buenas tardes.
23: ¿Puedo concursar?
6: Sí, ni un problema.
23: Ya.
6: ¿Su nombre?
23: Marta Marchán.
6: Marta Marchán.
23: Sí.
6: ¿De acá de Rengo?
23: No, de Blasilla, de San Fernando. ¿Estoy muy lejos?
6: ¿Ah?
23: ¿Estoy muy lejos?
6: No, no.
23: Ah, ya.
6: No, está bien, pues, Martita.
23: Listo.
6: De Blasilla.
23: Sí, no tenía miedo de concursar.
6: ¿Cómo?
23: tenía miedo de cursar porque me iban a decir, no, vive muy lejos.
6: No, ¿y por qué?
23: Porque yo lo escucho todos los días aquí.
6: Ya. Bueno, muchas gracias por estar en nuestra sintonía por allá en el sector de Placilla, bonito lugar.
23: Sí, así que hace poco que estamos por acá, así que...
6: Ah, ¿no era de Placilla antes?
23: Hace poco que estamos por acá.
6: ¿Y de dónde era antes?
23: De Longaví.
6: De Longaví. Mire, de la séptima región se vinieron para acá. ¿De la séptima región? Sí, pues en la séptima región está Longaví.
23: De la séptima, de Linares, media hora para allá.
6: Ya. ¿Y se acostumbra por acá en Placilla, no?
23: ¿Ah?
6: ¿Se acostumbra en Placilla?
23: Me estoy acostumbrando, sí, es muy tranquilo, me gusta. Ya. Me gusta mucho.
6: ¿Y comparado con Longaví, cómo es? ¿Más tranquilo? ¿Ah? ¿Es más tranquilo Placilla que Longaví?
23: Es tranquilo igual donde yo vivo allá en Longaví. Ya. Es súper tranquilo. Pero lo que pasa es que nosotros somos ya de la tercera edad. Uh-huh. Y tenemos mucho frío allá.
6: Ah, sí, pues es helado.
23: Es muy helado allá. ¿Ah? Aquí un poquito menos.
6: Ya.
23: Pero se aguanta.
6: Correcto. En Placilla. Oiga, Marta, muchas gracias por acompañarse de la Radio Río
23: muchas
6: Claro.
23: Muchas gracias a usted.
6: Qué bueno que esté todo el día con nosotros. Mucho. ¿Ah?
23: Ya está, yo me entretengo mucho con ustedes.
6: Qué bueno. Así que conocemos a nuestras buenas auditoras. Ahí estaba la Martita Marchán, que nos está llamando desde Placilla. Sí. Un abrazo, ¿eh? Cuídese, gracias por igualmente estar en nuestra sintonía.
23: Chao. Mucho cariño.
6: Chao.
23: Chao.
6: La Martita Marchán tiene el número 38. Vamos a recibir el último llamado telefónico, Ricardo. ¿Le parece o no? De usted depende. ¿Sí?
0: ¿Aló? ¿Aló?
6: Hola.
0: Hola, estoy llamando por el concurso.
6: Ya. ¿Y su nombre cuál es?
0: Dania Velázquez.
6: ¿Cuánto me dijo?
0: Dania
6: Conde. ¿Sí?
0: Velázquez.
6: ¿De dónde nos llama Dania?
0: De Rengo la Isla.
6: Rengo la Isla.
0: Sí, Cuatro Esquinas.
6: Ah, de las Cuatro Esquinas.
0: Sí.
6: Ya. Está bien poblado. Está bien poblado ese sector, ¿eh? Antes no era tanto.
0: Estamos aquí.
6: Dania, gracias por llamarnos. Tienes el número 39.
0: Sí, muchas gracias. ¿Ya?
6: Chao.
0: Chao.
6: Ya completemos los 40. ¿Le parece, Ricardo? Ya vamos a esperar el último llamado telefónico y luego vamos a realizar el sorteo de la caja de carne junto a Max Cerro. Aquí está el último llamado telefónico. ¿Aló?
1: ¿Aló, aló?
6: ¿Aló, aló? ¿Sí?
1: Llamo por el concurso.
6: ¿Su nombre cuál es?
1: Mario Baeza.
6: Don Mario, atento. ¿Mario Baeza?
1: Sí.
6: ¿Ya? ¿De dónde, Mario?
1: De la San Francisco. Rengo.
6: San Francisco, Rengo. Ya, usted tiene el número 40, el último llamado telefónico. ¿Ya?
1: Gracias.
6: Cuídese, Mario, ¿eh?
1: Igual.
6: Chao.
1: Chao.
6: Ya. Hasta aquí nomás entonces los llamados telefónicos. Luego hacemos el concurso, vamos a conocer el ganador o ganadora. Vamos a una pausa a esta hora.
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3: 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Le indica la hora. 170.
24: Son las 5 en punto.
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7: Bueno, seguimos en esta tarde entre amigos y vamos a conocer el ganador, ganadora de la caja de carne de Maxerdo correspondiente a este día jueves. Les recordamos que a cada llamado telefónico le asignamos un número, así que vamos a sacar un numerito de esta super caja para conocer quién se lleva el premio de este jueves de Maxerdo. Una tremenda caja de carne para que la puedan disfrutar con la familia por el solo hecho de llamarnos al 97-24-59-935. Ya, vamos a sacar un numerito de acá. Ya, aquí está el número. Ah, no, este número 45, llamaron 40 nomás. Ya. Aquí vamos a revolver bien la cajita y aparece un número. El número 13. Ahí está el número 13. ¿Ya? ¿Y a quién corresponde el número 13? Adolfo Jauregui. Número 13, Adolfo Jauregui. Lo vamos a comunicar con él para indicarle que es el ganador. Felicitaciones a don Adolfo Jauregui, que nos llamó, ¿ya? Y es el ganador de la caja de carne. Puede pasar a retirarla allá a Maxerdo. Su nombre ya está en la oficina de ventas. Solamente tiene que pasar a retirar la caja de carne, que puede ser hoy día, mañana o durante el fin de semana. Felicitaciones a don Adolfo Jauregui.

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1: Ya, le vamos a informar a don Alejandro Díaz, le vamos a informar a don Alejandro Díaz, el ganador de la caja de carne. ¿Cómo está, Alejandro?
2: Don José, buenas tardes.
1: Bien, ¿usted cómo está? Muy bien. Oiga, le quiero dar el nombre del ganador de la caja de carne de hoy jueves, ¿le parece?
2: Perfecto, me parece muy bien, señor.
1: Don Adolfo Jauregui.
2: Adolfo
1: Jauregui.
2: Jauregui.
1: Claro.
2: Perfecto.
1: Puede pasar hoy día, mañana o el fin de semana a retirar la caja de carne, ¿verdad?
2: Perfecto, sí, cuando guste, sí, cuando ande por acá, pase nomás a retirar la cajita.
1: Sí, no, además que ustedes tienen un amplio horario de atención.
2: Así es, señor.
1: ¿Por qué no me recuerda el horario de atención, por favor?
2: El horario de atención tenemos de lunes, jueves y viernes de 9:30 a 2 y de 3:30 a 6. 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Y el sábado de 9 a 14 horas.
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2: Don José, nos vemos. Puede ser que
1: sea. Se le olvidó el nombre. Chao, Sergio. Ahí estaba el encargado de la sala de ventas de Max Cerdo. Oiga, y aprovechamos de llamar a don Adolfo Jauregui, ¿o no? ¿Lo llamamos o no? Ya. Pica nomás, me dice Ricardo. Ya, vamos a llamar entonces a don Adolfo Jauregui, para que sepa que es el ganador. No, o sea, yo creo que ya sabe que es el ganador de la caja de carne. 8504-74. Ya, vamos a ver si nos contesta don Adolfo Jauregui. Ganador de la caja de carne de Max Cerdo. Todos los jueves nosotros regalamos una cajita de carne junto a Max Cerdo. Una caja de más o menos unos 6, 7 kilos aproximadamente. ¿Ya? ¿Don Adolfo?
3: Sí.
1: Oiga, le llamamos acá de la Radio Río Claro. Usted es el ganador de la caja de carne.
3: Ah, qué bueno. ¿Ya?
1: Así que felicitaciones, ¿eh? Puede pasar a retirarla. Puede pasar a retirarla cuando usted estime conveniente.
3: Ya, don José.
1: Bueno, muchas gracias por estar en nuestra sintonía.
3: Muy agradecido y gracias al programa y la radio que la escucho desde que llegué aquí a Rengo.
1: Ah, ¿no era acá de Rengo?
3: No, era de Santiago.
1: Ya.
3: Pero ya llevo 30, voy para los 31 años ya acá.
1: Ah, que es renguino usted, pues.
3: Ya, soy renguino.
1: Claro, mire que santiaguino. No, es renguino usted ya, don Adolfo. Un abrazo, felicitaciones, ¿eh?
3: Ya, igualmente, don José.
1: Que esté bien.
3: Que esté bien.
1: Chao.
3: Muchas gracias.
1: Ya. Bueno, ahí estaba el ganador entonces de la caja de carne de Max Cerdo. Les indicamos la hora, las 5 de la tarde, 20 minutos.